A, cruzar el desierto hasta la tierra prometida. Debería haberles tomado pocas semanas, pero les tomó 40 años por su falta de fe. Si hubieran obedecido a Dios en todo lo que les dijo, habrían llegado a la tierra prometida mucho antes y con más facilidad. Pero, como mucha gente, quitaron su mirada de Dios y comenzaron a pensar en algo más, a dónde iban, quién estaba allá. Así que el temor se apoderó de ellos, se descarriaron, como diríamos, la perdieron de vista. Pasaron 40 años vagando en el desierto, fueron muriendo cuando podrían haber estado viviendo en la tierra prometida. Así que deseo hablar de este tema de ser dirigidos por Dios. Si hemos creído en el nombre de Cristo como nuestro Salvador, debe guiarnos la palabra de Dios. Y cuando pienso en eso, considero el hecho de que Dios en verdad nos ha dado un compás. Y ese compás en realidad es el Espíritu Santo quien vive en nosotros para darnos guía y dirección cada día de nuestra vida. Y deseo que por un momento pensemos en que estos hebreos caminaban, vivían en un país extraño, habían salido del cautiverio. Dice la Biblia que tenían una columna de nube de día y de fuego de noche. Lo más probable es que esa nube los protegía un poco del sol, pero también servía como un compás, una guía. Además, tenían una columna de fuego de noche que quizás los calentaba en la brisa del desierto. Así, Dios los conduce fuera del yugo egipcio y los lleva a una perspectiva totalmente distinta. Si lo seguían, pronto estarían en Canaán, el lugar que Dios les había preservado. Pero eso no fue lo que pasó. Entonces, en lo que deseo que pensemos por un momento es en toda esta idea de quién nos dirige. Tenemos esto como nuestra guía, así que no tenemos que preguntarnos qué piensa Dios de ciertas cosas ni cómo se siente al respecto. Tenemos la palabra de Dios para darnos dirección y gracias a Dios por eso. Entonces, el asunto es este. Al pensar en lo que tuvieron los israelitas, una columna de nube y una de fuego, para guiarlos, darles calor y frío, dirigirlos a la tierra prometida que tenemos nosotros, este libro. No hay dirección en nuestra vida que no se halle aquí. Lo que sea que busque, lo que pida, cualquier consejo que desee, abra la palabra de Dios y Él se lo dará. Vivimos en este mundo y leer la Biblia de vez en cuando no es suficiente. Vivimos en un mundo vil y malvado, eso es muy evidente al ver lo que sucede. Y vivimos en un mundo que es contrario a Dios, contrario al Señor Jesucristo, opuesto a muchas de nuestras creencias. Así que debemos decidir, ¿me dejaré llevar por mis emociones? ¿Me guiaré por lo que hacen los demás? ¿O me regiré por lo único que sé que me dará dirección clara, verdadera, real, cada día de mi vida? Esa es la palabra de Dios. Así que deseo que pensemos en eso y consideremos lo que Dios dice. Número uno, meditar en la palabra de Dios. Los hebreos no tenían esto. Tenemos algo que ellos no tenían. Vayamos un momento al Salmo 119 y deseo que veamos un versículo aquí. Dice la Sagrada Escritura en el Salmo 119, versículo 105, lámpara es a mis pies tu palabra y lumbrera mi camino. Vea esto. ¿Cree usted que la palabra de Dios es una lámpara a sus pies? O sea que Él siempre le mostrará la senda correcta y lumbrera mi camino. O sea, lo que las columnas de nube y de fuego eran para Israel en aquellos días en el desierto, la palabra de Dios lo es para nosotros. ¿Qué es? Luz para mi senda y lámpara para mis pies. O sea, si queremos estar en el lugar y en el momento indicado, hay que ir a la palabra de Dios. Alguien dirá, pues la Biblia no lo sabe todo sobre mí. Mire, el Dios que escribió estas palabras sabe justo dónde está usted, lo que enfrenta en la vida. Mire, hay un pasaje bíblico aquí en algún lugar de este libro que se aplica a quién es usted, dónde se encuentra hoy, sea quien sea, y es una palabra adecuada para darle guía y dirección.
El problema no es falta de dirección, sino que hemos cerrado el libro. Es como si Israel hubiera dicho, olvídense de la nube y del fuego. Vayamos a donde nos plazca. Justo así es como vive la gente hoy. Muchas personas solo abren la palabra de Dios cuando tienen problemas. Lámpara a mis pies, lumbrera a mi camino. Mire, siempre debemos andar en la senda de lo justo y lo bueno. Sabemos por dónde caminar y Dios nos lo ha dicho. En segundo lugar, necesitamos ser sensibles al liderazgo del Espíritu Santo. Y esto es algo que Jesucristo dejó muy en claro para sus apóstoles. Y les dijo, no los dejaré solos. Y les afirmó, vendré a vosotros. Estaba hablando del Espíritu Santo y en las Sagradas Escrituras lo dice muy claro. En Juan capítulo 16, versículo 13, dice, pero cuando venga el Espíritu de verdad, y todos tenemos el Espíritu Santo morando en nosotros, Él os guiará, escuche esto, Él os guiará toda la verdad. Así que si usted tiene una copia de la palabra de Dios, no tiene excusa para no discernir entre lo bueno y lo malo, lo verdadero y lo falso, entre el bien y el mal. Vivimos en un mundo con toda clase de filosofías y nos dicen, bueno, Jesucristo, eso es de tiempos antiguos. No, Jesucristo vive en nosotros hoy. Y dice, pero cuando venga el Espíritu de verdad, Él os guiará toda la verdad, porque no hablará por su propia cuenta, sino que hablará todo lo que oyere y os hará saber las cosas que habrán de venir. O sea, piensen esto, al despertar cada mañana, como seguidor de Cristo, tiene dentro de usted, morando en usted, en todo su poder y ser, la persona misma del Espíritu Santo para darle guía, dirección, fortaleza, energía, discernimiento, etcétera, todo el día. Todos tenemos lo necesario para vivir como agrada a Dios. Así que cuando alguien dice, bueno, acepté a Cristo hace tiempo y en algún momento sentí que Dios me dejó. No, Dios no lo dejó. Quizás usted hoy aquí sea un creyente alejado de Dios, vive en pecado, es desobediente a Dios. Recuerda y piensa lo que le enseñó su madre hace años. Ha vuelto a considerar algunas enseñanzas que recibió justo después de ser salvo. Y cuando se entregó a Jesucristo y al recordarse pregunta, ¿cómo llegué a donde estoy? Llegó a donde está porque cerró este libro. Dejó de escuchar al Espíritu Santo que mora en usted, decidió tomar decisiones sin Dios, ahora está en desastre. No puede culpar a sus padres, ni a sus hijos, sus compañeros de trabajo, sus amigos, quien sea. Dios nos dio el libro como una guía. Piense en esto. Cada uno de nosotros es responsable ante Dios Todopoderoso de ser buen mayordomo del conocimiento y la experiencia que nos da la palabra de Dios en cuanto a cada circunstancia de la vida. Debemos ser guiados por el Espíritu. Algo que debemos esperar si vamos a seguir al Señor es esperar el tiempo de Dios. Uno de mis pasajes favoritos está en Isaías 64 y pienso en este versículo y en cuántas veces lo he leído y he dicho, sí, Señor, por favor, dame suficiente sabiduría para hacer justo lo que dice. Y dice así en el capítulo 64, escuche esto, ni nunca oyeron, ni oídos percibieron, ni ojo ha visto a Dios fuera de ti, escuche, que hiciese por el que en él espera. Entonces le pregunto, digamos que al levantarse en la mañana comienza el día con oración, se levanta, se pone de rodillas, lee la Biblia y así comienza. ¿Qué dice la Biblia sobre esperar en Dios? Si va a leer la palabra de Dios, mucha atención. Digamos que leerá el Salmo 23, que ya se sabe de memoria. ¿Sabe qué hace que la palabra se grabe en nuestra vida, en nuestra mente, en nuestro cerebro? ¿Qué hace que podamos recordarla cuando al leerla pensamos en lo
que dice, nos olvidamos de todo lo demás de momento, nos hacemos preguntas y hablamos con Dios diciendo, Señor, ayúdame a recordar lo que dices. No dejes que olvide este sencillo versículo que dice que tú haces por quienes en ti esperan. ¿Cuánto tiempo pasamos esperando en Dios? Decimos, bueno, leí la Biblia esta mañana, pero tuve que apurarme. Pensemos en esto. Cada día de nuestra vida es del todo incierto. Y lo que nos sucede es gran evidencia de eso. Debemos comenzar cada día en la palabra, sea un versículo o todo un capítulo, como sea, recordando que el Espíritu de Dios, quien mora en nosotros, lleva esa palabra a nuestra mente, a nuestro corazón, a nuestro espíritu, ¿y qué hace? Procura usarla para guiarnos a lo largo del día. Dios nos ha dado nuestra posesión más valiosa. Podemos amontonar todas las acciones, bonos, dinero por aquí, autos, casas, granjas, de todo. Nada de eso, ni todo eso junto puede igualarse a esto. Porque nada de eso puede llevarnos al cielo. Solo la palabra de Dios puede llevarnos al cielo. Y solo con su palabra Dios puede darnos instrucción clara para cada día. Asimismo, si seguimos a Dios, podremos caminar aunque a veces la senda no se vea muy clara. Lo invito a buscar uno de mis pasajes favoritos en Proverbios 3, que habla de guía y dirección. Versículo 5. Fíate de Jehová de todo tu corazón y no te apoyes en tu propia prudencia. Reconócelo en todos tus caminos, no solo en algunos, míralo, escúchalo, espera en él, y él enderezará tus veredas, no estarán torcidas. Escuche, no seas sabio en tu propia opinión. Teme a Jehová y apártate del mal. Y dice que podemos esperar esto, porque será medicina tu cuerpo y refrigerio para tus huesos. ¿Dónde o qué puede prometernos eso? Cuando lee este pasaje bíblico a diario, o se lo repite a sí mismo, y decide hacerlo con frecuencia, ¿qué ocurre? Algo se enciende dentro de su ser. ¿Sabe lo que es? Es su percepción del Espíritu del Dios vivo, quien lo guiará, facultará, fortalecerá y lo hará entender cómo enfrentar cada circunstancia en la vida hoy. Mire, Dios nos ha dado esto porque sabe que no podemos tener una vida exitosa desde su perspectiva, e incluso la nuestra, si no hacemos ¿qué? Ellos tenían sus ojos en una columna de nube de día y en una de fuego de noche para asegurarse de que iban en la dirección correcta. Nosotros tenemos la palabra de Dios, ¿para qué? Para darnos claridad, entendimiento y visión para que andemos en santidad cada día de nuestra vida. La palabra de Dios se trata de ser guiados por ella. Le daré unos versículos que deseo que recuerde. Vayamos a Josué, por ejemplo, y veamos el primer capítulo de Josué, otro de mis pasajes favoritos porque he tenido que acudir a él muchas veces. Recuerdo cuando prediqué mi primer sermón, es como si todavía viera a mi mamá, me llamó a mi cuarto y me dijo, quiero que leas esto antes de predicar tu primer sermón esta noche. Porque ella sabía que yo tenía un poco de temor, pero estas fueron las palabras que me dijo mi madre. Me dijo, quiero que leas este versículo. Mira que te mando que te esfuerces y seas valiente. No temas ni desmayes, porque Jehová tu Dios estará contigo en donde quiera que vayas. Mucha atención. Si andamos en el Espíritu de Dios, tendremos que esforzarnos y ser valientes, porque Dios nos dirá, no vayas por aquí. Y hay que decidir si esforzarnos lo suficiente para ser obedientes o si cederemos ante la presión de alguien más o lo que sea. Mira que te mando que des fuerza y seas valiente. No temas ni desmayes porque Jehová tu Dios estará contigo. ¿Cuán bendecidos somos de tener la palabra de Dios? Y es nuestra luz, nuestro fuego, nuestra dirección, nuestra ayuda, nuestra esperanza, nuestra fortaleza y nuestra energía. Leer la palabra de Dios tiene algo que nos da energía. ¿Por qué sucede esto? Nos recuerda la presencia del Espíritu Santo en nosotros.
Nos recuerda que Él es quien nos impulsa, nos fortalece, guía, ayuda, nos guarda y nos protege. Nos recuerda que tenemos en nosotros al Dios vivo en la persona del Espíritu Santo. Deberíamos poder comenzar cada día con confianza, valor y certeza. Cuando vemos lo que sucede a nuestro alrededor, ni una sola persona sabe si podrá llegar a casa esta noche. Vivimos por fe, por esperanza. Y muchas personas viven por una fe sin siquiera darse cuenta de en qué consiste esa fe. La verdad es que quienes tenemos una copia de la Biblia y nos regimos por ella, conocemos la fuente de nuestra esperanza y fortaleza, y conocemos la fuente de nuestra protección y nuestro cuidado. Tenemos la palabra viva y perfecta de Dios para darnos dirección en cuanto a cada uno de los aspectos de nuestra vida, sin excepción. No podríamos pensar en nada para lo cual la palabra de Dios no tenga una respuesta. Hay gente que dice, bueno, le he pedido a Dios ciertas cosas y no contestó, quizás no escuchó a Dios con atención, o tal vez no le gustó la respuesta, pero en toda la palabra de Dios, Él tiene una respuesta para nosotros, así que consideremos que enfrentaremos conflictos. Quizás alguien diga, usted no sabe dónde trabajo, voy al trabajo todos los días y trabajo en una situación que no es muy favorable ni es muy alentadora. Así que deseo darle este pasaje bíblico, Hechos capítulo 5 y versículo 29. Escuche lo que dice. Respondiendo Pedro y los apóstoles dijeron, es necesario obedecer a Dios antes que a los hombres. El Dios de nuestros padres levantó a Jesús, a quien vosotros matasteis colgándole en un madero. A este Dios ha exaltado con su diestra por príncipe y salvador para dar a Israel arrepentimiento y perdón de pecados. Y nosotros somos testigos suyos de estas cosas. Y también el Espíritu Santo, el cual ha dado Dios a los que le obedecen. Mire, tenemos el tesoro de Dios depositado en nuestra vida. ¿Para qué? Para darnos guía y dirección. Piense en esto. ¿Le pediría a Dios que hiciera algo sin ayudarle? No. Pero si no sabe acerca del Espíritu Santo, terminará haciéndolo con su propia fuerza y energía. Y por eso la gente dice a menudo, he intentado vivir la vida cristiana, pero por algo no me va muy bien. El Espíritu de Dios que mora en usted es el mismo que mora en cada uno de nosotros. Y nos ha preparado, facultado, para que enfrentemos dificultad y oposición. Entonces, si hoy yo preguntara, ¿cuántos aquí han pasado por un momento difícil en la vida y solo tenían a Dios? ¿Estaba Él allí? Todos levantarían la mano. Usted sabe que Dios ha estado allí y que ha habido momentos cuando lo único que tenía era a Dios. Se le vino abajo el mundo, se derrumbó, quedó a la intemperie, allí quedó, desvalido y sin esperanza, y lo único que tenía era Dios Todopoderoso. Y el Espíritu de Dios vino a vivir en nosotros para hacer ¿qué? Para darnos seguridad, para que no tengamos que preocuparnos por el hoy. Solo vivimos en su presencia y sabemos que está en nosotros y es nuestra guía y nuestro guarda, nuestra salud, nuestra fortaleza y todo lo que necesitamos para vivir felices. Podemos vivir con un espíritu de discernimiento para saber que no es sabio hacer ciertas cosas. Por ejemplo, si Dios digamos que usted va a una tienda o algo, o en el caso que sea, y guarda cierta reserva en su espíritu, no hagas eso. Y usted responde, pues ¿por qué no? Déjeme decirle esto, si el Espíritu de Dios dice algo, haga exactamente lo que dice. Si le dice, no hagas eso, no discuta con él ni le pregunte por qué. Él no tiene obligación alguna de contestar a su por qué. Su obligación es darle dirección, guía y protección. Si lo desobedezco, sufro las consecuencias. Dios le habla a todos sus hijos. Al aceptar a Cristo como su Salvador personal, el Espíritu Santo vino a su vida a hacer ¿qué? A darle dirección y todo esto de lo que... Y muchos de los hijos de Dios viven
inconscientes de la presencia misma del Dios Santo que vive dentro de ellos. Y luego se pregunta por qué se meten en problemas, por qué hacen lo que desean, van donde no deben, de todo. Es porque a Dios no le importa, no es porque Dios... Donde no deben, de todo, es porque a Dios no le importa, no es porque Dios no esté hablando, es porque no estamos escuchando.

0: Pedid. Escuche esto. Pedid y se os dará. Buscad y hallaréis. Llamad y se os abrirá. Todo el que pide, recibe. Busca, halla. Llama, se le abrirá. Es una promesa. Entonces, ¿cree usted la palabra de Dios? Si cree la palabra de Dios, debe creer que cuando acude a Dios y le pide en la situación que sea, Él contestará su petición. Creo que una de las lecciones más importantes que aprendemos como creyente es cómo escuchar a Dios. Ahora, me ha escuchado decir muchas veces, obedezca a Dios y qué. ¿Es eso lo que está haciendo usted? ¿Está obedeciendo a Dios y dejando las consecuencias en sus manos? Lo que dice eso es, obedezca a Dios y deje todo en sus manos. ¿Diría que Dios es digno de confianza, que puede manejarlo todo? ¡Claro que sí! Para los hebreos fue una nube de día, fuego de noche, y confiar en Moisés. Para nosotros es la palabra viva de Dios que tenemos en nuestra vida diaria. ¿Podemos encontrar lo que necesitemos? ¿Podemos hallar dirección clara para cada asunto de la vida? Quizás diga, ¿quiere decirme que si cree que Dios le dará dirección para cada detalle de su vida? Sí. ¿En qué no le daría dirección? Dios, mire, Dios no actúa como nosotros. Dios es fiel a su palabra. Y en estos días, este libro es la posesión más importante que tiene, porque aquí está la fuente de todas las promesas de Dios Todopoderoso. Y muchos aquí somos abuelos. ¿Qué les han dicho a sus nietos acerca de la Biblia? ¿Alguna vez han tocado el tema con ellos? ¿Con quién hablan de la palabra de Dios? ¿O no saben valorarla? Esto para nosotros es como una nube de día, fuego de noche. Moisés era su líder, pero el Espíritu Santo es nuestro líder. Así que vea lo valioso, vea lo bueno que Dios ha sido con nosotros. Nos permitió nacer en una época cuando la tenemos aquí, y el Espíritu Santo para guiarnos y dirigirnos. Si usted no ha aceptado a Cristo como su Salvador, debería hacerlo de inmediato. Quizás diga, ¿cómo lo...? Pídale a Dios que perdone sus pecados. Reconozca que cree que la muerte de Cristo en la cruz pagó toda su deuda y que si confiesa sus pecados, rinde su vida a Él y lo acepta con fe como Salvador, perdonará sus pecados y escribirá su nombre en el libro de la vida y lo sellará para siempre como Hijo de Dios, quien le ayudará a interpretar su palabra para el resto de la vida. Así es Él. Padre, te bendecimos, alabamos, te adoramos y atesoramos, oh Dios, tu preciosa palabra. Te pido que guíes a la verdad a todo el que escuche o vea este mensaje para que ande en tus caminos. Te lo pedimos en el nombre de Jesús. Amén.
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1: Creo que uno de los momentos más tensos y difíciles que uno vive en la vida es cuando entras a un grupo nuevo y sientes la ansiedad de querer que te acepten, querer ser parte de ese grupo. A veces, incluso hasta cuando entramos a un chat de WhatsApp, yo tenía una gran expectativa, porque yo me gradué de la secundaria hace unos años y pues porque no habían redes sociales ni celulares ni nada en aquella época, yo no tuve seguimiento con mis amigos, compañeros, nunca. Tuve algunos buenos amigos ahí, pero cada uno agarró por su lado y se acabó. Y hace unos años me entró la cosa de qué estarán haciendo, qué habrá sido de la vida de mis compañeros de secundaria, de high school. Y entonces comencé a investigar en Facebook en el momento y logré dar con dos o tres de ellos que yo les tenía en gran estima y les escribí. Y tuve la suerte de que logré ahí, poniendo nombres y lugares, calzar con dos o tres de ellos y fueron muy amables, me escribieron cuando les hablé. Tuve que hacer investigación, se los vuelvo a decir, y entonces en el caso de uno de ellos, que era muy aficionado con la biología marina, me di cuenta que terminó trabajando en esa área en México, y entonces como vi que era la misma persona, le escribí. Y me escribió de regreso y me dijo: gracias por tus palabras, y sí, me ha ido bien y tal. Me sentí súper bien, me sentí, no sé, sentía que me hacía falta esa conexión con mis amigos de la secundaria. Y finalmente ahora en estos años, por Instagram y qué sé yo, encontré a más de ellos. Finalmente alguien en Costa Rica me pasó el contacto de WhatsApp y entonces me di cuenta que habían tenido un chat por años y que este era el chat de los años para celebrar, y que venía esa celebración en poco tiempo. Y yo no podía ir, pero unos poquitos semanas o meses antes de esa celebración yo iba a estar en Costa Rica, y entonces entré a hablar con ellos y me di cuenta de una cosa, me di cuenta de que habían pasado demasiadas décadas. Y aunque yo quería en el chat como entrar, La correspondencia entre ellos era tan veloz y yo estaba tan afuera del loop, en buen español, que nada, me quedé peleando por... Yo quisiera integrar ese grupo, quisiera volver a tener la sinergia con ellos, y nunca, no lo conseguí. Y me acordé de esos años y de esos momentos en que todos pasamos. Si vienes a esta iglesia y comienzas a asistir, ves que es un grupo grande, tienes muchas ganas de sentirte parte. Recuerdo que alguno de ustedes me dijo alguna vez: no, yo tengo tantas semanas de venir acá, pero esto es tan grande y ustedes todos están ya tan en sus lugares sirviendo que yo no veo que yo tenga espacio acá. Es una sensación que todos hemos experimentado. Y si hay un momento en la vida donde este se vuelve muy duro, casi agonizante, es en la preadolescencia y en la adolescencia, porque estamos en ese momento en la vida en donde estamos saliendo de la dependencia constante del núcleo de nuestra familia, y queremos autonomía y queremos descubrir y contestar: ¿quién soy yo? ¿A quién le importo? ¿Quién me ve realmente? ¿Quién me valora? Y en ese punto de la vida en el que estamos, muchos de nosotros queremos contestar esas preguntas no a través de lo que papá o mamá dicen, o mis hermanos, sino a través de lo que los pares de nosotros dicen de nosotros, los de la misma edad. Y ahí es donde nuestra batalla se vuelve angustiosa muchas veces, en la escuela, en la iglesia, en las redes sociales, etcétera. Y es un sentimiento, y es algo válido por lo que todos pasamos. ¿Por qué? Porque Dios nos hizo para estar en conexión con otras personas, nos hizo para necesitar sentirnos que somos parte de, que valemos y que la gente nos pela, dicen allá en alguna parte, que la gente nos ve, que la gente nota. ¿Qué pasa cuando no recibimos eso entonces? ¿Qué pasa cuando esa necesidad es tan grande pero no recibimos eso? Estamos en un grupo pero es como si no estuviéramos. O incluso no es siquiera que nos ignoren, es que en algunos casos estamos en esa búsqueda, pero en vez de ignorarnos nos hacen daño, nos rechazan, no nos quieren, se burlan de nosotros, etcétera, de nuestra apariencia, de nuestra forma de vestir, de lo que sea. Qué duro. ¿Y qué hacemos cuando vivimos algo como eso? Hay un personaje en la Biblia que me sirve como de ejemplo, porque aunque no es un adolescente, a sus 17 años comienza su historia en el texto bíblico, y es alguien ya que pasó la adolescencia. Sin embargo, las luchas de él son las mismas de muchos de nosotros. Y cuando hablo esto pensando en mi corazón de pastor, en nuestros preadolescentes y adolescentes, y no dejo por fuera que muchos de nosotros, aún adultos, como me pasó a mí, queremos ser parte y a veces no sabemos cómo entrar, y nos afecta mucho. José tenía 17 años, tenía una familia complicada porque él era el hijo menor, un hombre ya mayor, su padre, y su padre había tenido hijos con otras esposas. Así es que sus medios hermanos para José son su punto más importante de referencia, aparte de su familia o de su padre. Y sus hermanos no lo quieren, sus hermanos lo rechazan, sus hermanos, a José les cayó gordo, decimos en nuestra Latinoamérica, les cayó pesado, no lo querían. Y dice incluso el texto bíblico, así comienza la historia de él, dice: sus hermanos lo odiaban porque su padre lo amaba más que a ellos, y no dirigían ni una sola palabra amable hacia José. No lo querían para nada, lo trataban mal, lo maltrataban. Yo no sé cómo habrá sido para un José despertar a la vida y a la adolescencia con unos hermanos que le dan de porras cada vez que algo sale mal, o simplemente no pueden ni hablarle. Muy duro, muy difícil para José. Y hay tres preguntas que la vida de José contesta para nosotros y que quizás te ayuden a ti que estás luchando con esto. Uno, ¿quién me ve? Esa es la pregunta que él quería contestar. ¿Quién realmente me ve en el mundo? Dos, ¿quién me da valor? ¿Para quién yo realmente soy importante? ¿Y quién añade a mi vida realmente? Y tres, ¿qué hago con aquellos que me hieren? ¿Con aquellos que me ignoran? ¿Con aquellos que hacen bullying conmigo? ¿Qué hago? ¿Cómo respondo a eso? Y voy a la primera pregunta que creo que hace José: ¿quién realmente me ve? Y bueno, la verdad que sus hermanos lo veían, pero lo veían mal. Y es legítimo, vuelvo a decirles, es muy legítimo que José quiera el amor de sus hermanos. Son sus medio hermanos, es lo más natural, lógico del mundo. Y vuelvo a recordarte otra vez que esa necesidad es legítima porque Dios la puso allí para nosotros. Necesitamos ser parte de una comunidad, necesitamos ser parte de una familia, necesitamos ser queridos, sentir que nos necesitan, que somos importantes para alguien. Entonces, qué difícil fue la historia de José. Y saben que José no ayudó mucho, porque la verdad es que a sus 17 años dice la Biblia que el papá de José lo mandaba al campo, a donde sus hijos estaban trabajando, y le traía reportes de cómo se comportaban sus hijos. Y dice la historia que José, que era muy escrupuloso con los recursos, van a saber por qué después, él era muy cuidadoso con los recursos, era muy fiel a su papá, cuidaba las posesiones de su papá, pues él venía de Acusetas y siempre contaba las fechorías que sus hermanos hacían. Y perdonen que use la palabra Acusetas, pero bueno, la verdad es que él simplemente era íntegro. Entonces él hacía lo que le tocaba hacer. Su papá le decía: quiero que te fijes. Como si su papá no supiera que tenían unos cuantos sinvergüenzas de hijos. Y entonces, claro, él decía: ¿y ahora cómo hago yo para controlar bien el negocio? Pues mandaba a su hijo, al menor, al favorito. Y este venía de Acusetas, y cuando venían del campo, su papá sabía todo lo que habían hecho. No quiero ni imaginar qué sería lo que él les contaba a su papá, pero no era nada bueno. Y sus hermanos, ¿cómo creen ustedes que lo iban a querer? Peor todavía, o sea, era terrible. ¿Y saben qué? Se ganó la fama de eso, de Acusetas. No se puede hacer nada con este tipo porque todo lo cuenta. Cuando él viene, hay que portarse de otra manera. Yo me acuerdo cuando yo era... Cuando era niño, mi papá tenía un negocio. Mis dos hermanos mayores, a ellos dos les encantaba ir a trabajar, ayudarle a mi papá supuestamente. Ahora, era en el día, mi papá, el negocio de mi papá funcionaba tarde, noche. Pero en el día ellos decían que iban a limpiar, pero había unas mesas de billar, entonces les gustaba jugar billar, había unas rocolas, las últimas que venían al mercado, papá siempre las tenía, me fascina, yo creo que es un sueño que tengo que cumplir un día, voy a comprarme una rocola y la voy a poner en mi cueva de hombre, cuando un día que pueda construir una, y con locks y todo, candados donde mi esposa y mi hija no pueden entrar, solo para mí. Y voy a tener mi televisor de 100 pulgadas así para ver tele, las películas que yo quiera, a la hora que yo quiera. Ya, ellas no sabían eso, pero se les estoy contando a ellas. Y entonces, bueno, vuelvo a los billares y esas. Entonces mis hermanos mayores iban. Y un día dije, yo quiero ir con ustedes. No, tú no tienes que venir. No, esto es para grandes. No sé qué, me dieron más ganas de ir. Entonces le pedí permiso a mamá y me dijo, bueno, vas a ir y tal. Fui. ¿Y qué creen ustedes? Claro, en el bar los encontré haciendo mezclas de whisky y de cosas que sobraban ahí y jugando con eso, pero luego me los encontré por allá en el fondo de la oficina encendiendo cigarrillos y fumando. Y ellos estaban jugando como de gangsters, una cosa así. Entonces, cuando yo me asomo a la oficina de mi papá y los veo así de pierna cruzada y los bocanadas de humo así como... Y haciendo que hacían, pero no hacían nada, era simplemente. Cuando yo miré aquello y me vio mi hermano mayor, me dijo, ¿qué haces aquí? Le dije, te voy a acusar con mi papá. Y me dijo, no, venga, Danilito, venga para acá, no, ¿para dónde va? Y le dije, no, te voy a acusar. Y salí y tiré la puerta. Ay, corrí lo más rápido que pude. Se me quemaba la lengua por llegar a donde mamá y decirle todo lo que yo vi que estaban haciendo. ¡Qué acusetas más! Terrible, tengo que hacer esa confesión. Nunca pensé que lo iba a contar. Uy, me dio un gusto cuando mi hermano mayor y mi hermano entraron corriendo, venían así pero asustados. Ay, qué paliza les dieron, Dios mío. Qué paliza les dieron. Mi padre los agarró y les dijo, yo puedo hacer lo que sea, jamás fumar. Nunca he fumado en mi vida. Acúsenme de otras cosas, pero de eso no. Y ahí les va, ¡fum! Nunca más pude ganarme la confianza de mis hermanos para que me llevaran a hacer nada. Fue terrible. Yo creo que a José le pasó lo mismo. Él quizás preguntaba, ¿por qué es que les caigo mal? ¡Duh! O sea, ¿quién te tiene de acusetas? Él no podía evitar querer ayudar a su papá porque era íntegro. Otra historia hubiera sido si él se hubiera quedado callado. Si se hubiera quedado callado o si hubiera participado en las fechorías de sus hermanos, no lo hubieran odiado tanto. Pero ese es el problema o el reto más grande que tenemos cuando nosotros queremos calzar en un grupo, y para poder calzar en ese grupo tenemos la tentación de ceder convicciones, de esconder nuestra fe, de cambiar nuestra manera de actuar, de participar de cosas en las que nosotros no creemos. ¿Alguien está aquí conmigo? Y cuando nosotros cedemos a esas cosas o a esas personas, lo hacemos por la necesidad que tenemos, pero no nos damos cuenta que una verdadera amistad no exige que yo pague el precio de mi esencia, de comprometer lo que vale para mí. Esos no son amigos, esa es presión de grupo. Y cuando estás luchando con presión de grupo, hay que saber qué hacer. José quería amigos en sus hermanos, pero el precio que hubiera pagado era muy alto. ¿Qué estoy diciendo aquí? Que no vale la pena perseguir a personas que no te valoran por lo que eres. Que no vale la pena. Hay grupos, hay argollas que te vas a encontrar en la universidad, en la empresa y en la iglesia. Hay argollas en todas partes. Y hay argollas tan cerradas que no hay nada que tú puedas hacer para entrar. Llora, patalea, píntate el pelo, ponte tatuajes para parecerte, y en el fondo muchos de esos grupos no te van a recibir. ¿De qué vale perder tu esencia tratando de complacer a un grupo que ni siquiera va a pensar en abrirse? Entonces, yo creo, considera lo que te digo, no te dejes manipular por falsas amistades. No cedas ante la presión de otros que quieren cambiar hasta tu apariencia para supuestamente encajar, porque la aceptación que te exige traicionarte no es amistad. Ahora, la persona que lo veía, volviendo a José, la persona que sí lo veía era su papá, y lo veía como el más lindo, el más guapo, el más inteligente, el favorito. E incluso le hizo hasta una túnica especial de muchos colores para decirle a su hijo lo mucho que lo amaba. Y claro, fue terrible. Puso las cosas peor. El amor enfermo de un papá puso las cosas peor en la familia. Esa era una familia completamente disfuncional en términos así el día de hoy. ¿Por qué? Porque estaba dividida, había favoritismos, y una túnica nueva hecha por su papá terminó de arreglar la cosa o de desarreglar la cosa. José tuvo en algún momento que aceptar la verdad que todos tenemos que aceptar. No es la opinión de los demás la que nos da valor a nosotros, y no es el favoritismo de otros lo que nos da valor a nosotros. José tenía que aprender algo más, contestar la pregunta bien: ¿quién realmente me da valor a mí? Y la respuesta en la vida de José es el Dios que te hizo, el Dios que hizo a José, el Dios que te hizo a ti. Cuando la escritura nos cuenta la historia de José, nos cuenta que a los 17 años Dios se revela a la vida de José y le da unos sueños y unas visiones que él no entiende en ese momento, pero que luego tuvieron mucho sentido. Y en esas visiones José sabe que él va a llegar a ser un gran regente, un gobernador, un administrador a un nivel impresionante, que salvaría a un imperio y a su propia familia, aunque él no lo entendió, pero aquello lo ubicó, le dio sentido en su vida, le hizo entender que aunque sus hermanos lo rechazaran, había un Dios que lo veía, que lo valoraba, que le daba propósitos, sueños e identidad. Y eso que Dios le dio a José, Dios te lo da a ti también. Dice el salmista en el Salmo 139: me asombra pensar que tus ojos me vieron, vieron mi embrión cuando estaba siendo formado en el vientre de mi madre, y te intereso, me piensas, estudias mis pensamientos cuando me levanto y cuando me acuesto. Señor, tú estás conmigo. Si me rodeara de la noche, dice el Salmo 139, lo mismo te son las tinieblas que la luz. No hay lugar a donde yo vaya que tú no me alcances. Si bajara hasta el infierno mismo, estarías tú ahí. Si subiera al cielo, allí me alcanzarías tú. Si alguien me diera alas para volar al fin del mundo, hasta allá me alcanzaría tu mano. Me maravilla, Señor, que me ames tanto. Y el mejor día de tu vida es el día que tú descubres que tú eres amado por Dios, que Dios te ama, que Él te hizo, que Él tiene propósito contigo, que no eres uno más, que no eres casualidad, que eres especial, que Dios te puso nombre, que tiene tus días contados, que te mira constantemente cuando lo sientes y cuando no lo sientes, cuando hace sol y cuando llueve. Eso no lo cambia a Dios. Es cierto, es duro lidiar con sentimientos de que la gente no nos quiere, pero yo te invito en el nombre del Señor a que creas lo que la Biblia nos dice. Dios nos ama, Dios te ama, eres importante para Dios, eres valioso para Dios. Él es el que tiene tu propósito en su mano. Dios te valora. Dios te ve. Dios te conoce. Claro, los hermanos de José terminaron haciendo lo que nadie hubiera creído. Lo vieron llegar al campo, tramaron algo, le quitaron su túnica, la mancharon con sangre, lo tiraron en un pozo y fueron a mentirle a su papá y le dijeron: una bestia se lo comió, qué salado. En Costa Rica usamos esa frase, no sé si suene bien. Al pobre se lo tragó un león hambriento. Ups, no pudimos salvarlo, papá, lo sentimos mucho. Y ese hombre lloró años la pérdida de su hijo favorito. Le robaron su dignidad, le robaron su libertad, le robaron a su papá. Le cambiaron la vida, lo vendieron como esclavo, y unos beduinos por ahí en el desierto lo agarraron, se lo llevaron y lo vendieron de esclavo en Egipto, y pasó los próximos 10, 15 años de su vida sirviendo en un país extraño como inmigrante. Muy fuerte. Pero ¿qué es lo que hace el contraste en toda la historia? Lo que dice la Biblia. Porque donde quiera que José llegó, sin importar lo que él estuviera haciendo, primero sirvió a Potifar, un hombre importante, sirvió en su casa, y la casa de Potifar nunca estuvo mejor que en esa época. Pero la esposa de Potifar lo acusó de haber abusado de ella, lo mandaron a la cárcel, pero en la cárcel nunca se vio mejor. Se puso tan bien la cárcel que, no sé, a veces alguna gente dice: me voy a meter a robar unos confites para que me metan allá, porque tengo de todo, tele, aire acondicionado, comida, en fin. La cárcel nunca, pero mi punto es este: no importa dónde estuviera José, brilló, porque dice la escritura que aunque su padre lo perdió, aunque sus hermanos lo vendieron y lo rechazaron, Dios estaba con José, y por eso tenía éxito en todo lo que hacía. ¿Alguien está aquí conmigo? Y eso, ese es mi mensaje esta tarde. Dijo el salmista en alguna parte: aunque mi padre y mi madre me dejaran, con todo el Señor me recogerá. Yo sé quién me ve y a quién le importo, y se llama el Padre Celestial, y Él siempre está conmigo. Siempre está conmigo. Yo oro, estás aquí conmigo todavía, yo oro que Él está conmigo. Yo oro, estás aquí conmigo todavía, yo oro que los ojos espirituales se abran.

es la fuerza que te puede sostener y la guía que te puede llevar a tu destino. Qué belleza darse cuenta que lo que permanece en la vida de José es la presencia de Dios. La presencia de Dios. Estuvo con él en la casa de Potifar, estuvo con él en la cárcel, estuvo con él sacándolo de la cárcel, estuvo con él delante de Faraón. Cuando José terminó de interpretar los sueños que el Faraón había tenido, lo puso como regente a gobernar y a administrar los recursos del imperio para poder hacerle frente a los años de hambruna que venían y que hubieran matado al imperio, incluida la familia de José. ¿Qué había en José? Simplemente el consuelo y la fuerza. Dios está conmigo y Dios me dio algo que me hace necesario en este planeta. Su habilidad para administrar lo sacó adelante una y otra vez hasta que lo puso delante de Faraón y sacó adelante su vida. ¿Sí? ¿Quién te da valor? Aquellas personas que te pueden ver porque ven como Dios te ve. ¿Por qué enfocarte en que te quieran personas que no pueden ver quién eres? ¿Por qué sufrir por personas que no quieren ser tus amigos cuando hay algunos que sí pueden ver quién eres y quieren ser tus amigos? Dale gracias a Dios por esos. Valora a esos que te valoran a ti. Sé muy cuidadoso de quienes escoges para que estén en tu entorno, porque el equipo de vida que tú escojas determina mucho a dónde tú vas a llegar. No son amigos todos los que quieren sonreírte y pelarte los dientes. Son amigos aquellos que se toman el tiempo de descubrir quién eres y cuáles son tus sueños y te empujan para que vayas en esa dirección. No son los que te distraen con cualquier porquería. No son personas que quieren que los entretengas y les hagas las cosas fáciles a ellos. Son personas que te valoran y van a pelear por ti. Busca esa comunidad. Rodéate de esas personas. Una esperanza que yo tengo y que el equipo de esta iglesia tiene es que los que son jóvenes y los que son niños encuentren comunidad aquí. Hay grupos en casa donde queremos crear comunidad. Hay reuniones con los jóvenes donde queremos crear esa comunidad. Pero seamos honestos, no somos perfectos, no es fácil. Pero si nosotros como iglesia supiéramos el poder que tenemos como comunidad, trataríamos a la gente con respeto, con dignidad, con amor. Aprenderíamos a ver a las personas, a verlos, a notarlos, a preocuparnos por ellos. Qué poderoso que es cuando hay una familia espiritual como esta que se preocupa por los demás, que pregunta las buenas preguntas que hay que hacer, que llama, que busca, que procura. Hay una esperanza tremenda. Yo digo, y mi oración es esa: ¿cómo nosotros podríamos los padres tener esperanza de que nuestros hijos salgan adelante si la mayor parte de sus vidas la pasan rodeados de personas que ni siquiera se interesan en ellos? Yo quiero pensar que cuando vienen a un grupo en la iglesia, que cuando vienen a un servicio, que cuando están en una actividad con los jóvenes, se vayan a encontrar los mejores amigos del mundo que pudieran tener. Gente honesta, gente fiel, gente buena, gente que ama a Dios y gente que aprende a amarlos a ellos también. Esa es mi oración, esa es mi esperanza. Y yo le pido al Señor, esto va para los papás que están aquí, hacen los esfuerzos que tengan que hacer. Maneja lo que tengas que manejar. Cuando tus hijos encuentran un buen amigo, haz lo que tengas que hacer. Procúralos, cuídalos, tráelos a casa, llévalos al grupo de estudio bíblico. Nosotros hemos tenido a nuestra hija en estos años yendo hasta el otro lado de la ciudad, 1 hora 15 minutos, para que pudieran estar en el grupo de nuestros amigos Nolasco, porque ella quiere estar ahí, porque ha recibido mucho, porque se ha sentido bien, porque se ha sentido querida, amada, porque oye lo que tiene que oír un viernes por ahí, cada 2 semanas, y a veces cuando vamos manejando por ahí, yo digo, ay Señor, ¿por qué no existe un grupo más cerca de mi casa? Pero si encontró eso ahí, en buena hora, bendito sea Dios, lo que yo haga, vale la pena hacerlo con tal de que ella crezca con buenos amigos. Es así como pasa también cuando viene a la reunión de jóvenes aquí.

0: Regresó a casa hace unas semanas diciendo: papá, voy a ser parte del equipo de alabanza. Y yo como: ¿qué? Teníamos 2 años en que nos había dicho: no se les ocurra pedirme que cante porque no voy a cantar. Dígale al equipo de la iglesia: no me inviten porque no les voy a decir que no. Y de pronto vino a casa y dijo: pues ya le dije a Gigi que me inscriba en las audiciones. Yo quiero que me hagan una audición. Yo, me dice: es que papá, yo escuché al pastor Alan que estaba hablando acerca de dejar de esconder los talentos que Dios nos dio. Y yo: ¿cómo? Dice: sí. Y el Espíritu Santo me dijo: se acabó, Victoria. Se acabó que estés escondiendo lo que Dios te dio. Dice: y salté a la silla cuando terminó la reunión y me fui antes de arrepentirme. Y le dije, anóteme ahí, hágame las audiciones, que yo necesito hacerle caso al Espíritu Santo. Gracias. Ella sabe que ella no tiene ninguna presión de nosotros para nada de eso. Siempre le hemos dicho: tú, lo que Dios quiera contigo. Pero yes, cuando nos dijo: quiero cantar, amén. Qué bueno, ¿no? ¿Quieres que tus hijos sigan un mejor camino? Porque tienes un reto muy grande. Tus hijos pasan 5 días de la semana en una escuela pública donde ven de todo y nadie dice nada. Eso pone un peso muy grande sobre nosotros, los padres. Haz lo que tengas que hacer para conectar a tus hijos con buenas amistades. ¿Sí? Así es que José encontró su camino. La última pregunta: ¿qué hago con los que me hirieron? A los 30 años, José está casado, encontró un buen equipo, se casó con una buena mujer, tuvo 2 hijos, está como el segundo a bordo en el imperio egipcio, está recogiendo granos en los almacenes, y vino el tiempo del hambre, 7 años de hambre, y José comenzó a sacar de las bodegas y a vender los granos para que la gente sobreviviera. Y en medio de la gente que llegaba, logró ver a sus hermanos después de más de 10 años. Y fue tan fuerte para él, tan fuerte, que tuvo que irse a un cuarto solo a llorar a gritos. Era muy fuerte aquello. Preguntó por su hermano menor, le dijeron que estaba bien. Preguntó por su padre, le dijeron que estaba mayor, pero que estaba bien. Y en medio de muchos planes, de trampas que les tendió a sus hermanos, logró hacer que trajeran a su hermano menor. Y cuando aquello pasó, miren la escena. Yo quería leérselos a ustedes, porque, y les invito a que lo lean en casa, Génesis 45. José ya no pudo contenerse. Había mucha gente en la sala y él le dijo a sus asistentes: salgan todos de aquí. Así que estuvo a solas con sus hermanos en el momento de decirles quién era, porque no lo reconocieron. Entonces perdió el control y se echó a llorar. Lloraba con tanta fuerza que los egipcios podían oírlo, y la noticia pronto llegó hasta el palacio del faraón. Y les dijo: por favor, acérquense. Entonces ellos se acercaron y les volvió a decir: soy José, su hermano, a quien ustedes vendieron como esclavo en Egipto. Pero no se inquieten ni se enojen con ustedes mismos por haberme vendido. Fue Dios quien me envió a este lugar antes de ustedes para preservarles la vida. Dios me hizo llegar antes que ustedes para salvarle la vida a ustedes y a sus familias y preservar la vida de muchos más. Por lo tanto, fue Dios quien me envió a este lugar, no ustedes. Y eso lo que quiso decir es: tengo la madurez suficiente ahora para entender que no entiendo todo lo que en la vida pasa, no entiendo todas las injusticias y vueltas que da la vida, pero sí entiendo una cosa: estoy donde tenía que estar por la providencia de Dios para salvarlos a ustedes. Y querer salvarlos tiene un mensaje para ustedes, y es: les perdono, les perdono, les suelto la carga, les suelto la deuda. Y yo quiero terminar con ese pensamiento para ti. Estás lidiando con gente que te está haciendo daño. Perdona. Perdona. El perdón es una decisión que tomamos, que nos libera a nosotros de cargar eso sobre nuestras espaldas. Pero es una decisión que tenemos que tomar. Y a veces es una decisión que hay que retomar y retomar y retomar y retomar hasta que el Espíritu Santo hace algo en nosotros y nos libera del dolor que nos causa aquello. Soy testigo de eso. Lo he vivido. ¿Tienes un grupo que no te recibe? ¿Un grupo que te ve raro y te dice tú eres raro, eres rara y te duele? Perdona. Perdona. Perdona. Tú vas a llegar a tu destino si logras perdonar. Y Dios te quiere ayudar. Estás quizás lidiando con una persona que te está haciendo bullying, que te está golpeando, que te está haciendo daño. No te quedes callado. Habla con alguien. Necesitas hablar con alguien. Ese tipo de cosa hay que pararlo. Y hay personas adultas encargadas de parar eso. Tú no puedes decirte que perdones, no es decirte que te quedes callado y que ignores el daño que te están haciendo. Decirte que perdones es porque es saludable para ti. Pero el perdón no quita que si alguien te está haciendo daño, te alejes de esa persona o de esas personas y reportes si tienes que reportar algo para que no se lo hagan no te lo hagan a ti y no se lo hagan a alguien más. ¿Me sigues? Pero si hay dolor con el que estás lidiando porque alguien no te acepta como eres, no te recibe, perdona en el nombre del Señor. ¿Sí? Porque hay alguien que te ve, hay alguien que te valora, hay alguien que te da gracia para perdonar. Y si el grupo en que estás o procuras no te ve, tú no puedes esperar que personas inmaduras y enfermas como los hermanos de José le den una respuesta de aceptación cuando no tienen cómo hacerlo. Celebra, acércate y fomenta las amistades que te valoran, que te aceptan y que te ven con los ojos de Dios también. En el nombre del Señor. Inclinen su rostro conmigo y vamos a orar. Padre, gracias te damos por esta noche, esta tarde, por tu presencia, por hablarnos, por hablarle a mi corazón. Señor, dile conmigo, te doy gracias por tu amor por mí. Yo creo lo que tú dices en tu palabra. Soy amado para ti. Soy tu hijo, tu hija. Me hiciste en el vientre de mi madre y tienes propósito para mí y lo acepto por fe. No siempre lo siento, pero lo creo hoy, lo abrazo, Señor. Te doy gracias. Gracias. Dame tu paz, dame tu amor, dame tu luz y tu guía para cumplir el plan que tienes para mí, Señor, como lo hiciste con José, Señor. Pero yo quiero hacer una oración con los ojos cerrados. Hay alguien que te está haciendo daño. Hay un grupo al cual has querido entrar y no puedes. Hay gente que te trata como alguien raro. Te duele porque procuras a esas personas, a ese grupo, pero no logras entrar. Dios quiere ayudarte a perdonar hoy. Antes de salir de acá, el Señor quiere que sueltes a esas personas. Y quiero orar por ti. Quiero orar por ti. Chicos, niños, jóvenes o adultos igual. Si tú estás lidiando con dolor y necesitas perdonar a alguien, yo te quiero guiar en una oración de perdón. Quiero invitarte a que te pongas de pie. No tiene nada de raro. Estoy seguro que muchos vamos a tener que hacerlo, pero te quiero guiar en esa oración. Quisiera orar por ti. ¿Sí? Si hay algún chico, algún niño también, ponte de pie, no vamos a hacer nada raro, quiero guiarte, es todo, en una oración. El Señor te va a ayudar, el Señor te va a sanar, ¿sí? Bien. Cristo está aquí. ¿Y sabes qué? Cristo está aquí. ¿Y sabes qué? Nuestro José se llama Jesucristo. Vino del cielo porque Él es el amado del Padre, pero sus hermanos no lo quisieron. Lo rechazaron, lo mandaron a la cruz. Se quisieron deshacer de Él, pero la Biblia dice, el Padre Celestial lo levantó al tercer día y está sentado en el trono de gloria. Y Él es el que te da la gracia para conectarte con Dios, encontrar tu grupo de amigos y encontrar tu destino. Los que están de pie conmigo, oro, Señor, esta tarde quiero, Señor, ser libre de este dolor, de esta amargura, de este resentimiento que me causan estas personas. Hoy, Señor, delante de ti decido, así como tú perdonaste, perdono yo también. Decido soltar esta ofensa aquí en tu presencia. Te la entrego, Señor, y te pido, dame tu paz. Sana mi corazón hoy, Señor. Yo no voy a volver a quedarme pegado en una ofensa, en una herida. No quiero que una herida defina cómo yo voy a vivir. Quiero que me defina tu amor, tu presencia. Por eso hoy decido en el nombre de Jesús perdonar y soltar. Y Señor, yo bendigo a cada persona que está aquí de pie, Señor, y oro que la presencia de tu Espíritu Santo les llene, les toque y los encamine a un capítulo nuevo de salud y de sanidad en el nombre de Jesús. Amén.
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1: Bienvenidos a nuestro programa radial Nuevas de Gran Gozo, bajo la dirección de Galván Revival Church y el reverendo Baltasar Dueñas. Damos gracias a Dios por el privilegio de llegar hacia ustedes a través de este su programa radial. Es un placer y gran honor poder publicar las grandes maravillas y milagros que Cristo Jesús está haciendo el día de hoy a través de este ministerio. La Biblia dice en Marcos 16:15, ir por todo el mundo, predicar el evangelio a toda criatura. Cristo dio el mandamiento de que se predicara su palabra por todo el mundo, y este es el trabajo número uno. San Lucas 8:1, y aconteció después que Cristo caminaba por todas las ciudades y aldeas, predicando y anunciando el evangelio del reino de Dios. Lucas 10:1, y después de estas cosas, designó el Señor a otros 70, los cuales envió de dos en dos delante de él a toda ciudad y lugar. Únase con nosotros para hacer posible este trabajo que Cristo mandó, mandando sus diezmos y ofrendas. Para tiempos como estos se necesitan hombres como estos. Ahora con ustedes, el hombre que Dios ha ungido para traer bendición a la gente enferma y necesitada, Reverendo Baltasar Dueñas.
2: Muchas gracias. Recuerde que conforme a nuestro calendario, hoy es día sábado 6 de junio del año 2026 y estamos con el servicio especial de milagros en Reynosa, Tamaulipas, en el Salón de Eventos San Pedro, por la calle San Jacinto, esquina con Trinidad, número 416 en la colonia Lomas de Jarachina. A las 2 de la tarde iniciamos el servicio especial de milagros, ahí donde administra el reverendo Miguel Hernández. Y también los invito el día domingo 7 de junio, estaré en Ciudad Guadalupe, Nuevo León, en el Salón de la Quinta San Jorge, por la calle Jimena, número 328, desde las 11 de la mañana, horario corrido, hasta las 8 de la noche, orando por la gente enferma y necesitada, impartiendo la unción del Espíritu Santo, impartiendo fe a través de la palabra del Dios viviente. No deje pasar esta oportunidad. Recuerde que Cristo los estará esperando para hacerles un milagro en su vida. También les invito el día miércoles 10 de junio, estaré en Heber, California. La dirección es 12 pies en corte en el lugar del hermano Rigoberto Tirado. Para más información, te puede llamar al 442-200-4759 a las 7 de la noche, el servicio especial de milagros. Y el día 11 de junio estaré en Indio, California, en el hogar de la hermana Marlene, a las 7 de la noche, servicio especial de milagros. Y el día viernes 12 de junio estaré en Madera, California. La dirección es 1205 por la avenida Creta, con la familia Mora, a las 7 de la noche, servicio especial de milagros. Y el día domingo 14 de junio estaré en Mexicali, Baja California. La dirección es Callejón 2 de Octubre, número 3729, Colonia Flores Magón, a la 1 de la tarde, servicio especial de milagros. Y el día lunes 15 de junio estaré en Mexicali, Baja California, en la colonia La Luna, por la avenida Polos, número 19, a las 10 de la mañana. Iniciamos el servicio especial de milagros, muy especialmente. También los invitamos el día 19, 20 y 21 de junio, 3 días de cruzadas de milagros con 3 servicios al día, a las 10, a las 2 y a las 6 de la tarde. Estaremos en el Estado de México, en las Lomas del Siglo, en San Diego del Cerrito, carretera principal de Los Cedros, por la presa. Ahí estaremos a un lado de la presa del Nuevo Bosques de Villa Victoria, Estado de México. Estaremos con 3 servicios a las 10, a las 2 y a las 6 de la tarde. Haga planes, déjese venir. Recuerde que estarán varios hombres y mujeres de Dios que me estarán acompañando en esta cruzada de milagros. No deje pasar esta oportunidad. Cristo los estará esperando para hacerles un milagro en su vida. También los invito para que hagan una promesa a Dios de $100 o de 1,000 pesos mexicanos para seguir salvando muchas almas para el reino de los cielos y seguir ayudando a la gente enferma y necesitada. La Biblia dice estas palabras en el libro de San Lucas, capítulo capítulo 8, del verso 1 en adelante. Dice, y aconteció después que Cristo caminaba por todas las ciudades y aldeas, así como lo estamos haciendo nosotros, siguiendo las pisadas del Señor Jesús, predicando y anunciando el Evangelio del Reino de Dios y los doce con él. Y algunas mujeres que habían sido curadas de malos espíritus y de enfermedades, María Magdalena, que se llamaba o que se apellidaba Magdalena, de la cual habían salido 7 demonios, y Juana, mujer de Chuza, procurador de Herodes, y Susana, y otras muchas que le servían de sus bienes, de sus haciendas, respaldaban al Señor Jesús para los gastos que necesitaba. Sí, Cristo, muchas veces, Cristo rentaba sinagogas, muchas veces Cristo Jesús rentaba lugares para predicar, muchas veces Cristo rentó casas, muchas veces Cristo rentó casas, como lo escuchan. En una de ellas es cuando metieron a un hombre imposibilitado por arriba de la casa y agujeraron la casa o el techo para bajar a esa persona entre 4 personas, gloria a Dios. Y aunque después Cristo tuvo que pagar para componer esa casa o el techo donde hicieron el agujero, pero Cristo muchas veces en el aposento alto donde Cristo Jesús hizo la Santa Cena con los apóstoles, lo rentó, gloria a Dios. Y ahí, por un tiempo, lo estaba rentando de igual manera a los apóstoles, gloria a Dios. Pero lo más importante es que Cristo Jesús caminaba por todas las ciudades y aldeas, ayudando a la gente enferma y necesitada, y predicando el Evangelio del Reino de Dios, salvando muchas almas para el Reino de los Cielos. La Biblia dice en el libro de Proverbios 11:30, el que salva almas es sabio, el que salva almas es sabio, gloria a Dios. Y ese es lo que Cristo Jesús vino a este mundo, vino a buscar y a salvar lo que se había perdido. Gloria a Dios, que se había perdido el hombre espiritual, y Cristo Jesús vino a buscarlo y a salvarlo. La Biblia dice estas palabras en el libro de San Mateo, en el capítulo 6, en el verso 19, dice Cristo, no acumules tesoros en la tierra donde la polilla y el orín y las ladrones corrompen, oxidan o roban. Acumula tesoros en el cielo donde las cosas no pierden valor, donde las cosas no pierden valor. ¿Saben ustedes que las almas tienen un valor altísimo, altísimo, gloria a Dios? De tal manera que el que invierte en almas, por eso aquí Cristo está diciendo, acumula tesoros en el cielo donde las cosas no pierden valor. Porque como las almas tienen un valor altísimo, gloria a Dios, ahí está invertido su dinero en las almas que valen muchísimo delante de la presencia de Dios. Dice, y donde no hay polilla ni orín, ni ladrón que puedan corromper, oxidar o robar. Dice, pues donde esté tu tesoro, ahí estará también tu corazón. Y si su tesoro está invertido en almas que están, pertenecen a Dios y que están en el cielo, pues ahí, ahí también está su corazón, gloria a Dios. La Biblia dice estas palabras en el libro de San Lucas, capítulo 11, en el verso 23. Cristo Jesús dice, el que... En el capítulo 11, en el verso 23, dice, el que no está a mi favor, esto lo dice en la Biblia, versión al día, el que no está a mi favor está en contra mía. El que no ayuda a mi causa de salvar almas para el reino de los cielos le hace daño. El que no está a mi favor está en contra mía, dice el Señor Jesús. El que no ayuda a mi causa para salvar almas para el reino de los cielos le hace daño. Gloria a Dios. Y la Biblia dice estas palabras en el capítulo 12 del libro de San Lucas, en el verso 21. Cristo dice, el hombre que acumula riquezas en la tierra y no las acumula en el cielo es necio. Gloria a Dios. Hacer tesoros en el cielo es a través de invertir en las almas, en salvar muchas almas para el reino de los cielos. Gloria a Dios. Hagan su parte, dice en San Lucas capítulo 12, en el verso 33, dice, allí en el cielo cualquier tesoro está seguro, porque no hay ladrón que robe ni polilla que destruya. Además, el corazón del hombre está siempre donde está su tesoro. Acumule tesoros en el cielo. Así es como se hacen tesoros en el cielo. Gloria a Dios. Y la Biblia dice estas palabras en el libro de San Marcos capítulo 10, en el verso 30. Cristo Jesús dijo, el que da por amor a mí y por amor al extendimiento del Evangelio, yo les garantizo una recompensa de 100 veces más en esta tierra y aparte garantizada la vida eterna. Gloria a Dios. Haga su parte y Dios los bendecirá a ustedes desde ahora y para siempre. Yo llamo esto la gana aquí en la tierra y la gana allá en el cielo al instante, o sea, al momento, al mismo momento surge dos efectos aquí y efecto en el cielo y para siempre. Hago una promesa, muy especialmente de $100 o de $1,000 mexicanos para seguir salvando muchas almas a través de los programas de radio, a través de las cruzadas que llevamos, a través de la televisión que tenemos también en Guadalajara, a través por vía internet, en la aplicación Roku. Ahí estamos en Guadalajara, Jalisco, con 3 programas al día, a las 6:30 de la mañana, a las 12 del mediodía y a las 12 de la noche. 3 programas al día en la televisión en Guadalajara, Jalisco. El único propósito es de hacer bien, de ser de bendición para ustedes y salvar muchas almas para el reino de los cielos. Y unidos la podemos hacer. Y Dios los bendecirá desde ahora y para siempre. Ahora quiero llevarlos para que escuchen un canto con el reverendo Baltasar Dueñas.

0: se te entumía de la rodilla a los pies, a la planta de los pies, ya tenías que tanto tiempo. Como medio año te estaba dando cuidado con más razón cada día. O sea, cuando te sentabas, no te podías parar. Se te entumía. Gloria a Dios. Dice que en la columna le daba un dolor fuerte y se le paralizaba la respiración. Como ven ustedes, a veces el problema está en una parte, pero también hay secuelas que perjudican en otra parte del cuerpo. ¿Por qué? Porque el cuerpo está formado de ramas. Y si el problema está en la cintura y viene y le perjudica en la cabeza, le pueden dar medicina para la cabeza, pero no se le va a quitar. Porque el problema está ahí, pero no viene de ahí mismo, viene de acá. ¿Escucharon eso? Y por eso cuando Dios se va a la raíz, Cristo se va a la raíz, el problema que estaba acá en la cabeza se quita solo. ¿Por qué? Porque el problema venía de esta parte de su cintura o de su pierna.
1: Gloria a Dios.
0: Porque eso le perjudicaba también a sus pulmones cuando le molestaba mucho la cintura. Gloria a Dios. Traigan una silla por aquí. Una silla. Gracias.
1: Para nombre de Dios.
0: Ok, siéntate y prepárate. Siete veces. Alo. Es la terapia de Dios. Levántate. Siete veces. Te paras, te sientas, te paras, te sientas. Hasta completar siete veces. Quiero que te vaya bien checadita.
1: Gloria a Dios. ¿Cuántos dan gloria a Dios? ¿Cuántos dan gloria a Dios?
0: Gloria a Dios. Eso es lo que me gusta a mí, hermanos. Siempre mis hermanos, desde que yo nací en milagros, y yo le digo al Señor, Señor, tú me tienes acostumbrado así, y yo no quiero, porque yo quiero esto. En lo que nací, nací en milagros y en milagros quiero ir. De esta tierra. Todo está bien. Nada por este. ¿Cómo te llamas? ¿Dónde vives? Ahí vive. Lo que ella dijo, gloria al nombre.
2: En la parte del abdomen, ¿no? Y hasta ahorita que hizo la oración, cuando caí sentí algo caliente.
3: ¿Sentiste algo caliente cuando caíste?
2: Sí.
3: Y cuando te levantas,
2: sí, desapareció,
3: se desapareció el problema. Eso eran los intestinos gruesos que están aquí, mis hermanos. Había una infección por lo mismo, a veces gastritis. Cuando habla de gastritis, por los gases y se convierten en algo, entonces a veces hieren los intestinos gruesos o delgados y más, porque entonces cuando hay una herida, se inflama, mis hermanos, se inflama los intestinos. Gloria a Dios. Pero Cristo lo sanó. Gloria a Dios, y él se levantó bueno y sano. Gloria a Dios. ¿Ya tenías tiempo con eso?
2: Pues sí, ya tenía rato así como sintiendo así dolores.
3: ¿Sentías dolores y dolores, molestia? Gloria a Dios. Sí, pues es por la herida que había ahí. Cristo te sanó. ¿Cómo te llamas?
2: Gedelías García Reyes.
3: ¿Elías?
2: Gedelías.
3: Ah, Gedelías. Gloria a Dios. Reyes.
2: García Reyes.
3: García Reyes. Pues yo te bendiga, ya le hiciste con Cristo. Yo te bendiga, princesa. Gloria a Dios. Cristo lo sanó. Dice que ya tenía tiempo padeciendo molestia de la rodilla de su pierna izquierda. Ya tenía, ¿qué tanto tiempo tenías ya batallando con eso? Como 2 años, mis hermanos. Como 2 años y bajo tratamiento y medicamento, pero todavía sí le molestaba. Gloria a Dios. Y Cristo lo sanó en esta noche. Gloria a Dios. No más medicina. Gloria a Dios. Y a funcionar bien, con más resistencia. Gloria a Dios. Le voy a dar gracias a Dios. Padre, te doy gracias por lo que has hecho con él. Padre Santo, restáuralo completamente desde el cerebro hasta la planta de los pies. Señor, yo le hablo al sistema de nervios, de tendones, de ligamentos y de huesos. que se estiren, que se acomoden en su lugar y que funcionen bien en el nombre de Jesús. Y reprendo, Señor, en tu nombre, Señor Jesús, reprendo todo espíritu de accidente, de golpe, de fractura, de lastimadura, de falsedura, de torcedura y de dolencia. Lo reprendo y lo echo fuera. ¡Fuera en el nombre de Jesús de Nazaret! Gracias, Señor Jesús. Yo lo declaro, Señor, completamente 100% bueno y sano, para que tu nombre, solo tu nombre, sea glorificado. Solo tu nombre sea glorificado, Padre, para la gloria de tu nombre. Amén. ¿Cómo te llamas, hombre?
2: Enrique Rubio. Enrique Rubio
3: de la Victoria. Enrique Rubio de la Victoria. Gloria a Dios. Aleluya. Cristo lo acaba de sanar y le acaba de dar la victoria. Gloria a Dios. Viviendo la victoria, pues Cristo hace honor. Le doy la victoria, pues ya la trae. Dios te bendiga.
4: Toda la semana
3: tú venías con molestia en tus ojos. Gloria a Dios. ¿Y qué pasó? Gloria a Dios. ¿Te sientes bien? Gloria a Dios. Y para que eso venga, mis hermanos, viene el problema desde el páncreas.
4: Sí.
3: Desde el páncreas. Pero
4: 15 días que aquí me siento.
3: 15 días.
4: Me agaché así. Y como que se estiró, no sé. No,
3: como que se te estiró algo y, sí. Y de ahí te sentiste mal.
4: Sí.
3: Gloria a Dios. Pero Cristo Jesús te sanó también, sí. Ya no te molesta tu espalda, también tus piernas, todo está bien. A ver, sí. Chécale, levanta tus piernas 7 veces, la derecha, 7 veces. La derecha, a no ser que seas izquierda, ¿verdad? 7 veces, levántala así, miren. Así, 7 veces. No, la derecha primero. Bueno, 3, 4, 5, 6, 7. Ahora levanta esta 7 veces. 1, 2, 3, 4, 5, 6, 7. Como nueva. Amén. Gloria a Dios, te bendiga. Todo va a estar bien. ¿Cómo te llamas?
4: María Ascensión.
3: María Ascensión. ¿De aquí de?
4: De la Herradura.
3: De la Herradura. La famosa herradura. Ya tenía días, ya le tenía una deuda que no venía, molestaba su espalda.
4: Ajá.
3: Gloria a Dios. ¿Quién viene con él?
2: Soy su papá.
3: Ah. Sí. Papá. Gloria a Dios. Gloria a Dios. Él le molestaba su espalda.
2: Dice.
3: ¿Y Cristo te sanó, hijo?
4: Y todo de Dios.
3: Gloria a Dios. Dice que los dos dioses, Cristo y Dios, Dios y Cristo. Dios te bendiga, hijo. Cristo lo sanó. Gloria a Dios. Dime, hermano, ¿qué es lo que Cristo hizo contigo?
2: Yo traía un dolor aquí en la parte del abdomen, ¿no? Y hasta viste que hizo la oración. Cuando caí sentí algo caliente.
3: ¿Sentiste algo caliente cuando caíste?
2: Sí.
3: ¿Y cuando te levantas?
2: Sí, desapareció.
3: Se desapareció el problema. Eso eran los intestinos gruesos que están aquí, ¿no? Había una infección por lo mismo, a veces gastritis, cuando habla de gastritis por los gases y se convierten en algo, entonces a veces hieren los intestinos gruesos o delgados y más, porque entonces cuando hay una herida se inflama, se inflama los intestinos, gloria a Dios. Pero Cristo lo sanó, gloria a Dios, y él se levantó bueno y sano, gloria a Dios. ¿Ya tenías tiempo con eso?
2: Pues sí, ya tenía rato así como sintiendo así dolores.
3: ¿Sentías dolores y dolores, molestia? Gloria, sí, pues es por la herida que había ahí. Cristo te sanó, ¿cómo te llamas?
2: Gedelías García Reyes.
3: ¿Elías?
2: Gedelías.
3: Ah, Gedelías. Gloria a Dios. Reyes.
2: García Reyes.
3: García Reyes. Pues Dios te bendiga, ya le hiciste con Cristo.
2: Te bendiga, Pinedo.
5: Y ahorita estoy viendo bien.
3: Fíjense que él no veía ya de sus ojos. Gloria a Dios. Dice, y ahorita estoy viendo bien. Gloria a Dios. ¿Ya tenías tiempo con eso?
5: Sí, cuando leo la Biblia, veo como borroso, como...
3: O sea, no alcanzabas a leerla. Gloria a Dios. Gloria a Dios. Y si ese problema lo tenías, ese problema venía entonces del páncreas.
5: Sí.
3: El del páncreas. Cuando... Fíjense, hermano,

0: come. Y no deja que su cuerpo reciba esta insulina. Y es la razón por la cual el sistema orgánico se va dañando. Entra a la vejiga, los riñones, que empiezan a inflamar, que infección, que la vejiga. Y luego de ahí se pasa más arriba. O a veces se va para arriba y a veces se va para abajo. Gloria a Dios. Pero el resultado de eso, cuando una persona sana del diabetes, el resultado es que los órganos que estaban dañados se recuperan. Hay un cambio. Gloria a Dios. ¿Cómo te llamas?
1: Pablo.
0: Pablo. Pablo. Gloria a Dios. ¿Ya tenías tiempo con eso?
1: Sí, ya no podía ver. Así la Biblia no la podía leer.
0: No la podías leer. Sí. Gloria a Dios. Y ver la distancia. Sí, batallabas.
1: Sí, batallaba.
0: Batallabas. Sí. Gloria a Dios. Bueno, ¿estás viendo bien?
1: Sí, estoy viendo bien.
0: A ver, voltea y ven, mira. La gente allá atrás. Sí. Gloria a Dios.
1: Sí, veo bien.
0: Sí, ves bien. Sí, gloria a Dios. Hasta póngale un billete de 500 y sí lo va a ver bien. No. Dios te bendiga. Dios te bendiga, hermano Pablo. Cristo lo sanó. Dele un fuerte.
2: Ahora es tiempo de hacer la oración de fe a favor de usted. Ponga el aceite, ponga cualquier prenda de su hijo, de su hija, arriba de la radio. Cristo no tiene límite. Él va a llegar por obra del Espíritu Santo en su vida y le va a hacer un milagro. Recuerden, logre el tiempo cuando el hermano Galván hace la oración de fe a favor de usted. Haga lo que el hermano Galván le recomienda. Místese con Dios, con el Dios que hizo el cielo y la tierra. Dele una oportunidad al eterno Dios y Dios se va a mover a favor de usted. No importa la enfermedad que tenga o el problema que tenga o los vicios que usted tenga, Cristo se los puede quitar. Cristo lo hace una nueva persona. Él llega para que tenga vida y vida en abundancia. Esta es la diferencia del ministerio del hermano Galván. Aleluya, en primera de Juan 3:8. Para esto apareció el Hijo de Dios, para deshacer las obras del diablo. Ahora ponga cualquier prenda, yo voy a hacer la oración de fe. Cristo Jesús va a llegar por obra del Espíritu Santo y le va a hacer su milagro. No me importa cuál sea su condición, nomás dele a Dios una oportunidad en el nombre de Jesucristo y usted va a ver la diferencia. No tiene que hacer nada, todo lo que tiene que hacer es nomás creer y dale a Dios una oportunidad. Él se muestra, Él se manifiesta y Él llega y le hace su milagro. Padre, en el nombre de Jesucristo, yo como tu siervo tomo autoridad sobre todo espíritu de enfermedad. Yo le hablo a los demonios de enfermedad y de miseria, los reto y los mando fuera en el nombre de Jesús, el nombre que es sobre todo nombre, el cual dijiste es en mi nombre. Echarán fuera demonios y yo echo fuera a los demonios de enfermedad, demonios de miseria. Les hablo en el nombre que es sobre todo nombre, en el nombre de Jesús, fuera. Yo los doy libre en el nombre de Jesucristo. Padre, santifica el agua, el licor, la prenda que tengan arriba la radio, santifícalo para la gloria de tu nombre y tu nombre será glorificado. Ahora, Padre, yo te ruego en el nombre de Jesús a favor de cada persona que paga sus diezmos y ofrendas en señal que están amistados contigo para llevar el trabajo número uno. Yo como tu siervo te ruego en el nombre de Jesús, al que esté enfermo, sánalo. Al que esté necesitado, sople sus necesidades conforme a tus riquezas en gloria. Te lo ruego en el nombre de Jesús. Ahora, Padre, te ruego por el padre en su trabajo, la madre en el hogar, los hijos en la escuela, en sus colegios. Pon tu mano de bendición al entrar y al salir en el nombre de Jesucristo. Les doy la bendición del Dios Padre Todopoderoso, de Jesucristo tu Hijo y del Espíritu Santo. Yo los dejo en tu mano porque sé que tú eres bueno en el nombre de Jesús. Les doy la bendición del Dios Padre Todopoderoso, de Jesucristo tu Hijo y del Espíritu Santo. Ahora no diga no puedo, diga todo lo puedo en Cristo que me fortalece y espere su milagro de parte de Dios.
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al que está sentado, al que está sentado en el trono, en el trono, al Cordero.

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2: Vamos a decirle, Señor, tu nombre levantaré, Señor. ¿Estás listo?

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vamos a hacer esto todos. Nosotros vamos a cantar y ustedes cantan con nosotros. ¿Están listos?

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Jesús, necesitamos ser como tú. Haz nuestro carácter más como el tuyo. Ayúdanos. Levante sus manos y dígaselo al Señor.

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1: Bienvenidos a nuestro programa radial Nuevas de Gran Gozo, bajo la dirección de Galván Revival Church y el reverendo Baltasar Dueñas. Damos gracias a Dios por el privilegio de llegar hacia ustedes a través de este su programa radial. Es un placer y gran honor poder publicar las grandes maravillas y milagros que Cristo Jesús está haciendo el día de hoy a través de este ministerio. La Biblia dice en Marcos 16:15, ir por todo el mundo, predicar el evangelio a toda criatura. Cristo dio el mandamiento de que se predicara su palabra por todo el mundo, y este es el trabajo número uno. San Lucas 8:1, y aconteció después que Cristo caminaba por todas las ciudades y aldeas, predicando y anunciando el evangelio del reino de Dios. Lucas 10:1, y después de estas cosas, designó el Señor a otros 70, los cuales envió de dos en dos delante de él a toda ciudad y lugar. Únase con nosotros para hacer posible este trabajo que Cristo mandó, mandando sus diezmos y ofrendas. Para tiempos como estos se necesitan hombres como estos. Ahora con ustedes el hombre que Dios ha ungido para traer bendición a la gente enferma y necesitada, Reverendo Baltasar Dueñas.
2: Muchas gracias. Recuerde que conforme a nuestro calendario, hoy es día domingo 7 de junio del año 2026 y estoy con Servicio Especial de Milagros hoy día domingo en Ciudad Guadalupe, Nuevo León, en el Salón de la Quinta San Jorge por la calle Jiménez, número 328, desde las 11 de la mañana, horario corrido, hasta las 8 de la noche, orando por la gente enferma y necesitada, impartiendo la unción del Espíritu Santo, impartiendo fe a través de la palabra del Dios viviente. También los invito a los servicios especiales. El día miércoles 10 de junio estaré en Heber, California. La dirección es 12 Pesen Court, en el lugar del hermano Rigoberto Tirado. Para más información, usted puede llamar al teléfono 442-200-4759. El servicio es a las 7 de la noche. Y también los invito el día jueves 11 de junio, estaré en Indio, California, en el lugar de la hermana Marlene, con servicio especial a las 7 de la noche. Y el día viernes 12 de junio estaré en Madera, California. La dirección es 1205 por la Avenida Creta con la familia Mora a las 7 de la noche, servicio especial de milagros. Y el día domingo 14 de junio estaré en Mexicali, Baja California. La dirección es Callejón 2 de Octubre, número 3729, Colonia Flores Magón. Estaré a la 1 de la tarde con servicio especial de milagros. Y cuando la unción del Espíritu Santo viene sobre el reverendo Baltasar Dueñas, mucha gente al instante recibe sus grandes milagros. Usted también venga por el suyo, no se quede cruzado de brazos en la casa, escape por su vida lo vale todo, claro que sí, por eso le da la lucha por todos los medios, pero también hágale la lucha por medio de Cristo, y Cristo les quite ese diablo de encima y deja de sufrir así de fácil, porque Cristo Jesús dice, porque para los hombres imposible es esto, más para Dios no. También les invito, el lunes 15 de junio estaré en Mexicali, Baja California. La dirección es por la avenida Pollux, número 19, en la colonia La Luna, desde las 10 de la mañana, horario corrido, muy especialmente. También los invito a la Cruzada de Milagros de 3 días, con 3 servicios al día, a las 10, a las 2 y a las 6 de la tarde, los días 19, 20 y 21 de junio. Apunte la fecha y la dirección. Desde venir estaremos bajo la carpa en el Estado de México. Esto es en las Lomas del Siglo, en San Diego del Cerrito, carretera principal de Los Cedros, por la presa. Vamos a estar ahí un ladito de la presa del Nuevo Bosque de Villa Victoria, Estado de México. Con 3 servicios, a las 10, a las 2 y a las 6 de la tarde, estarán conmigo hombres y mujeres de Dios que Dios usa poderosamente para traer bendición a la gente enferma y necesitada. Recuerden que Cristo los estará esperando para hacerles un milagro en su vida.

0: Dios me muestra como si fuera un negativo. En esta parte tiene que ver eso. Es como una, como que se creó como una herida, una molestia en esta parte de por aquí, sí. Gloria a Dios. Pero no te preocupes. Cristo está señalando de que estás siendo sana. Porque son cosas que son silenciosas y cosas que están escondidas a veces hasta de los médicos. Pero Cristo Jesús está haciendo una sanidad en esta parte. Gloria a Dios. Y si había una molestia, ya no te vas a sentir esa molestia, te vas a sentir bien. Gloria a Dios. Pero tiene que ver en esta parte de tu matriz, parte de vejiga o parte también de los intestinos delgados que van al colon. Eso tiene que ver. Gloria a Dios. Pero no te preocupes, esa herida ya Cristo Jesús ya la apuntó, ya puso el dedo ahí, ya no va a desarrollarse, no vas a tener esa o más molestias en tu cuerpo físico, ¿ok? Gloria a Dios, Dios te bendiga.
1: ¿Cómo te llamas?
2: Guzmán.
1: Eduviges. No se olviden, mis hermanos, ahí está el bote de la ofrenda. Todavía le falta mucho para llenarse. Y Dios lo está esperando para que lo honre, para su trabajo, su obra. Gloria a Dios. Gracias por su ayuda, mis hermanos, que es de gran bendición para seguir salvando muchas almas para el reino de los cielos y seguir ayudando a la gente enferma y necesitada. A través de los programas de radio, a través de las cruzadas que llevamos, a través de la televisión, en una canal de televisión en Guadalajara que sale vía internet por todo el mundo. Y miles de personas están escuchando, viendo, tanto por la televisión. Así como pasa aquí, que se hace la toma de los milagros, así se pasa en vivo en la televisión. Gloria a Dios. Lo que pasa aquí se pasa directamente en la televisión, los milagros, la sanidad. Y la persona que estaba padeciendo igual que ustedes reciben fe para ser sanos. Gloria a Dios. ¿Cómo te llamas tú, madre?
2: Eduviges Guzmán Hernández.
1: Guzmán Hernández. ¿Dónde vives?
2: Santa Fe.
1: Santa Fe. Bonita palabra, Santa Fe. Gloria a Dios. Digo que la fe es una santa. Gloria a Dios. Ok, hermana Eduviges. Vamos a hacer una terapia. Ok. Vamos a hacer una terapia. Vamos a comenzar con esta mano. 7 veces hacia arriba. 7 veces. La 1 es 2, 3, 4, 5, 6 y... ¿Cuántos saben cortar? Y 7. Gloria a Dios. Ahora vamos con esta. Cuenten conmigo. ¿Saben ustedes que Dios le dijo, el profeta Eliseo le dijo, o Dios le dijo al profeta Eliseo que le dijera a Naamán, el sirio, que era un general del ejército de Siria, que vino a buscar al profeta para ser sano? Mis hermanos, y Dios le dijo, dile a Naamán que se sumerja 7 veces en el río del Jordán. 7 veces. No 4, no 5, no 6, 7. Y a la 7ª, cuando se sumergió y salió con una piel nueva. Estaba leproso. Y desde entonces le sirvió solo al Dios de los hebreos, el Dios de los judíos. Gloria a Dios. Y lo honró. Gloria a Dios. Con un presente. Gloria a Dios. Vamos a comenzar. Cuéntelo conmigo. 1, dos, tres, cuatro. Ven, ¿por qué no se asuste? Hasta parece que usted tiene el mal. Gloria a Dios. ¿Cuántas llevamos?
2: Cinco,
1: seis y siete. Gloria a Dios. Ok, man, mire, ella no podía hacer eso. Mire, ella no podía hacer el comer para atrás. ¿Ahora se lo puede hacer, madre? Gloria a Dios. Sí. Gloria a Dios. Ya tenías que tanto tiempo con eso.
2: Seis
1: meses. Gloria a Dios. Bien, ahora búscate el problema que tenés también acá. Gloria a Dios. Dice la Biblia: los buscarás y no los hallarás, los que contienden contigo. Dios lo dice. No nada más está hablando de personas, está hablando de eso. Que el dolor, la infección, la enfermedad contiende contra su salud y ustedes pelean a su salud. Pues mejor hay que pelearle la enfermedad, la dolor, ¿verdad? Que si no, vamos a postearnos. Gloria a Dios. ¿Ok? Gloria a Dios. Búsquete el problema. ¿Otra vez?
2: No.
1: Nada. Ahora usted pegue, usted me estaba golpeando, yo te golpeo también a ti en el nombre de Dios. Gloria a Dios. Soltó la sonrisa. ¿Todo está bien? Gloria a Dios. Ya existe, ya existe. Una vez más, con Cristo lo hacemos todos los días. Dele un fuerte aplauso a Cristo. Blanca, ¿qué? Blanca Nayer. ¿Dónde vive?
2: En Tapacá.
1: Ok,
2: de
1: tú eres de originaria, pero.
2: Te casé
1: en Tapacá. Cuando te casaste, vives allá. Gloria a Dios. Ok, ¿cómo me dices que llama?
2: Blanca.
1: Gloria a Dios. Y tú no estás seguro si así se llama. Blanca. Ahí, ok. Vamos a hacer una terapia. Vas a la. Empezar a levantar tu pie derecho haciendo otro movimiento, lo más que puedas hacer hacia arriba. Siete veces. ¿Cuánto llevamos? Cinco. Habla de otra. Levanta otra vez. Seguimos con la otra. Siete veces. Tres, cuatro, cinco, seis y siete. Gloria a Dios. Escuchen
2: esto.
1: Y traía un dolor en la columna.
2: Casi no me puedo parar derecha, siempre hago un poco.
1: Ya no se podía parar derecha porque le molestaba. Gloria a Dios. Se te fue el dolor. Gloria a Dios. Ahora haces esto como si fuera así como yo hago así. Va para calar tu cintura. ¿Ya tenías tiempo con eso?
2: Sí, mucho tiempo. Siempre esa forma, no camino derecho.
1: Mucho tiempo. Dice que ya no puede caminar derecha. Gloria a Dios. Gloria a Dios. Pero el que tornó fue el espíritu del dolor. Gloria a Dios. Gloria a Dios.
2: Gloria a Dios.
1: Y cuando terminamos, ¿qué es lo que estaba cuando terminamos?
2: Sí.
1: Ok. También, ¿no se puede sentir la carrera para ver también?

0: solidaridad por aquí, cerca,
1: de
0: Tiradito.
1: ¿De
0: aquel lado del gas? Ustedes que saben dónde está el gas, pues ahí por ahí. Gloria a Dios. Bien, hermana, ¿cómo me dijiste que te llamabas?
1: Estefana González.
0: Estefana. Ok, hermana, Estefana. Vamos a hacer un poquito de terapia con tu pie primero izquierdo. El izquierdo. Levántalo así como ves a mí lo más que puedas. Haz tu mejor esfuerzo. Son 3, 4, 5, 6 y 7. El número perfecto. Ahora seguimos con la derecha. 7. Le vamos a aplicar la misma medicina a la pierna derecha. ¿Cuánto lleva? 5, 6 y 7. Ándele. Gloria a Dios. Bien. Dices que te molestaba también acá, ve, búscate. Y ve dónde está, me está molestando. Y lo está haciendo, está pegando. Gloria a Dios. Y dice Dios, los buscarás y no los hallarás, los que contienden contigo. Gloria a Dios. Bien. Gracias, dice, gracias a Dios y gracias, hermano. Pues Dios te bendiga. Ya tenías tiempo con eso.
1: Sí,
0: gloria a Dios. Ahora, tus piernas, tú dices que te molestan, a ver, camina, ¿no? Y aquí se va a arrancar, listo para las Olimpiadas. Gloria a Dios. Ella anda a veces en la sierra, te digo yo, y es que necesitan las piernas porque tienen que subir, otras allá. Yo andaba por ahí también, mis hermanos, y yo me derrito más rápido que la gente que ya está impuesta a caminar, a subir, bajar, correr, mis hermanos. Gloria a Dios. Dios te bendiga. Cristo Jesús Nazareno, ¿no? Denle un fuerte aplauso a Cristo.
2: ¿Aquí vive?
1: Sí.
2: Gloria a Dios. ¿O eres vecino de aquí? Aquí vive.
1: Aquí vive.
2: Gloria a Dios. ¿Ok? Jesús Gutiérrez. ¿Ok? Ah, no, Jesús Gutiérrez. Voltea para acá. Voltea para allá. Dice que estaba tu pie. Vamos a hacer una terapia de tu pierna izquierda. Levanta tu pierna así como yo, 7 veces. Porque dice que ese lado es donde le molestaba. Levanta 7 veces. 7 veces. Van 3, 4, 5, 6 y 7. Ahora el otro. 7 veces. Gloria a Dios. 2, 3, 4, 5, 6 y 7. Gloria a Dios. Como nuevo. Te renovó el Señor. Gloria a Dios. Te quitó el problema de tu cuello todo. Gloria a Dios. Increíble, pero cierto. Dios te bendiga. Paula.
1: Sí.
2: Chávez.
1: Sí.
2: Ortiz. ¿A quién vimos?
1: Sí.
2: Abre tus ojos y mira. Abre tus ojos. Gloria a Dios. Ok, hermana Paula. Paula, ¿verdad?
1: Sí.
2: Gloria a Dios. Ok, hermana Paula, vamos a hacer una terapia con tu pie izquierdo. Haz esto, levántalo así como yo te estoy mostrando. 7 veces. El número perfecto, el número milagroso de Dios. Gloria a Dios. Ahora el otro. Dicen los médicos que el cuerpo está formado de ramas. Y cuando a veces se lastima una rama, no repercute ahí, repercute en otra rama. Y por eso es que estoy checando para ver que todas las ramas estén funcionando bien. Gloria a Dios. Bien, vamos ahora con la terapia de los brazos. 7 veces. Levantarlo. Bajarlo. Son 3, 4, 5, 6 y 7. ¿Ok? ¿Una Pablo? Ah, para este lado. Ok, vamos a mover esta. 1, 2, 3, 4, 5, 6 y 7. dos, tres, cuatro, cinco, seis y siete. No hizo ningún gesto. Gloria a Dios. Ok, hermano. Mueve tus brazos ahora. Ahora sí. Gloria a Dios. Mueve. Ya no está el dolor, ya no está la molestia. Gloria a Dios. Gloria a Dios. Bien, otras siete veces. Sí, que si le ayudó la primera medicina, pues le ayudó la segunda también. Levántela siete veces más. Así. Siete veces. Siete veces. ¿Cuántas llevamos?
3: Cinco.
2: Cinco. ¿Quieres estar apuntando?
3: Siete.
2: Siete. Gloria a Dios. Ok, hermano. Gloria a Dios. ¿Mejor? ¿Mejor?
1: Sí.
2: Gloria a Dios. Porque parece que tienes un problema en esta parte de aquí por causa de esto mismo.
1: Sí.
2: Sí. Gloria a Dios. Pero ahora ya puedes mover tu cuello para los dos lados. Porque tú batallabas por ese problema, batallabas para voltear así de este lado. Dice, es cierto. Gloria a Dios. No estaba cierto.
4: Gloria a Dios.
2: Gloria a Dios.
5: ¿Estoy bien?
2: ¿Está bien? ¿Cómo te llamas?
4: Gloria.
2: Miguel, ¿qué?
5: Miguel Hernández, ¿verdad?
4: Gloria.
2: ¿Dónde vives?
5: Ahorita estamos aquí en Santa Fe.
2: Pero te vas a regresar.
4: Gloria.
2: ¿Y dónde? Tienes tu casita.
5: Esta es la
2: mejor.
4: Gloria a Dios.
2: Ok. Gloria. ¿Ya tenías tiempo con eso?
5: Sí, tenía como aproximadamente como
4: Gloria.
5: Dos, tres meses.
2: Como dos, tres meses.
4: Gloria a Dios.
2: Gloria a Dios. Pues ya te estaba estorbando para hacer los movimientos.
4: Ajá. Gloria
2: de tu trabajo.
5: Estar sentado.
2: Sí, estar sentado te molestaba mucho.
4: Gloria a Dios.
5: No andaba contento. No andaba.
2: Gloria a Dios.
4: Gloria a
2: Dios. Sí, te molestaba mucho.
4: Gloria a
2: Dios. Pues ya le hiciste con Cristo una vez.
4: Gloria.
5: Amén.
2: Con Cristo lo hacemos todos.
4: Gloria
5: a Dios.
2: Dios te bendiga. Gloria a Dios.
6: Ahora es tiempo de hacer la oración de fe a favor de usted. Ponga el aceite, ponga cualquier prenda de su hijo, de su hija, arriba de la radio. Cristo no tiene límite. Él va a llegar por obra del Espíritu Santo en su vida y le va a hacer un milagro. Recuerden, logre el tiempo cuando el hermano Galván hace la oración de fe a favor de usted. Haga lo que el hermano Galván le recomienda. Místese con Dios, con el Dios que hizo el cielo y la tierra. Dele una oportunidad al eterno Dios y Dios se va a mover a favor de usted. No importa la enfermedad que tenga o el problema que tenga o los vicios que usted tenga, Cristo se los puede quitar. Cristo lo hace una nueva persona. Él llega para que tenga vida y vida en abundancia. Esta es la diferencia del ministerio del hermano Galván. Ahora ponga cualquier prenda, yo voy a hacer la oración de fe. Todo lo que tiene que hacer es nomás creer y dale a Dios una oportunidad y Él llega y le hace su milagro. Padre, en el nombre de Jesucristo, yo como tu siervo tomo autoridad sobre todo espíritu de enfermedad. Yo le hablo a los demonios de enfermedad y de miseria, los reto y los mando fuera en el nombre de Jesús, el nombre que es sobre todo nombre, el cual dijiste es en mi nombre, echarán fuera demonios. Y yo echo fuera a los demonios de enfermedad, demonios de miseria, les hablo en el nombre, que es sobre todo nombre, en el nombre de Jesús, fuera. Yo los doy libre en el nombre de Jesucristo. Padre, santifica el agua, el licor, la prenda que tengan arriba en la radio, santifícalo para la gloria de tu nombre, y tu nombre será glorificado. Ahora, Padre, yo te ruego en el nombre de Jesús, a favor de cada persona que paga sus diezmos y ofrendas en señal que están amistados contigo para llevar el trabajo número uno, yo como tu siervo te ruego en el nombre de Jesús, al que esté enfermo, sánalo. Al que esté necesitado, en el nombre de Jesús, al que esté enfermo, sánalo. Al que esté necesitado, sople sus necesidades conforme

0: Pero bueno, en el nombre de Jesús, les doy la bendición del Dios Padre Todopoderoso, de Jesucristo tu Hijo y del Espíritu Santo. Ahora no diga no puedo, diga todo lo puedo en Cristo que me fortalece, y espere su milagro de parte de Dios.
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2: Glory, glory, glory, glory, glory, glory. Good morning, brother. Good morning, sister. Les saluda su Brad William aquí en los controles de 1340 Radio Victoria. Estamos contentos porque Cristo vive, ya es un hombre. ¿Qué le parece si leemos la palabra o vamos a orar en esta mañana? Vamos a leer la palabra y luego vamos a orar. Usted que está escuchando la radio, usted que va a pedir su trabajo, vamos a orar por usted para que el Señor lo bendiga ricamente. Dice el Salmo 98 en el nombre de Jesús de Nazaret, del 4, el versículo 4, dice: cantar alegres a Jehová toda la tierra, levantad la voz y aplaudid y cantad salmos. Aleluya. El número 5 dice: cantad salmos a Jehová con arpa, con voz de cántico. A su nombre, you got it, brother. Aleluya. Cantar alegres a Jehová, toda la tierra, levantar la voz y aplaudir y cantar salmos a su nombre. Así que esta mañana vamos a aplaudir, vamos a cantarle al Señor, vamos a glorificarle porque eres bueno, porque para siempre es su misericordia. Padre, en el nombre de Jesús de Nazaret, en esta mañana nos ponemos en tus manos. Ponemos en tus manos esta fusora, los hermanos Cabrera, el hermano Israel, el hermano Pablo, la hermana Mónica, el hermano Yahshua, con uno de ellos, Padre, sus familias, cada locutor, locutora de esta emisora. Señor, te pido que lo bendigas ricamente por todo lo que se va a hacer en esta mañana. Cantos, alabanzas que van a salir al aire, Señor. Te pido por cada uno de ellos, por cada oyente que está escuchándolo esta mañana, los que van a escuchar, Padre. Te pido que tú los bendigas riquísimamente en este día bonito. Padre, en el nombre de Jesús de la Salud, te pido por los huérfanos, viudas, presos, presas que están escuchando la radio, quizás lo están escuchando, los enfermos, los hermanos Gabriel Rocha, te pido por él, Señor, que tú pongas tu mano de poder en ese cuerpo y empieces a sanar toda dolencia. Padre, los hermanos Manny Ramírez, su esposa Conchita, te pido por ellos, que pongas tu mano de poder, Señor, y sanes toda dolencia. Los hermanos Víctor Prado, Eseli Prado, César Prado, por todos los Prados de Ciudad Juárez, Padre, te pido por ellos, que pongas tu mano de poder, siga sanando toda dolencia en el nombre de Jesús de Nazaret, por los enfermos en los hospitales, te pido por ellos, Padre, que sigas poniendo tu mano de poder en cada uno de ellos, Padre, en el nombre de Jesucristo de Nazaret, y quedan sanos y libres. Los que van a vienen de Juárez a trabajar, Señor, te pido por ellos, Padre, que tu ángel acampe alrededor de los que le temen, lo defiende de todo peligro. Mi granquita que viene a trabajar, te pido que la cubras con tu sangre preciosa, Señor. Ahí su trabajo, ella y sus compañeros, Padre, en el nombre de Jesús de Nazaret, por todo lo que se va a hacer en este domingo, Día del Señor, te pido por todo lo que se va a hacer para las escuelas dominicales, maestro de los jóvenes, de los adultos, Señor, aleluya, de los niños, Padre, por todo lo que se haga en esta mañana, cada palabra que se va a hacer, predicada en esta palabra, que sea de bendición para cada oyente que va a escuchar, Padre, en el nombre de Jesús de Nazaret, Padre, y todo te lo pido en el nombre de Jesucristo de Nazaret, y a su nombre sea la gloria. Número para que los marque aquí en cabine, 772-8400, 915-7284-00. Vamos con una serie de coritos a través del 1340 Radio Victory, y a su nombre.

0: Popurrí de coros number 2 con Luis Ríos a través del 1340 Radio Victory. Y a su nombre, lo vamos al reporte de los puentes. Bueno, si usted quiere Juárez, al paso, mi brother. Américas, un minuto, caminando en línea estándar, 38 minutos, una línea abierta. Ready Line, 35 minutos. Todas las líneas abiertas para que cruce el paso por el puente de las Américas. Puente de Santa Fe, 3 minutos, caminando en línea estándar, 28 minutos, una línea abierta. Ready Line, 27 minutos. Y todas las líneas abiertas para que cruce al paso por el puente de Santa Fe. Puente de Zaragoza, 1 minuto, caminando en línea estándar, 0 minutos. Nada menos que en la Ready Line, 65 minutos, y todas las líneas abiertas para que cruce al paso por el puente Zaragoza. Puente Santa Teresa, 0 minutos, caminando línea estándar, 0 minutos. Ready Line, 0 minutos para que cruce a Santa Teresa y al paso, y al paso y a Santa Teresa. Bienvenidos a Santa Teresa y al paso. Maneje con mucho cuidado y camine con mucho cuidado. Aquí vamos a estar en el 1340. Y tengas el menudito ahí para acá, para el 1340. Va, maestro. Aquí está el maestro echándole ganas. Aleluya, Dios lo bendiga. Aleluya. Tenemos la mínima de 100 grados en este momento. En este momento vamos a tener 100 grados. Amén. Para este momento tenemos 74 grados en este momento. 74 degrees, brother. Amén. Para este día la mínima de 100 grados. Ok, I'm sorry, brother. Para este día vamos a tener 100 grados. Para esta noche 72 grados. Y para mañana lunes la mínima de 102 grados. 102 degrees para mañana lunes. Amén. Y mañana por la noche 77. En martes la mínima 102, también 102 el martes. El martes por la noche 78 grados. El miércoles la mínima 105 grados. 105 degrees, brother, en Wednesday. Y el miércoles por la noche 76 grados. Y el jueves la mínima de 105 grados también. 105 degrees en Thursday, brother. Y el jueves por la noche 76 grados. El viernes 2x1, la mínima de 101 grados. Y el sábado bonito, la mínima de 99 grados a través del 1340 Radio Victory. Este es el reporte de los puentes, el reporte de la temperatura por cortesía de KVIB 1340 Radio Victory. Bueno, pues ya son nada menos que las 7 con 17 minutos. Y de Los Ángeles, California, el maestro Parra. Adelante, maestro.
1: Buenos días, amables hermanos. Aquí estamos una vez más, aquí en las instalaciones de Radio Victory 1340M. Aquí donde está Caminos de Vida, aquí estamos en la Norlu, San José Ruró. Aquí estamos, mis hermanos, de vuelta este domingo, gracias al Señor Jesús, que le plació que estuviéramos aquí nosotros, aquí, que seguimos adelante aquí en la Refusora. Gracias al Señor Jesús por el don de la vida que nos da, por la vida, por la salud, por todo, ¿verdad? Por todo lo que nos da el Señor. Muchas gracias al Señor, que gracias que aquí estamos todavía con ustedes, a través de esta cabina de radio vamos a estar. Yo voy a estar con ustedes, mis hermanos, hasta las 11:45 de la mañana. Así es que acompáñenos, hermano, acompáñenos aquí en la radio, pidiendo alabanzas, oración, todo. Aquí estamos, hermano. Voy a mandar un cordial saludo para todos los pastores y evangelistas, misioneros de la palabra. Un cordial saludo que les envío a todos los presos y presas que se encuentran detenidos ahí en la cárcel del condado, tan privados de su libertad. Un cordial saludo que les envío a todos los presos y presas que se encuentran detenidos allá en la cárcel de en el área de la Rogelio Sánchez. Un cordial saludo que les envío a todos los presos y presas que se encuentran detenidos ahí en la prisión de Otero, Nuevo México. Un cordial saludo que les envío a todos los presos y presas que se encuentran presos ahí detenidos en la prisión federal de la Torre de Anthony, Texas. Un cordial saludo que les envío a todos los narcotraficantes que se encuentran presos en las prisiones de máxima seguridad. Un cordial saludo que les envío a todos los presos y presas que se encuentran detenidos ahí en el Cerezo Estatal de Ciudad Juárez, Chihuahua, México. Y Happy Sunday, mis hermanos, feliz domingo, un abrazo para todo el pueblo de Jesucristo cristiano. Así que aquí estamos, hermano, háblenos aquí al teléfono de radio, 915-772-8400, 915-772-8400.
0: Amén. Ahora en inglés, hermano, en inglés el número para que...
1: Number de la estación.
0: El number in English.
1: Number okay. One five, number.
0: Number one five, ¿no?
1: Number nine, one five, 772, hey.
0: 8400. Amén. Bueno, pues ahí está el número en inglés. El número para que lo marquen en español es 915-772-8400. 7772-8400. Y lo vamos con música, maestro. Tenemos aquí al gallo. Ahí está el gallo para los hermanos que están en el menudo ahorita por ahí. Le están comiendo cornflakes ahorita los hermanos que están almorzando pancakes, ¿verdad, hermano? Amén. Pancake time, brother. A su nombre. Y nos vamos con más música a través del 1340 Radio Victory. Y el domingo es el día del Señor. A su nombre. Take it away, you got it, brother. 7 con 20.

0: La voz y nada menos de Denny Berríos de los años 1983, 1983, my brother, a través del 1340 Radio Victoria. Tenemos saludos para ahí, maestro.
1: Saludos para mi hermana Yuli Ponce, que dice que le ponga Más Allá del Cielo con Calidad de Vida.
0: Más Allá del Cielo. ¿Qué hay Más Allá del Cielo, hermano?
1: Síganos marcando aquí a la línea telefónica, su radiodifusora cristiana, mi hermanito. Amén. Mire, márquenos a la línea, que es la estación cristiana 1340, su estación favorita, su estación de radio cristiana, su estación cristiana.
0: Amén.
1: Márquenos aquí, 915-772-8400. 915-772-8400. Amén. Están marcando aquí a la línea telefónica, la radio, aquí, para complacerles con alabanza, oración. Amén. Quiero oración, aquí estamos, hermano, para orar por sus necesidades.
0: Amén, así es. Más allá del cielo, se llama el canto. Más allá
1: del cielo, Willy. Aleluya. Con calidad de vida.
0: Calidad de vida, su nombre, aleluya. Bueno, siguen sonando los teléfonos, el número, para que lo siga marcando, es 772-8400-915, 772-8400. Te bendiga a los hermanos que están almorzando ahorita sus pancakes, su sausage, ¿y qué más, hermano? Para el sausage, y su bacon, su hot coffee. Amén. Y Dios los bendiga riquísimamente. El número para que lo siga marcando es 772-8400. 772-8400. Lo vamos con más música a través del 1340 Radio Victoria. Good morning, Christian people. A su nombre.
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0: Aleluya. Cristo vive. Bueno, hermano, espero que se hayan gozado con esta alabanza en esta tarde.
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0: la voz y nada menos de calidad de vida y nada menos que aleluya, más allá del cielo, a su nombre, amen, brother, amen. ¿Qué pidió ese canto, hermano? Ese calidad de vida.
1: Hermana Yuli Ponce.
0: Hermana Yuli Ponce, good morning, aleluya, Dios lo bendiga riquísimamente a todos los hermanos que nos están marcando, Dios lo bendiga, cielo, marcando 772-8400-915-7284-000. Adelante, maestro, take it away.
1: Gracias, hermano, pues tengo que comunicarles una noticia que me está hablando el pastor Resto ahorita. Bernabé Crispín, que pastorea el templo el buen samaritano, hermano.
0: Okay.
1: Mire, acá un siervo cantante de la música regional mexicana cristiana. Su nombre se llama José Holguín. Aleluya. José Holguín. Me estaba comentando el pastor Bernabé Crispín que si no sabía que ya José Holguín había fallecido. ¿Dónde falleció? ¿En Los Ángeles o aquí en Juárez? Dijo, no, yo en Los Ángeles no sé dónde falleció José Holguín. José Holguín ya partió con el Señor, mis hermanos. Ya partió con el Señor José Holguín. Me estaba comentando el pastor Bernabé Crispín, el que pastoreó el templo del buen samaritano. Eso es lo que me está diciendo, hermano, de José Holguín, que ya partió con el Señor. Aleluya. Entonces, pues, orar por la familia Holguín, que ya José Holguín está en la presencia del Señor Jesús. Así ya está es. Gozándose, ya está muy contento allá, gozándose muy feliz en las bodas del Cordero, el Hijo de Dios, José Holguín.
0: Amén.
1: Y pues ya partió con el Señor José Holguín, mi hermano. Así es lo que es. Me comunicó el pastor Bernabé Crispín ahorita.
0: Amén.
1: Que comentara es. Eso al pueblo de Dios, que les comentara a los pastores y a todo el pueblo de Dios, que supieran la noticia, pues que José Holguín ya está en el cielo, en la presencia del Señor Jesús. Ya está muy que allá, hermano, gozándose en la voz del Cordero, Hijo de Dios. Y hay que orar por la familia, hermano.
0: Amén, así es.
1: Ay, Padre nuestro que estás en los cielos, santificado sea tu nombre. Padre, en el nombre de Cristo Jesús de Nazaret, y oro por la familia Holguín, Cordero Santo, Cordero Dios. Mira, Señor de los cielos en la tierra, dales consuelo, Jesús de los cielos en la tierra, a toda la familia Holguín, Cristo Jesús de Nazaret, Padre de los cielos en la tierra. Tú, Señor Jesucristo de los cielos y la tierra, tú eres el consolador, Señor amado, ve y consuela a toda la familia Holguín, Cristo Jesús de Nazaret, toca los corazones, Padre Celestial, de toda la familia Holguín, Cordero Santo, Cordero Dios, Padre de los cielos y la tierra, tú eres poderoso, Padre Santísimo, Padre de la Gloria, Cristo Jesús de Nazaret, manifiéstate en esa familia Holguín, Señor, sánalos completamente. Dales paz en sus corazones a toda la familia Holguín, de mi hermano José Holguín, que estén gozándose allá en la voz del Cordero, el Hijo de Dios, y está en las mansiones celestiales, mi hermano José Holguín, Cordero Santo, Cordero Dios. Gracias, Señor de la Gloria, por lo que, pues él ya acabó su carrera cristiana aquí en la tierra, Padre Santo, mi hermano José Holguín, y hasta allá con la voz, con el Hijo de Dios. Padre, en el nombre de Dios Todopoderoso, Padre Santo, bendice esa familia Holguín, Señor. Sana sus corazones, Padre, dales paz en sus corazones a toda la familia Holguín, dales consuelo, Jesucristo de la Gloria, en el nombre de Cristo Jesús de Nazaret, yo pongo delante a ti, Señor de los cielos y la tierra, a toda la familia Holguín, en este instante, Señor, declaro bendición para toda la familia Holguín, felicidad, Señor, paz en los corazones, en el nombre de Cristo Jesús de Nazaret, lo declaramos hecho. Amén y amén.
0: Y a su nombre.
1: Y a su nombre sea la gloria.
0: El número para que lo siga marcando es 772-8400-772-8400. ¿Cómo se dice, maestro? Más allá del sol en inglés. ¿Cómo se dice?
1: Más allá del sol.
0: A ver, maestro, vamos a ver. Aquí está el maestro para que lo diga. ¿Cómo se dice? Para que lo diga. Oh, aleluya. Hablas con música a través de 1340. Aleluya.

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0: En la voz y nada menos del Sendero de la Cruz y nada menos que mi primer amor a través del 1340 Radio Victory. Ya es un hombre, amen. Bueno, ya son las 8 de la mañana con 16 minutos, la hora de los pancake time, la hora del menudito, ¿verdad, hermano o maestro?
1: Así es, oiga.
0: El menudito.
1: Con los panqueques, como dice usted.
0: ¿Panqueques? Amén.
1: Panqueques.
0: Pancake time, my brother, amén. Y el menudito, ¿verdad, hermano?
1: Parra, el menudito que están aventando.
0: Ahí está el menudito, ahí están los hermanos ya en la línea ahí para agarrar el menudito. Amén, menudito, Dios los bendiga. A los hermanos que están trabajando ahorita, Dios los bendiga, riquísimamente escuchando la radio a través de 1340 Radio Victory, a su nombre y por internet, www.kbib1340.com. Amén. ¿Y cómo se dice cielo en inglés, maestro? ¿Cómo se dice cielo?
1: Cielo.
0: Se dice sky.
1: Sky.
0: Cielo. El cielo se dice sky. Oh. A su nombre.
1: Sí,
0: y el cielo azul en inglés, ¿cómo se dice, maestro? El cielo azul. Sky. En inglés se dice blue sky.
1: Blue Sky.
0: Blue Sky, Blue eso. Sky. Bueno, pues aquí está el maestro dando la clase para este día a su nombre. Él aprendió el inglés allí en la Universidad de Harvard. ¿Verdad que sí, maestro?
1: Miraba la UTEP, mi Willy Pardo.
0: ¿La UTEP?
1: Ah, ¿cómo no fui a la UTEP? Teniendo la bulla ahí cerca, Willy, frente a la...
0: Ándale, ahí está.
1: Que vivía en la Cypress, en la...
0: Cypress.
1: Salazar. Ahí está la bulla.
0: Ahí está cruzada la calle.
1: Amén. ¿Cómo se me durmió el gallo no ir allí, Willy? Andale. A estudiar inglés, ¿ah?
0: Ándale, pero qué bueno que ya fue a Hasbert.
1: Ay, le hacemos la lucha.
0: Amén. Ahí está el hermano maestro. Amén. ¿Y cómo se dice, cómo se dice el cielo azul en inglés, hermano? ¿Cómo se dice?
1: Blue Sky.
0: Blue Sky, a su nombre. Un saludo para todos los hermanos, hermano, que lo está escuchando otra vez.
1: Quiero enviar un cordial saludo, mire.
0: Amén.
1: A mi hermano ministro Oscar Acosta.
0: Amén.
1: Pastor Alfonso Arriaga y toda la congregación de la Primera Iglesia Apostólica de la Fe en Cristo Jesús.
0: Amén, brother.
1: Pues vamos a poner unos coritos a mi hermano Oscar Acosta, Vega.
0: Oscar Acosta, ahí anda el hermano Oscar Acosta.
1: Hermano Oscar, ministro Oscar Acosta, ministro de la Iglesia Apostólica de la Fe en Cristo Jesús.
0: Amén. ¿Y cómo se dice Oscar Acosta en inglés, maestro?
1: Oscar,
0: ¿cómo se dice?
1: Oscar Acosta.
0: Oscar Acosta. Oscar.
1: Oscar Acosta.
0: Oscar. Oscar. Amén. Así es. Y el número para que los marquen aquí, maestro.
1: Síganos marcando aquí a la línea telefónica, su refusora cristiana. 915-772-8400. Márquenos aquí a la línea telefónica de la radio cristiana. Amén. Su estación cristiana, su estación favorita. 915-772-8400. 915-772-8400.
0: Amén. Así que síganos marcando para poner la música del ayer, música de hoy, música de todos los tiempos a través del 1340 Radio Victoria. El número para que lo siga marcando es 772-8400. Ahora en inglés, maestro, diga el número en inglés.
1: Ah, número en inglés.
0: En inglés.
1: 9-1-5-7-7-2-8-4-0-0.
0: Eso, ahí está el maestro dando
1: ahorita,
0: la segunda
1: felicitamos
0: clase.
1: Amén. Felicitamos a Chayito Luján con su cumpleaños que está cumpliendo años. Oiga.
0: Amén, a Chayito Luján. Ahorita le dedicamos al hermano Chayito.
1: Ahorita
0: adelante.
1: Le mandamos saludos a Chayito Luján que está festejando, está celebrando años este domingo.
0: Amén, este domingo, aleluya. Dios lo bendiga a la hermana Chayito Luján de Valdés, a su nombre, Dios la bendiga. Nos vamos con más música, hermano maestro, a través del 1340 Radio Victory, ya su nombre.
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3: Queremos presentarte en forma musical el caso de una persona común, como los hay en cualquier parte del mundo. Quizás como alguno de nosotros, o quizás, ¿por qué no decirlo? Como tú. Este tema se llama Me Ama Tanto.

0: La verdad es que tengo casi todo lo que necesito para ser feliz. Pero hay algo que me falta, ¿qué será? Lo he probado todo. Ah, como si fuera poco, hoy una persona me dio en la calle este papel diciéndome, mira, Jesús o Dios me dijo, te ama. Oye, pero si Dios me amara de verdad, ¿qué diferencia habría leer este papel?
1: Porque no he venido al mundo para condenar al mundo, sino para que el mundo sea salvo por mí. Tú te sientes vacío, aunque has tratado de llenarte con todo. No tienes vida interior, porque la paga del pecado es muerte. Pero el regalo que yo te ofrezco es vida eterna. Yo soy Jesús, que derramé mi sangre por ti. Hijo mío, no vayas y ven a mí tal como estás. Venid a mí vosotros que estáis trabajados y cargados, que yo os haré descansar. Arrepiéntete de tus pecados y cree en mí, tu Dios.
0: Oh, ¡qué bellas palabras! Si fuera verdad, si pudiera yo creer, ¡qué maravilloso sería! ¡Nadie me había hablado antes así! Mira, Señor, si tú eres real como dices, Señor, yo quiero creer en ti. Señor, mira, aquí está mi corazón para que me arregle. Señor, mira, me arrepiento de mis pecados. Límpiame, Señor. Ayúdame. Señor, mira,

Así es, mi amigo o amiga. Dios te ama de verdad. Ya te lo probó enviando a su propio Hijo Jesucristo para pagar en tu lugar. Ya te proporcionó la salvación antes de que nacieras. Hoy puedes obtenerla si le aceptas y le recibes en tu corazón. Aunque en el día de hoy tengas de todo o quizás no tengas nada, tienes un día no lejano que enfrentar un juicio frente a Dios. Jesús puede ser hoy tu salvador. Mañana, dice la Biblia, será tu juez. No desprecies esta oportunidad de salvar tu alma. De ti depende ahora mismo dónde pasarás el resto de la vida eterna. Queremos ofrecerte una oración si tú aceptas al Señor como tu personal salvador. Y en este instante yo voy a orar, a interceder al Padre junto a mis hermanos por ti, que estás escuchando este disco. Padre Celestial, te damos gracias, Señor, por esta infinita misericordia que tú has permitido. Te pedimos humildemente, Señor, que tú toques las vidas de los que han escuchado. Padre, si algún amigo o amiga en este instante está abriendo su corazón, Padre, tú dices en tu palabra, el que a mí viene, no le echo fuera. Te pido humildemente que tú les bendiga y que ellos sientan, Señor, tu perdón ahora mismo. Te lo pedimos en el nombre de nuestro Señor Jesucristo. Amén.

Venid, aclamemos alegremente al Señor. Cantemos con júbilo a la roca de nuestra salvación. Lleguemos ante su presencia con alabanza. Aclamémosle con cánticos. Venid, adoremos y postrémonos. Arrodillémonos delante del Señor, nuestro Hacedor. Porque Él es nuestro Dios, nosotros el pueblo de su prado y ovejas de su mano.

0: El voz y nada menos de Ismael Correa y nada menos que la gran tribulación a través del 1340 Radio Victory. Y a su nombre. Tenemos a él para ir saludos,
1: brother. Voy a hacer oración por el hermano Gaby Rocha y luego después.
0: Amén.
1: Dedicaciones.
0: Ok, claro que sí. Adelante, hermano. Adelante.
1: Padre, en el nombre de Cristo Jesús de Nazaret, yo pongo delante de ti, Señor Jesús, Señor amado, a mi hermano Gabriel Rocha. En el nombre de Cristo Jesús de Nazaret, lo pongo en tus manos, Padre Celestial. Señor Jesús, Señor amado, toca su vida, Cordero Santo, Cordero Dios, de mi hermano Gaby Rocha, Jesús de Nazaret. Tú eres poderoso, Padre del Cielo. Pon tu mano de poder, de misericordia en todo su cuerpo, Padre Santo, en la vida de mi hermano Gabriel Rocha, que se encuentra allá en la colonia Azteca, Padre Celestial. Hasta allá, Jesucristo de la gloria, vas a ir tú con tu presencia divina, con mi hermano Gaby Rocha, Cordero Santo, Cordero Dios, llena de tu presencia, Dios de los cielos y la tierra, a mi hermano Gabriel Rocha, ahí donde está en su casa, Cordero Santo, Cordero Dios, fortalece su vida, Dios de la gloria, de mi hermano Gabriel Rocha, Cristo Jesús de Nazaret. Tú eres poderoso, Padre del Cielo, glorifícate en la vida de mi hermano Gabriel Rocha, Cordero Santo, Cordero Dios. Dale fuerzas, fortalece su vida, Dios mío, la gloria. Tú eres grande, poderoso Dios, Dios eterno. Manifiéstate en la vida de Gabriel Rocha, glorifícate, Padre Celestial. Sánalo, Dios mío, la gloria, todas sus dolencias, dolor de huesos, todo lo que tiene mi hermano Gabriel Rocha. Cristo de Nazaret, pon tu mano poderosa, Dios mío, la gloria, en su vida. Tócalo, Padre Santo, tú eres el médico por excelencia, sí, tú eres el doctor de doctores, Cristo Jesús de Nazaret, Rey de Reyes, Señor de Señores, en el nombre de Cristo Jesús de Nazaret, pongo en tus manos ahora mismo la vida de mi hermano Gaby Rocha, en el nombre de Cristo Jesús de Nazaret, declaro sanidad, Señor de los cielos y la tierra, en la vida de mi hermano Gabriel Rocha, ahora, en el nombre de Cristo Jesús de Nazaret. Dijo mi hermano Gabriel Rocha que le pusiera el bálsamo.
0: Amén. Claro.
1: Tengo dedicación, sí, para mi hermana Olga Rivas.
0: Amén. Claro.
1: Quiero
0: que sí.
1: Quiero cantos, gloria y poder con letra y viriesca sin ni un centavo. Y le mando un cordial saludo para toda la congregación del templo Buenas Nuevas, de la colonia, ahí en la colonia Altavista.
0: Amén.
1: De parte de mi hermana Olga Rivas, de aquí El Paso, Texas.
0: Amén. A su nombre. Bueno, es un saludo para los hermanos allá de Alta Arriba, pues,
1: ¿cómo se llama? Altavista.
0: Altavista. Aleluya. Colonia Altavista, por allá en Ciudad Juárez. Bueno, pues Dios los bendiga a los hermanos de Altavista por allá. De parte de Olga Rivas, Olga Rivers.
1: Olga Rivas, que amén, es del Paso, Texas.
0: Del Paso, Texas, que Dios la bendiga riquísimamente. ¿Y cómo se dice El Paso, Texas en inglés, hermano? ¿Cómo se dice?
1: El Paso, Texas.
0: Se dice El Paso, Texas, brother.
1: El Paso, Texas.
0: Amen, brother.
1: El Paso, Texas.
0: ¿Y cuál es el número para que lo marquen aquí, maestro?
1: Márquenos aquí a la línea telefónica, su radiofusora. Márquenos aquí a la radio. Continuamos aquí en la radiofusora. A continuación, llámenos aquí a la radio. Tenemos, amén, más música, más alabanzas, oración.
0: Amen.
1: Vamos a seguir adelante con la radio. Hasta las 11:45 de la mañana sigo yo, mi hermano. Así es que llámenos aquí a la línea telefónica en la radio. 915-772-8400. 915-772-8400.
0: Amén, claro que sí. El número en inglés, hermano. ¿En inglés ahora, maestro?
1: Nombre en inglés, ¿verdad?
0: En inglés, brother, English.
1: 9-1-9-1-5-9-1-5-7-2-8-4-0-0.
0: Amén. Bueno, pues ese es el número en inglés. Bueno, pues Dios bendiga a los hermanos que lo están mirando por cara de libro. Por ahí los está mirando Juan Galván, de por ahí, hermano Jan. Dios te bendiga, brother. A ti, a tu familia. Y de Ortiz, El Paso. Por ahí los están mirando por cara de libro. Alma y José Herrera, por allá de Oklahoma. Dios los bendiga. Ahí los hermanos a Monsiváis. Ahí están el hermano Ivan Monsiváis. También un saludo ahí a nuestro hermano Ivan. Ruth Hernández y nuestro brother George Hernández de por allá de Colorado, para ellos están mirando por cara de libro. Un saludo para toda la gente bonita que los mira por cara de libro. Luis Muñoz, también por ahí un saludo a nuestro hermano Luis Muñoz. Olivia Chávez, Padre Cristo, hermanos, dice, por favor, me pueden poner, aquí dice la alabanza, la casa está abandonada, algo así dice, va. Saludos, la casa está abandonada, aleluya. ¿Quién la canta? ¿José Alguín? Ok, bueno, pues ahorita le ponemos ese canto, la casa está abandonada. Se me hace que la canta José Alguín, ese es el canto. Ahí está nuestro hermano Iván Monsiváis echándole ganas allá al menudito. Por allá Dios los bendiga a todos los hermanos de Oklahoma, por allá que los miran porque era el libro. Dios los bendiga a nuestro hermano Monchito Ramírez. Ya se levantó el hermano Monchito, ya está ahí en el menudo. Ahorita por ahí está Comiéndose sus pancakes, aleluya. Mary López, ahí está nuestra hermana Mary López, a su Padre Cristo, tío Williams y tía Blanquita, amén. Gracias, hermano, un saludo para los hermanos de Oklahoma, por allá, que los están mirando por cara de libro. Dios los bendiga riquísimamente. Ellos están en el menudo ahorita, ahorita es la hora del menudo. Aquí son las 9 de la mañana, allá son las 10 de la mañana, aleluya. Dios los bendiga riquísimamente. El número para que lo siga marcando aquí en cabina es 772-8400-915-772-8400. Le vamos con la notificación de la emisora y luego vamos con más música a través del 1340 Radio Victory. ¡Ya su nombre!
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0: En la voz y nada menos de Marino y nada menos que la panadería del diablo. Así se llama, hermano Parra, la panadería del diablo, maestro.
1: Estoy identificando ese canto, mi hermano, la panadería del diablo.
0: Ah, así se llama.
1: El dueño de la panadería del diablo. Pusieron así, hermano, así la panadería.
0: Así la pusieron.
1: El diablo, le pusieron al dueño de la panadería, el diablo.
0: La panadería del diablo.
1: Porque el dueño de la panadería le pusieron el diablo, ¿no?
0: Así la pusieron, aleluya. No sé por qué, pero así, así la canta.
1: Dueño,
0: así la canta Marino, la panadería del diablo. Bueno, le vamos a mandar saludos a la hermana, ¿cómo se llama? Chayito.
1: Ahorita Chayito Luján, pues. Pues ahorita antes que se me pase, ¿verdad? Está celebrando años este domingo.
0: Amén.
1: Festejó el miércoles, pero dijo que le pusiera las mañanitas el domingo.
0: Okay, va
1: a estar escuchándonos en la radio, donde escucha por la calle Alameda. Dice que le pusiera las mañanitas.
0: Amén.
1: Porque cumple años. El domingo pasé por su casa, me habló y me dio un pedacito de pastel bien rico, Chayito Luján.
0: Pues
1: vamos a poner las tradicionales mañanitas.
0: Amén.
1: Chayito Luján, porque está cumpliendo años en este día.
0: Amén. Bueno, felicidades. Un aplauso a Chayito
1: Luján.
0: Luján Valdés. Amén. Y luego le vamos a cantar las mañanitas. Happy birthday, Yuyu, ¿verdad?
1: Sí.
0: 1, 2, 3. Happy birthday, Yuyu.
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0: la voz y nada menos de Julio Hernández y las mañanitas, hermano maestro. Ahí fue nuestra hermana Chayito Valdés, ¿no?
1: Chayito Luján.
0: Valdés de Luján, a su nombre. Chayito Luján. Un aplauso, hermana.
1: Chayito Luján, que están.
0: Amén. Está ahorita escuchando la radio por ahí, ¿verdad? A su nombre. Amén, brother.
1: Como dice usted, ¿no?
0: Amén.
1: Chayito Luján.
0: Luján, Chayito Luján, aleluya.
1: Que la guarde muchos años y que sí, pues que el Señor la guarde muchos años, ¿verdad? Que la
0: Amén.
1: Fortalezca.
0: Así es. Así que le di un pedacito de pastel la
1: domingo,
0: la sister.
1: Un pedacito de pastel, Chayito, ah, Enrico.
0: Ándele, mira nomás, el domingo el
1: domingo ayer. En la tarde, güey, el domingo en la tarde, pasé por ahí.
0: Bueno, felicidades a la hermana Chayito, sí, Chayito. Sí,
1: Chayito Luján.
0: Luján de Valdés, sale, Chayito Valdés, esa es otra, hermano, para, amén.
1: La cantante.
0: Amén, aleluya. Bueno, pues están los hermanos ahí, dice que están comiendo barbacoa, los hermanos allá de por allá de, vamos a ver. Allá de Oklahoma City, dice, vénganse para acá, el pueblo, dice, tío Williams, te puedo pedir dos cantos a trabajar, quiere el canto a trabajar, work, amén, claro que sí, los pide, estoy contigo con Alex Campos, Cadena de Coditos 3, dice que Cadena de Coditos number 3, amén, claro que sí, el número para que lo siga marcando aquí en cabina es 772-8400-772-8400. Aquí está el hermano maestro ocupado en las líneas, aquí está echándole ganas. Dios lo bendiga el maestro Parra. El número para que lo siga marcando es 915-772-8400. Nos vamos con más música cuando son las 9 de la mañana, 9:26, la hora de los pancakes, la hora del menudo, la hora de la barbacoa, a través de 1340 Radio Victory. Nos vamos con más música rápidamente a través del 1340, ya su nombre.
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0: Miramos y nada menos de Noé Campos y nada menos KDN Corintios 3 a través del 1340 Radio Victory. Ya su nombre, amen. A los hermanos de Oklahoma que están echándole ganas a la barbacoa, para allá Dios los bendiga. A los hermanos Aiden que está echándole ganas a la barbacoa, para allá Dios bendiga. A los hermanos Monchito que ya se levantó. A los hermanos David Pérez, también ya se levantó el hermano David Pérez. Ahí está mirándolos por cara de libro. Dios los bendiga. A los hermanos allá de Midland, Texas, por allá los hermanos. Ellos viven en Midland, hermano Parra. Midland, hermano, David. Hermano David Pérez.
1: David Pérez
0: siempre anda con su tejana, hermano. Hombre.
1: Su tejana y botas.
0: Botas. Botas de víbora, su nombre. Sí, víbora de cascabel.
1: Y botas, tejana y botas, ¿verdad?
0: Uh-huh. Ándele, así se viste el hermano. Es que él vive allá en Midland, Texas. Allá andan todos.
1: Tejanota que se ve.
0: Ándele de lana, ¿no? De lana o negra.
1: Bonita.
0: Ándele, así como al estilo Oscar Ovidio.
1: Ándele,
0: al estilo Oscar Ovidio. Ovidio. Amén.
1: Solo Tomás Hernández, dale. Así tejano. Ándele. Tejano.
0: Ándele, una tejanota así grandota que parece una sombra bajo su nombre. Aleluya.
1: La tejana Ploman, ¿eh?
0: Ándele. Esa es la que le gusta al hermano Parra. Si usted, este hermano, quiere regalarle algo al hermano Parra, regálele una tejana. Al hermano le gusta mucho las tejanas.
1: No, mis hermanos, cuando andaba allá en Juárez, en los grupos norteños, pues esa tejana negra ya.
0: Negra, ándele.
1: Vivimos a Cristo, hermano. Pues ya,
0: ¿verdad? Ahora tejana blanca, ¿no? Tejana aleluya. Blanca, una tejana
1: peinadito,
0: blanca.
1: Bien peinadito.
0: Ándele.
1: Como dice usted, bien alineadito.
0: Ándele, así peinadito.
1: Para con Cristo, su... lo mejor, hermano. Para amén. Cristo, lo mejor.
0: Con su traje y sus botas piteadas, ¿da? Aleluya. Y luego su cinto piteado también.
1: Ándele.
0: No, hombre. Al estilo. Que vino Barrera, ¿no? ¿Cómo se llama ese que andaba siempre con la tejana? Y Emilio Varela, ¿no? Emilio Varela. Al estilo Emilio Varela.
1: Al estilo Chavo Ventura, de Meritito Durango.
0: ¡Ándele, puro Durango!
1: Así le botas, tejana y caboy.
0: Ándele, así. Si usted le quiere regalar, hermano Parra, una tejana blanca. Está 7.5, ¿no? Es lo que usa en la cabeza, ¿no? 7.18, ¿va? 7.18 por ahí. Ándele, tiene una cabecita chiquita. Usted lo está mirando ahí por cara de libro. Una cabecita chiquita es como que es 7.5 por ahí.
1: Yo creo, mi abuela, yo creo.
0: Ándele, 7.5, hermano. Ahí para siempre, mirar. ¿Verdad? Amén.
1: Aquí estamos, hermano. Gloria ándele. Para la honra y la gloria es para el Señor Jesús.
0: Amén. ¿Ah? Bueno, pues Dios bendiga a los hermanos Monchito. Ya se levantó la hermana Xochitl, ya está haciendo las enchiladas montadas. A caballo, a su nombre, a ellos Silver. Amén. Dios los bendiga a los hermanos Ramírez, allá de Canutillo. Amén. Ahí los está mirando por cara de libro. Ahí están todos ahí mirándonos por ahí. Aleluya. Que Dios los bendiga. Riquísimamente. Los hermana Betty Solorio de Ciudad Juárez. Solorio, ¿no? Se llama el hermano, ¿no?
1: Betty Solorio.
0: Vamos a ver cómo se apellida. Betty Solorio, sí.
1: Solorio.
0: Amén. Dios la bendiga a la hermana Betty. Ella, todos los domingos hace menudo para vender allí donde ella vive.
1: Ah, sí, oiga.
0: Sí, está barato. $5 el plato. No, hombre, está barato, ¿no?
1: No, barato el plato, voy a ver.
0: A cinco casi pesos.
1: A $15 el plato de menudo, oiga.
0: Sí, aquí.
1: Ya, casi llega a $15 el plato de menudo ya.
0: $15, más o menos.
1: Igual aquí, que la comida corría el caldo, casi $15, oiga.
0: Casi $15 para ahí. Ahí en el Jalisco, ¿no? Ahí en el segundo barrio.
1: Jalisco, sí, ahí en el segundo barrio Jalisco.
0: A $10 cuesta más o menos, ¿no? Por ahí, $10 el plato de menudo. Sí. Bueno, está barato todavía.
1: Está barato.
0: Y luego con su pan blanco, con mantequilla. ¡No, hombre! Y luego su cafecito bien calentito, hermano Parra. ¡No, hombre! ¡Aleluya! Alabado sea Dios. Y luego de postre, un pastelito ahí de la Boy Bakery.
1: Así
0: a su
1: es.
0: Nombre, un pan de la Boy Bakery. A su nombre, el número para que lo siga marcando. ¿Cuál es, hermano Parra? Amén.
1: Gracias por su compañía. Gracias por su sintonía, mis hermanos, que están escuchando esta bonita radio cristiana 1340M, la Estación de la Victoria. Le damos muchas gracias a todo el pueblo de Jesucristo Cristiano que está escuchando esta radio. Sigue escuchando esta radio cristiana, hermano. No le cambie. Sigue en sintonía esta radio cristiana, su estación favorita, su estación de radio. Márquenos aquí al número en la estación. Para complacencias, oración, 915-772-8400, 915-772-8400, sigue en sintonía esta radio cristiana, hermano, para usted,
0: amén.
1: Para el pueblo de Cristo cristiano,
0: amén.
1: Esta estación, escúchela porque es suya, y amén. Sigamos en esta estación, hermano.
0: Hasta que Cristo venga.
1: Apoyando esta estación cristiana.
0: Amén, claro que sí. Hasta que Cristo venga, hermano.
1: Así es, mi hermano, hasta que Cristo venga.
0: Aquí va a estar el hermano Parra dando clases hasta que Cristo venga.
1: Así es,
0: que
1: hermano, que se agarre el Señor.
0: Amén. Así que si usted no sabe inglés, bueno, pues aquí tenemos al maestro. Muy buen maestro. Aleluya.
1: Gracias al Señor, hermano, amén, que nos enseña, ¿verdad?
0: Ándele, a ver, el Señor le...
1: El Espíritu Santo, gracias a Dios.
0: El Espíritu Santo. Si usted tiene alguien que no habla inglés, bueno, pues dígale que encienda el radio todos los domingos. Aquí en el 1340 o por Facebook, ahí le puede dar clases el hermano por Facebook Live. El hermano le pone Willy, Blanca, Pardo, Monsiváis, y verdad que ahí sale el maestro dando clases gratis, amén. Así que si usted anda buscando un maestro, aquí tenemos al maestro Parra, muy buen maestro, fue a la Universidad de Harvard, Harvard University, y pues todo el mundo lo quiere ocupar para que dé clases en sus escuelas por ahí. Que Dios lo bendiga al maestro. Aquí está muy bonito, mira nomás, ahí con su traje nuevo que le regaló su tía. Amén, que Dios lo bendiga.
1: Hermana Solorio, hermano, hermana Solorio, que es la de aquí El Paso, Texas, que pues que la hermana Solorio no vende menudo, que es no. la que se puso en el internet. La de aquí El Paso, Texas, Betty Solorio se llama.
0: Betty Solorio,
1: El Paso, Texas, la hermana Solorio del Paso, Texas.
0: Es otra, va.
1: Se congrega el tiempo de Benecer.
0: Es otra Solorio, va. Son dos, diré. Ahí está Betty, la de Ciudad Juárez. El de hermano Soriano, eso es otra Betty, va. También. Que no vende menudo,
1: dice la hermana. Pastores Valdés, dice.
0: Amén. Saludos a los pastores Valdés.
1: Víctor Valdés,
0: ¿verdad?
1: Elizabeth
0: Valdés. Ándele. Aleluya. Bueno,
1: Templo Benecer, ¿verdad, hermana?
0: Templo Benecer. Sí. Ahí en el norte dice El Paso, por ahí, ¿verdad? Amén. Ahí está el hermano Solorio.
1: Sí, hermana, seguro que sí.
0: Dice que no está vendiendo menudo, ¿va?
1: La hermana está aquí, dice que no vende menudo, que vende.
0: Aleluya, su nombre. Aleluya. Bueno, pues esto es otro Solorio.
1: Hay dos. Que regala Biblias.
0: Regala Biblias.
1: Aparte de la palabra del Señor, ¿verdad, hermana?
0: Eso es bueno. Hay que regalar Biblias, ¿verdad, hermana? Amén. Y un plato de menudo gratis. No,
1: bueno,
0: hombre.
1: Hermanita, que lo estaba mirando, ahí Betty Solorio.
0: Ahí está Betty Solorio. Hay otra que se llama Betty Soriano, algo por ahí en Ciudad Juárez. Son dos, una aquí en El Paso y una en Ciudad Juárez. Que Dios las bendiga. Vamos a saludar a la hermana Solorio de Ciudad Juárez. Dios las bendiga a nuestra hermana Solorio por allá. Estela Solorio, parece que se llama Estela Solorio. Y la otra Solorio, se llama Betty, ¿va? Betty Solorio, aquí. Pero...
1: Betty Solorio es la de aquel Paso, Texas, okay. La que va al Templo de Benecer.
0: Amén. Mándenle un saludo en inglés. Ella vive aquí en Estados Unidos. Un saludo.
1: ¿Cómo you, Betty Solorio?
0: Mándele eso. En inglés. Ándele, así, ella es aquí del Paso.
1: Y dice luego... la hermana Solorio que le ponga lágrimas en el desierto.
0: Amén.
1: Y el compañero, ¿cómo se vino compañero
0: del Divino camino? Divino compañero del camino.
1: Nachito Galindo.
0: Amén. ¿Y cómo se dice lágrimas en el desierto, maestro? ¿Cómo se dice?
1: En el desierto.
0: ¿Cómo se dice en inglés, maestro? ¿Lágrimas en el desierto?
1: En el
0: Tears on the desert. Pero dígalo usted, maestro. Usted es el maestro. Tears on the desert.
1: Tears en el desierto.
0: Ándale, ahí está el inglés. Tears, ¿verdad? Dijo así, algo así. Otra vez, hermano. ¿Cómo se dice? Tears on the desert.
1: Tears
0: on the desert. Ok. Ándale, Dios lo bendiga, Amén. Hágale la lucha, ¿verdad que sí, hermano?
1: Sí, hermano.
0: Hay que hacerle la lucha, sí, claro que sí.
1: La lucha es permitida, tenemos que hacer la lucha todo, hermano.
0: Ahí está, ¿verdad? Está el maestro, ¿verdad? Dando un consejo, amén, que le haga la lucha para aprender inglés, ¿verdad? Así como él, muy buen maestro, aleluya, que Dios lo bendiga. Lo vamos con música, maestro.
1: Échale.
0: A través del 1340 Radio Victory, ya su nombre.
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0: la voz y nada menos de Sergio Montejano en la Sabana Negra a través del 1340 a su nombre. Bonito tema, hermano Parra, bonito tema. Amén. Bendiga a los hermanos que los escuchan por radio, por ahí por Radio Victoria, 1340, 1340. Amén. ¿Tenemos saludos por ahí, hermano Parra? Vamos a ver si tenemos por ahí.
1: Tengo saludos, para Martita Chávez.
0: Martita Chávez.
1: Toda la familia Chávez, primero, tercero.
0: Amén, brother. Dijo
1: Martita, primero, tercero. La familia primero, tercero.
0: Amén.
1: Saludo cordial. Dice Martita Chávez que le pongo un canto que se llama Cuando el Cielo... Cuando el cielo se rompió.
0: Amén.
1: Con la nueva tribu.
0: Amén. Claro que sí, hermano, la nueva tribu.
1: Siga comunicándose aquí a la radio, hermano.
0: Amén.
1: Para complacencias, oración, al teléfono de la radiodifusora aquí, cristiana.
0: Amén.
1: 1340M, la estación de la Victoria. Comuníquese aquí con nosotros. Yes, quiero oración, quiero una alabanza, pues marque el número de la estación. 915-772-8400. 915-772-8400.
0: A su nombre.
1: Siga en sintonía esta radiodifusora. Gracias por su compañía. Gracias por su sintonía, mis hermanos, que nos sigue escuchando usted esta radiodifusora cristiana.
0: Amén.
1: En Ciudad Juárez, Chihuahua, México. Un saludo a todos los redescuchas, a todos los radioyentes,
0: a todos
1: los que
0: Juárez.
1: Están sintonizando esta radio, un saludo cordial.
0: Amén. El Paso Juárez, ¿verdad, hermano?
1: El Paso Juárez, todo, hasta donde alcance la señal.
0: Amén, claro que sí. Y alcanza muy lejos, ¿no? Usted dice que...
1: Alcanza hasta Huecotens.
0: Huecotens, por allá, Huecotens, por allá.
1: Sí, Huecotens, ya ve que están los cerros allá.
0: Amén, los cerros.
1: Los ranchitos allá está cerca.
0: Amén.
1: No vas hasta ruidoso, Nuevo México, no se oyó nada.
0: Ah, ya, pues está muy lejos, ¿no?
1: Está muy lejos, ruidoso.
0: Ruidoso, aleluya. Aleluya.
1: Eso es del internet.
0: En internet sí se escucha, pero en la radio.
1: Se escucha el internet, sí.
0: Se escucha en www.kbib1340.com.
1: Ya se alcanza la estación hasta las cruces de Nuevo México, ¿no?
0: Así es, se alcanza hasta allá. Amén. Y también por cara de libro, también. Amén. Si usted los quiere escuchar por cara de libro, también los puede escuchar. Amén. Nomás le pone allí. Vamos a ver, es que está abajo. Blanca Willy Pardo Monsiváis. Y ahí salemos. Usted los puede mirar por cara de libro. Blanca y Willy Pardo Monsiváis. Los puede mirar por cara de libro. Amén. Y bueno, pues el número para que lo siga marcando aquí en cabina es 772-8400-772-8400. Dios bendiga a los hermanos que lo están mirando por cara de libro. Ahí está nuestra hermana Elizabeth Ochoa. Quiere el canto. Yo sé que él vive con Let's Journey, claro que si gusta se lo ponemos, amén, y ahí los están escuchando a través de 1340 Radio Victor. Ahí está nuestro hermano Monchito, que ya la hermana Xochitl ya les hizo las enchiladas montadas ahí a caballo, ahí a Silver, amén. Ahí está la hermana Joy, el hermano Monchito, echándole ganas al Facebook Live, amén, que Dios los bendiga riquísimamente. El número para que lo siga marcando aquí en cabina es 772-8400-915-772-8400. Ahí están los hermanos Castrellón los está mirando. Dios los bendiga. Mari Castrellón, amén, Dios los bendiga riquísimamente. El número para que lo siga marcando aquí en cabina es 772-8400-772-8400. Nos vamos con el canto Cuando el Cielo se Partió a través del 1340 Radio Victoria y a su nombre. Take it away, you got it, brother. All right.
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0: La voz y nada menos de la generación de Jesús. Un popurrí de coritos a través del 1340 Radio Victoria, hermano Parra, su nombre. Bueno, pues aquí tenemos al maestro Parra echándole ganas aquí en las llamadas. Dios le bendiga al hermano Parra, su nombre, maestro. Dios le bendiga en esta hermosa mañana.
1: Gracias al Señor Jesús, mi hermano.
0: Amén.
1: Pues con claro la vida del Señor Jesús, gracias a Cristo Jesús de Nazaret.
0: Amén, brother.
1: Aquí estamos dando Amén. Con la vida de Dios.
0: Así
1: los
0: es.
1: Los domingos, hermanos, gracias al Señor Jesús.
0: Aquí estamos.
1: Nos da la fuerza y la fortaleza Amen. Para seguir adelante en esta radiofusora cristiana 1340M.
0: 1340.
1: Estar dedicando, complaciendo al pueblo de Jesucristo de Dios.
0: Amen.
1: Aquí estamos, hermano.
0: Amén.
1: El Señor todos los domingos. Vamos a estar aquí, hermano.
0: Hasta que Cristo venga.
1: Nos permita y nos ayude a estar aquí. Amen. Aquí estamos, hermano. Y llámenos aquí a la radio. 915-772-8400. Márquenos aquí a la estación para una alabanza. Oración, aquí estamos, hermano. 915-772-8400. 915-772-8400.
0: A su nombre, número en inglés, hermano maestro.
1: En inglés.
0: ¿Cómo se dice en inglés?
1: 915, hermano.
0: 972-8400. Amén. Ahí está.
1: Jesús, hermano, que ese,
0: Amén.
1: Ese número está muy fácil.
0: Un saludo para todos los hermanos que lo vieron por cara del libro. Hoy los está mirando la iglesia. Templo Cristiano Maranata, y Dios los bendiga a los hermanos de Templo Cristiano Maranata. Dios los bendiga riquísimamente. Ahí los está mirando también. Vamos a ver quién los está mirando. Lo está mirando por ahí Monchito. Ahí está Monchito. Alma Herrera. Y Mari Castejón. Amén. Castejón lo está mirando. Aleluya. A través de 1340 Radio Victoria. A través de Facebook Live. Amén. Ahí lo están mirando, sintonizando por Facebook Live. Si usted los quiere sintonizar por cara de libro, le vamos a dar la clave para que los mire, porque era el libro. Usted más le pone Blanca y Willy Pardo Monsiváis. Amén. Y sale, los mira por cara del libro. Nomás le pone Blanca, Willy Pardo Monsiváis. Y usted los va a mirar por cara del libro todos los domingos. ¿Verdad, hermano Parra?
1: Así es, hermano, todos los domingos.
0: Amén.
1: Lo sintoniza aquí a través del internet, del Facebook, ¿verdad? ¿Cómo le pongo?
0: De cara del libro.
1: Cara del libro.
0: Cara del libro.
1: Carita del libro en español.
0: Carita del libro. Ándele. Facebook Live. Amén.
1: Facebook Live, ¿verdad? Facebook Live.
0: Facebook Live, ¿verdad?
1: Facebook Live.
0: Amén. Bueno, pues Dios bendiga a nuestro hermano Juan Galván, que está echándole ganas ahorita al menudo. Por ahí está. Está vendiendo menudo fuera de su casa. Lo vende barato el hermano Juan Galván. Lo vende a $5 el plato, hermano. Está bien, ¿verdad?
1: Oh, está bien, ¿verdad?
0: No, hombre.
1: Está bien rico. Bien.
0: Ahí pone una mesa afuera. Ahí está ahorita, ahí está afuera de su casa, a $5 el plato. ¡No, hombre! ¡No, hombre!
1: ¡Agárrese!
0: ¡Agárrese! Porque ese menú está más bien sabroso, hermano, ¿eh? ¡Aleluya!
1: Rico,
0: está más rico que ya de que venden allá en, ¿cómo se llama? En la Ciudad de México, ¿no? De veras. ¡No, hombre! Buen menudo. A ver, así que si usted quiere menudo, vaya ahí con el hermano Galván, ahí en el noreste del Paso, 520, la calle Parra, aquí está. No, es calle Parra, ya lo inventé yo, la calle Parra.
1: Hay una,
0: su nombre.
1: Hay una calle por allá, pero la yarbo que se llama la calle
0: Williams. Sí, Williams, sí, la he mirado.
1: La calle, pues, pasa la piedra por ahí.
0: Uh-huh.
1: ¿Verdad que sí?
0: La calle Williams, sí, lo está otra vez. Es que la pusieron antes que yo naciera.
1: Así es, oiga.
0: La pusieron la calle Williams. La escuela es Williams. Williams, amén. Y luego está otra que se llama Willow, algo se dice, Willow.
1: Willow.
0: La calle Willow. Hay otra que se llama Willow, ¿verdad?
1: Sí.
0: Pues vamos a poner una que se llama de la calle Parra, el maestro Parra, ¿no? Bueno, ahí por el segundo barrio lo ponemos. Calle, el maestro Parra. Ah, su nombre, ahí para que vayan todos ahí.
1: La calle, ahí se llaman los Parra por ahí.
0: Las Parras, sí lo ponen.
1: Los Parra por el segundo barrio.
0: Ándele, lo ponen unas parritas de uvas ahí para que se sienten a comer uvas.
1: Ya.
0: Ahí debajo de la Parra. Su nombre.
1: La Parra.
0: ¿Y cuál es el número para que lo sigan marcando?
1: Síganlo marcando aquí al teléfono de la estación cristiana, línea telefónica de la radio, para complacencias, oración, hermano. Pues aquí estamos todavía, mi hermano. Aquí continuamos hasta las 11:45 de la mañana. Voy a estar aquí hasta las 11:45 de la mañana, mi hermano.
0: Yes, sir.
1: Llámenos todavía a la línea telefónica de la radio. Quiero oración, quiere complacencias, quiere una alabanza. Póngale en internet y una alabanza, oraciones. Con mucho gusto estaremos intercediendo
0: Amen.
1: Por su necesidad.
0: Amén. El número en inglés, hermano, en inglés.
1: Número en inglés de la radiofusora. ¿Eh?
0: Amén. En inglés.
1: 915-77.
0: ¿No?
1: Tú.
0: 7784.
1: 8-4-0-0. Sí,
0: ahí está el inglés. Ándale, inglés ahí. Aquí, apúntelo en inglés, hermano. Así que,
1: el número en inglés, mis hermanos.
0: Ahorita que está el maestro aquí, porque se va a ir así.
1: Bueno,
0: en inglés. Claro. Ahí está el hermano maestro. Que le apunte en inglés, ¿verdad? Sí, porque ahí va el maestro, se va a ir a hoy y luego va a venir hasta el otro domingo. Amén.
1: Así es, oiga.
0: Es 772-8400, ¿verdad? Así es el número.
1: Sí, mi hermano, ¿cómo?
0: 972-8400.
1: En inglés, hermano.
0: Ándele, ahí está en inglés. Y lo vamos con música, maestro, ¿qué le parece?
1: Vámonos con música.
0: Vámonos con música a través del 1340 Radio Victory. Ya es un hombre. All right.
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1: Glory, glory, glory. Bueno, estamos de regreso, Tenemos saludos por ahí, maestro. Vamos a ver.
2: Tengo saludos para mi hermanita Victoria,
1: Hermano Victoria,
2: Que le ponga sublime amor.
1: Sublime amor.
2: Nachito Galindo.
1: Ok.
2: Y el enemigo fue vencido. Y el enemigo fue vencido con Nachito Galindo también, que le ponga.
1: Ok, ahorita se lo ponemos.
2: Sublime amor con Nachito Galindo. Y el enemigo fue vencido.
1: Amén.
2: Síganos hablando aquí en la radio. Fusor, hermano, 1340M, la estación de la Victoria.
1: Amén.
2: Márquenos aquí en la radio, 915-772-8400. 915-772-8400. Para complacencias, oración, llámenos aquí al teléfono de la radiodifusora cristiana.
1: Amén.
2: Al 915-772-8400.
1: 772-8400. 772-8400. Para ponerle su canto preferido a su nombre. Aleluya. Ahí por cara de libro les puede poner el canto que quiera usted escuchar. Y claro que sí, se lo ponemos por cara de libro, ¿verdad, hermano?
2: Así
1: maestro?
2: Es, hermano, se lo pone aquí por carita de libro.
1: Cara
2: ahí
1: de libro.
2: Salen en internet todos los cantos.
1: Amén.
2: Los que, pues sí. Ya está,
1: a su nombre.
2: Ya detengan sintonizando el Facebook, el internet, ¿verdad?
1: Cara de libro, amén.
2: Cara de libro.
1: Facebook Live. Y nos vamos con más música cuando son nada menos que las 11:06. Todavía es la hora del menudo. Todavía
2: están cuchareando.
1: Ahí están los hermanos, ahí cómelese su menudo ahorita por ahí los hermanos, porque tienen culto a las 12:30. Otros tienen más temprano, otros más tarde.
2: Sí, cierto, oiga.
1: El hermano Monchito entra a la iglesia a las 12:30 de la tarde.
2: Sí.
1: Por eso se come su menudo trempanito a las 5 de la mañana. De más a las 8 se levanta bien temprano. No, hombre, aleluya. Y luego es prepara los burritos de aire. ¿De aire? Sí, y luego también de menudo. Unos burritos de menudo. No, hombre, hermano, los hace bien ricos. A su nombre, Dios bendiga el hermano Monchito que está
2: sí,
1: por ahí mirándonos por cara de libro por ahí. Vámonos con más música a través de 1340 y a su nombre.
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0: La voz y nada menos de los discípulos de su afuera, su hermano Parra, su nombre, amen, brother. Aleluya. Tenemos saludos para ahí, hermano.
1: Tenemos saludos para toda la congregación de la Santa Casa de Dios.
0: Amén.
1: Un cordial saludo a la pastora Lili Márquez, la novia, de parte de Paulita, le dedica a toda la Santa Casa de Dios.
0: Amén.
1: Su pastora Lili Márquez, la novia, dice Paulita que le ponga el canto Dale Amor y El Puente.
0: Amor y El Puente.
1: Tengo también un saludo cordial para el maestro Esperanza, dice que le ponga las lágrimas en el desierto.
0: Amén.
1: Y el leproso nos sintoniza en la colonia cementera, el maestro Esperanza, pues va para ellos un cordial saludo para Santa Casa de Dios, de la congregación Santa Casa de Dios, la pastora Lili Márquez, la novia, de parte de Paulita, que
0: amén,
1: le hace esta dedicación a toda la congregación Santa Casa de Dios.
0: Amén.
1: La pastora Lili Márquez, la novia.
0: Claro que sí, nuestra hermana Solario, Estela Soriano, también los...
1: Saludos al maestro Estela
0: Soriano. Estela
1: Soriano
0: también les pide lágrimas en el desierto.
1: También.
0: Y también les pide un canto con Nena Leal a su nombre, la armada de una madre. Claro que sí, ahorita le ponemos esos cantos. Amén. El número para que lo sigan marcando, ¿cuál es, hermano Parra? Amén.
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0: Vamos con música rápidamente a través del 1340 y ya su nombre.

0: Esta es la voz y nada menos de los salmistas de Jehová, y nada menos que lágrimas en el desierto. Ah, pues la hermana de la cementera por allá.
1: Esperanza,
0: me la bendiga.
1: La cita de la cementera.
0: Bueno, mis hermanos, bueno, pues ahorita cuando vuélvanos, le ponemos los otros cantos. Así a las hermanas, ¿verdad? Porque ya se va a ir el maestro.
1: Bueno,
0: ya.
1: Pues yo me despido de ustedes, mis hermanos, me despido de ustedes. Amén. Pero no en la presencia del Señor Jesucristo. Gracias a Dios, mi hermano, se van a quedar en grata compañía del Señor y Salvador Jesucristo. Y en grata compañía, mi hermano Willy Pardo va a estar aquí permaneciéndoles unas horitas aquí en la radio. Va a estar con ustedes aquí unas horas, aquí en la refusora. Y yo pues me voy a despedir de ustedes, mis hermanos, pues. Mire, Radio Victoria 1340M, la estación de la Victoria. 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
0: Amén.
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0: Amén.
1: Bueno, pues yo me despido de esta transmisión. Yo regreso el próximo domingo, si mi Padre Celestial lo permite. Aquí estaré. Hasta la próxima, mis hermanos. Shalom. Nos vemos el próximo domingo aquí en la radio, en estos micrófonos. Y se queda con el programa radial de la Congregación Amor de Dios, el mensaje poderoso de la palabra de Dios. Nos amén. Vemos, mi hermano. Goodbye.
0: Amén.
1: Adiós, mis hermanos.
0: Amén.
1: Hasta la próxima.
0: Amén. Que Dios bendiga a nuestro hermano Parra. Y nos vamos en el caballo. Ayo Silver. All right. Take it away. You got it, brother. Aleluya. Por ahí se metió algo por ahí. Aleluya. Bueno, pues Dios bendiga a nuestro hermano Parra, que está por ahí por allí va en su caballo a través del 1340 Radio Victory. ¡A su lumbre!

0: gracias por todo lo que nos das sin reserva. Gracias por acordarte que somos polvo. Gracias porque a pesar de tú sigues obrando nuestras vidas. A pesar de nuestra rebeldía, a pesar de nuestra desobediencia, a pesar de nuestros errores y pecados, tú nos amas con el mismo amor que cuando nos creaste. Gracias porque lo que has visto en nosotros, Dios mío, es necesidad de ti. Gracias por enviar a tu Hijo Jesús en propiciación por nuestros pecados. Agradecidos estamos como familia, como ministros. Llena el corazón del que venga triste, desalentado, aquellos que están en los hospitales, en las rejas, atrás de las rejas, a los padres, a las familias de todos ellos, los enfermos que están desahuciados. Tú puedes hacer un gran milagro. Seguimos creyendo en el nombre de Jesús, en lo que prometes, que el que cree en ti no será avergonzado. Estamos conscientes de que es en el tiempo preciso, en el tiempo tuyo, en el tiempo perfecto. Gracias por esta mañana, por tus músicos, por tus ministros, gracias por los coristas, por todos los que participaron desde la escuela dominical, nuestro hermano José Luis, hasta este momento, porque has extendido tu mano de misericordia, de amor, de fidelidad, y nos has dicho con amor eterno te he amado. Hoy hago una oración especial por Blanca Azucena, que nos visita desde Parral, para que tú obres de una manera especial en las peticiones de su corazón y que te encargues de ese marido que está allá, Señor, enfermo, necesitado. Ellos tienen una necesidad grande. La necesidad más grande es la tuya, Señor, la de tu presencia en ese hogar, en esa familia. Oramos por Araceli, la hija de nuestra hermana González, una vez más, Señor, que te glorifiques en cualquier situación que haya, Señor. Sabemos de antemano que tú estás siempre pendiente de nuestras necesidades. Fernando Rodríguez, Dios mío, que en este día encuentre un lugar cálido, corazones, caras, sonrisas, que le hagan sentir que esté en el mejor lugar, Señor. Muchas gracias, Dios. Pongo en tus manos el resto del programa y que tú sigas siendo exaltado por nuestros labios. Quita todo pensamiento que no te glorifica, Señor. Todo aquel que está pensativo en otras cosas, conéctalo contigo, Señor, en el nombre de Jesús. Muchas gracias, Padre. Dele un aplauso a Dios en el nombre de Jesús. Aleluya. Gloria a Dios. Aleluya. Siéntese, por favor, unos minutos. Sonríale a su hermano y dígale, qué bueno que viniste, hermano. ¿Sabe? La semana del 24, hace 15 días, estuvimos bautizando, ¿verdad? Y yo voy a pedirle a los hermanos que se bautizaron que vayan tomando la línea, como los vaya nombrando del lado izquierdo, que suban, por favor. María López Contreras, Evelyn López Contreras también, Sofía Jazmín Acosta, Mariel Alemán, Silverio Holguín Lugo, Daniel López Contreras, Davison Delgado, y vamos a dejar pendiente a nuestra hermana Pinero para otra ocasión, porque no vino en esta ocasión, pero a las personas que haya mencionado, suban por favor, si son tan amables. Sube, mi hija, sube, María, sube, Evelyn, sube a Sofía, sube Mariel, Silverio, así como los estoy nombrando, se ponen aquí por favor, de este lado, y va a venir el hermano que les dio la clase, nuestro hermano Bonifacio Pérez, ¿verdad? Más
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0: Se cumplen 15 días de que han sido bautizados, ¿verdad? ¿Sí están? ¿Sí? ¿Sí los, van a celebrar o no? ¿Van a invitar a una comida o no? Y quiero decirles con mis palabras que me da mucho gozo, mucha alegría profundamente verlos en este día juntos nuevamente, como los tuve ahí en el baptisterio. y me alegra por su obediencia, por su fe. La Biblia dice: de modo que si alguno está en Cristo Jesús, es nueva criatura. Las cosas viejas pasaron y todas son hechas nuevas. A través del bautismo ustedes recibieron de parte del Maestro el simbolismo espiritual. Se enterraron de esa manera, así se sepultaron en el agua, y ustedes salieron a una vida nueva, resucitaron, conforme está escrito en Romanos capítulo 6. Y ahora se nos invita a través de la palabra de Dios que el bautismo no cambia a nadie, pero ustedes dieron un paso de obediencia, públicamente manifestaron su fe en Cristo Jesús, no se avergüenzan del Evangelio, están diciendo a la gente: ahora estoy bautizado, ya no puedo seguir pecando, ya no puedo seguir siendo el mismo, soy una nueva persona. Y eso la gente siempre los va con la mirada a seguir, a ver realmente que surtió efecto la obediencia, el paso de obediencia. Expresamos nuestro sincero agradecimiento a nuestro maestro de preparación, ¿verdad?, que les dio la clase, nuestro hermano Pérez, quien sembró con dedicación la palabra en ustedes, y su labor refleja lo que enseña la Escritura, y el que enseña en la enseñanza, o sea, él se dedicó como maestro a enseñarlos, sirviéndoles con amor y con fidelidad. Y por cierto, la noticia que le quiero dar a la iglesia es que ustedes decidieron proseguir en clases para seguir como discípulos creciendo en el conocimiento de Dios, ¿verdad? Entonces, hermanos, les invito como pastor a que sigan adelante, que el inicio de esta carrera no es de aquí a la esquina, sino hasta que el Señor nos llame a su presencia o que Él venga por nosotros. Como iglesia les queremos bendecir, les queremos abrazar en su momento ahorita que les entregue el certificado. Quiero decirle que este es un, como una representación solamente del certificado original, que está a colores, etcétera. Pero lo preparamos ahorita porque sé que venían listos ya algunos de ustedes, y la semana que entra personalmente se los voy a dar allí en un cuadrito. Me voy a hacer el compromiso de comprarles un cuadrito, ¿sí? Así que entregamos el primer certificado, hermano. ¿Quiere darles una palabra a los hermanos o no? Sí, ándele pues, venga, si usted ni sabe hablar, fíjese. Ándele, déjales una palabra.
2: Gloria a Dios. Los felicito a todos ustedes, hermanos, porque han sido constantes al asistir a las clases. Gloria a Dios. Y para mí es muy grato entregarle este certificado de bautismo a la hermana María López Contreras.
0: Amén. Gloria a Dios.
2: Asimismo, de la misma manera, me gozo grandemente con la hermanita Evelyn López Contreras, que se bautizó, que bajó a las aguas. Que Dios la bendiga. Gloria a Dios. La hermanita, la más chiquita de todos que están aquí, que Dios la bendiga, Sofía. Sofía Yasmín Acosta, que también bajó a las aguas, que el Señor la siga bendiciendo. Es una hermanita esforzada. Dios la bendiga, hermano. Gloria a Dios. Gloria a Dios, aleluya. Asimismo, hermanita Mariel Alemán, gracias por su dedicación, porque ya dio testimonio de que es una cristiana, ¿sí? Bajo las aguas. Que Dios me la bendiga y que siga adelante. Gloria a Dios. Hermano Silverio Holguín Lugo, el hermano Gino, también él bajó a las aguas, es muy dedicado, estuvo siempre atento a las clases, y creo que Él va a seguir adelante porque tiene hambre de la palabra de Dios. Que Dios lo bendiga, hermano. Gloria a Dios. Asimismo, hermanos, el hermano Daniel López Contreras. Dios lo bendiga, hermano. Mi agradecimiento porque a todos ustedes, porque he ido aprendiendo junto con ustedes domingo tras domingo. Que Dios lo bendiga. Hermano Davidson Delgado. Que Dios me lo bendiga. Él vino desde la hermana República de Venezuela. Aleluya, ya ha estado aquí con nosotros y ya bajó a las aguas, ya se bautizó. Que Dios lo bendiga.
3: Aleluya, pues estos son los muchachos que se bautizaron. Aquí estoy yo en medio de ellos y el maestro a un ladito. Y queremos desearle lo mejor. Amén. Gloria a Dios. Dele un aplauso al Señor por su bondad. Amén. 3, 2, vamos. Dios le bendiga, María. Dios le bendiga. Pues bajen por ese lado, ¿sí? Evelyn, God bless you, mija. Adelante, siga adelante. Chofis, Dios le bendiga, mija. Ana Mariel, Dios le bendiga. Felicidades. Felicidades, Danielito, Danny Boy, hermano Gino. Que Dios lo bendiga, que Dios lo siga usando. Hermano Davison, el Cuatlo. De fiesta, por algo también muy importante. Tenemos graduados y van a pasar ahorita mismo, ahorita ya. Muchas gracias, hermano. Amén, gloria a Dios. Y quiero que suba también Dionisio, ¿verdad? Ahora sí no van a hablar porque ya se nos hizo tarde. Pero quiero que suba, por favor. Alondra Naya no está aquí. Me la pusieron, no está. ¿Por qué me la ponen, pues, hombre? Génesis Montes. Se graduó de Middle School y el próximo paso para ella es Austin High School. Naomi Soto, ella se gradúa de Desert View Elementary. Su siguiente paso será Santa Teresa Middle. Ahí usted estará viendo las fotos de los que están graduando y pasando ya. Están pasando, yo las veo. ¿Cuántos tengo aquí? Tremendo esto. Bueno, Luis Dionisio se graduó de Urban High School. Siguiente paso, UTEP. Luis Dionisio. Estoy muy recio, ¿qué? Sí. Gloria a Dios. ¿No vino Naomi Soto? Gloria a Dios. Otra de las personas que se graduó de los jóvenes que tenemos es Itzel Estebané. Ella se graduó de Silva Magnet High School. Y el siguiente paso es El Paso Community College. Felicidades a Itzel Estebané. También queremos agradecer a Dios por Nathalie Núñez. ¿Dónde está Nathalie Núñez? Tuvo una certificación de su carrera. Plebometé mi technician. Ay, Dios mío, ahí se lo debo. No hablo, mía habla mucho malo. Plebomotomy, algo así. Ya lo dije bien. Para sacar sangre, ya ve qué fácil le hubieran puesto aquí. Felicidades, gloria a Dios. ¿Verdad? Que el siguiente paso sea el éxito, los triunfos para nuestra hermana Natalie, una buena muchachita que nos ha dado muy buen testimonio. Y está Tania, ¿vino Tania fácil? ¿Tania? No vino Tania fácil. Ella se graduó de Head Start y va para kindergarten. También tenemos otro chavalito que se llama Gadiel Márquez Salido de pre-K. Se graduó de Harmony de pre-kinder. Allá viene. Mire, hasta parece que le pusieron la música para que se venga en caballo, ¿eh? Gloria a Dios. Estamos contentos por todos y cada uno de ellos. Ya nomás que suba Mr. Gadiel, Suba por aquí, Gatío, por favor. No se ponga nervioso, viene con los ojos llorosos. No, felicidades. ¿Usted qué quiere ser cuando sea grande? Gloria a Dios. ¿Bombero? ¿Músico? ¿Doctor? Ok, doctor, dice que quiere ser doctor. Pues aquí están nuestros hermanos que se graduaron. Quiero también, tengo para ustedes unas palabras, ¿verdad? Porque ya de memoria no se las quiero decir porque se me olvida. Gloria a Dios. Dice la Biblia, muchachos, dice la Biblia, Mr. Gadiel, que el sabio oirá y aumentará el saber en Proverbios 1:5. Y hoy estamos celebrándoles, estamos contentos de lo que ustedes han escuchado, aprendido, y perseveren hasta alcanzar el logro, la meta que tengan en su corazón. Honramos también a quienes caminaron con ustedes, sus padres, sus madres, sus tutores, cuyo amor, sacrificio y guía silenciosa no se ven, pero hicieron posible que llegaran hasta este día de graduación. A todos ustedes les decimos: sigan creciendo, sigan soñando, sigan avanzando con fe. A ustedes, padres y tutores, gracias por sembrar, por creer, por sostenerles. Este triunfo no solamente es de ellos, es de ustedes también. Que Dios les conceda la gracia, la sabiduría para los nuevos caminos y fuerzas para las nuevas metas, porque lo mejor está por venir. Felicidades a todos y cada uno de los hermanos. ¿También te graduaste, tu hijo? ¿De qué te graduaste?
4: Pastor, thank you for being my pastor.
3: All right. ¿Y tú qué vas a decir de sí? Thank you for being
4: my pastor.
3: Ándele pues. ¿Usted qué va a decir? Gracias Dios.
5: Gracias Dios.
3: Gracias Dios. ¿Y usted qué va a decir, mijo?
6: Thank you for being my pastor.
3: All right. God bless you. ¿Usted, mijo?
5: Gracias a Dios porque es mi pastor.
3: Amén. Gracias. ¿Usted, mijo? Adiós, dele gracias a Dios.
7: Gracias a Dios.
3: Amén. Mija.
8: Gracias a Dios por este logro y por ser mi pastor.
3: Amén. ¿Y tú, mijo, de qué te graduaste? Malaquías, yo te digo Malaquías, ¿verdad? Gloria a Dios. Jeremías y, ¿verdad? ¿De qué te graduaste, mijo?
9: De la middle school.
3: Middle school. ¿Hacia dónde te diriges?
9: Paso High.
3: All right. Un aplauso para todos ellos. Felicidades. Pásenle, hijos. Dios les bendiga. Cristo vive. Amén. Pásenle por allá ahora sí. Pásenle, mijo. ¿De qué te graduaste tú, hijo? ¿No me dijiste? ¿Eh? Querías paleta, ¿verdad? Ahorita te voy a ir en la oficina. Gloria a Dios. Amén. Bueno, hermanos, se ha hecho un poquito tarde, pero bueno, vale el esfuerzo, ¿verdad? De darle el tiempo a estos eventos. Y qué bueno que se esforzaron nuestros hijos, sus hijos, que sigan todos y cada uno de los hermanos que dieron esos pasos tan importantes en su vida, dando testimonio de que creemos a un Dios grande y poderoso, ¿verdad? Abra su Biblia, por favor, allá en Juan capítulo 1. Vamos a leer dos versos, verso 1 y verso 14. Voy a predicar con el título: El Dios que se hizo hombre para hacernos un pueblo santo. El Dios que se hizo hombre para hacernos un pueblo santo. ¿Lo tenemos ya? Dice Juan capítulo 1, verso 1. En el principio era el Verbo, y el Verbo era un Dios, era con Dios, perdón, y el Verbo era Dios. Este era en el principio con Dios. El verso 14, saltéese por favor. Dice: y aquel Verbo fue hecho carne y habitó entre nosotros, y vimos su gloria, gloria como del unigénito del Padre, lleno de gracia y de verdad. El Señor añada bendición a su palabra. Si se paró, siéntese e interceda ahí por mí en silencio. Dígale a Dios que use mi vida para dejar el mensaje establecido en el corazón de todos los que estamos aquí, como lo ha dejado en el mío. Hoy quiero tener una introducción aquí breve, y quiero decirles que este mensaje nos va a enseñar que todo empieza con Jesús, que todo empieza con Jesús. Extrajimos estos versículos del Evangelio de Juan, que es un evangelio que yo recomiendo siempre a los nuevos convertidos. No se trate de meter a Génesis, a Éxodo, a Levítico, no se trate de meter a Apocalipsis, no se trate de meter al evangelio de Mateo, váyase a Juan. Inicie leyendo Juan dos o tres veces, todos los veintitantos capítulos que tiene, para que usted vaya entendiendo, ¿verdad? Conforme voy hablando, usted se va a dar cuenta del por qué nos conviene estudiar el evangelio de Juan cuando estamos con dudas, cuando estamos frecuentemente medio perdidos, ¿verdad? El evangelio de Juan es muy sencillo, debido a su paradójica combinación de una simplicidad, pero también de complejidad. Juan ha sido llamado una alberca donde un niño puede meterse, pero también donde un elefante puede nadar. Hay un historiador, un escritor llamado Erdmann. Sus historias son tan simples que incluso un niño les amará. Pero sus declaraciones son tan profundas que ningún filósofo puede desembarañarlas. John Chesterton, o Chesterton, así dice: así que si prestamos atención diligentemente al entrenamiento, entretenimiento, deportes, música o las noticias, ¿cuánto más debemos prestar mucho cuidado y atención cuando un hombre está hablando del cielo y pronuncia una voz más clara que el trueno? Mateo, Marcos y Lucas son los evangelios que se conocen como los sinópticos. ¿Por qué? ¿Qué significa sinóptico? Significa ver juntos, o sea, los tres coinciden en muchos de los acontecimientos, de la descripción de los milagros, pero Juan no toca muchos milagros, sino más bien toca muchos puntos que tienen un formato de un interés único, ¿sí? Los tres primeros evangelios se enfocan más en lo que Jesús hizo y enseñó, y el evangelio de Juan se enfoca más en quién es Jesús. Por eso usted debe de conocer a Jesús. En la escuela dominical usted ya escuchó, amado, acerca de lo que es el ser poderoso, ¿verdad? Nuestro Dios es todopoderoso. Él es omnipotente, ¿verdad? Por eso ese es el todopoderoso. Él es omnisciente, todo lo sabe. Para el Señor no hay nada que se le oculte, ¿verdad? Entonces hay muchos adjetivos que se le pueden adjudicar al Señor. Pero en el evangelio de Juan, vuelvo a reiterar, se nos enseña quién es Jesús más de lo que hizo Jesús. Porque el mismo escritor dice al final del libro: si yo me pusiera a escribir todo lo que vi hacer del Señor, no habría cupo para los libros que se escribieran. Juan nos muestra quién es Jesús y resalta señales, milagros solamente de Jesús, 7. 6 de estos milagros no son mencionados en los primeros evangelios que dijimos que se le dicen sinópticos. Juan nos muestra quién es Jesús permitiendo que Jesús hable por él mismo. En 7 dramáticas declaraciones del yo soy la puerta, yo soy el pan, yo soy el buen pastor, yo soy, las cuales fueron incluidas en los primeros, no fueron incluidas en los primeros evangelios. Si usted se fija en los tres primeros evangelios, no va a encontrar un yo soy, y si los encuentra, no son tan comunes como estas oportunidades o 7 veces que Juan lo toca. Juan nos muestra quién es Jesús, dándonos testigos que están atestiguando de la identidad de Jesús como maestro. Y varios de estos testigos hablan nada más en el primer capítulo, hablan 4 o 5 de ellos. Hoy, amados hermanos, antes de avanzar a este mensaje, antes de hablar de la promesa, de la esperanza, de la perseverancia y de la vida cristiana que tenemos, y tengo que aconsejarles que tenemos que volver a los principios fundamentales. Muchos de nosotros se nos ha olvidado dar repasos a cosas tan importantes. Se nos ha olvidado por tanto ajetreo o por la corriente de los profetas y apóstoles que han salido en los últimos tiempos. Nos hemos dedicado más a que se nos revelen las cosas o que nos digan que se les revelaron a ellos, que a conocer realmente quién es Jesús, que se nos revele Jesús a nosotros. Y es que nuestra fe está edificada precisamente en la persona de Él, en la persona de Jesucristo. Si usted no conoce en dónde está fundamentada su fe, si usted anda persiguiendo a los apóstoles, si usted anda persiguiendo a los profetas, a los cantantes, si anda pagando dineral por conciertos de fulano, de sutano, mengano, para no mencionar ninguno de ellos, usted se me hace que necesita tomar un poco de tiempo y poner énfasis en que usted tiene que conocer más al autor y consumador de su fe. Usted tiene que conocer diariamente más aquel que le permite abrir los ojos. Tiene que conocer más de lo que Él dice en su palabra, porque como creyentes evangélicos no seguimos una idea que se le ocurrió a alguien. Como creyentes evangélicos no seguimos una tradición, aunque podemos seguirla, pero ¿de qué nos sirve si no conocemos precisamente al Señor de señores, al Rey de reyes? No seguimos una filosofía. Muchos filósofos han surgido por el mundo, pastores filosofando, profetas filosofando, apóstoles filosofando, hombres en las calles con filosofías huecas. El apóstol Pablo escribía y le decía a Timoteo: no se dejen llevar por falsas enseñanzas, por filosofías y huecas sutilezas que muchos hombres en los últimos tiempos dirán a la gente para mantenerla entretenida, para mantenerla como adormecida, como los aquellos gurús o aquellos, ¿verdad?, que hipnotizan a las serpientes. Nosotros somos producto del amor de Cristo y tenemos que saber que el amor de Cristo tiene que ser conocido para ser agradecidos. Mientras usted no conozca a Jesucristo, usted será un malagradecido. Todo lo que le pase en su vida, usted se lo atribuirá a sus fuerzas, se lo atribuirá a su conocimiento, a su intelecto, a su sabiduría. Pero cuando usted conoce a Cristo y se enamora de Él, sabe que todo lo que es, lo que tiene, lo que le da, lo que ha logrado, lo ha logrado por Él. No es porque usted sea un maestrazo, no porque usted sea un grande hombre, filósofo en ciencia y en conocimiento, sino por su gracia y su misericordia. Entonces nosotros seguimos a una persona, no seguimos a la sabiduría en sí, porque cuando conocemos a esta persona, viene por añadidura el ser sabio. Salomón, ¿qué quieres que te dé? Salomón podría haberle dicho: mira, Señor, dame dinero, mira, Señor, dame un carro así, dame un carro así. Salomón dijo: nada más dame sabiduría. ¿Para qué? Para gobernar este pueblo, porque este pueblo, he oído la historia de él, y es un pueblo rebelde, es un pueblo difícil de gobernar, pero dame sabiduría. Y no tardó más que unos cuantos versículos más adelante para que usted se dé cuenta cómo le dio Dios a él. No solamente le dio sabiduría, le añadió dinero, le añadió riqueza. Nadie se ha vestido, escúcheme bien, humanamente hablando, como Salomón. Pero aún Salomón tiene que agradecer a Dios, porque la Biblia dice que ni aún los niños de los campos ni los más ricos se han vestido, ¿verdad? No los ha vestido nadie sino Él, gloria a Dios. Entonces nosotros tenemos que conocer a nuestro Señor, a nuestro Salvador. ¿Para qué estamos perdiendo tanto el tiempo para buscar revelaciones nuevas cuando todo está escrito en su palabra? ¿Por qué andamos para arriba y para abajo de iglesia en iglesia tratando de a ver si aquí sí me cae esta iglesia? Cuando llegamos nosotros le echamos a perder, hermano, cuando venimos con esos pensamientos. Entonces centrémonos buscando al Rey de Reyes, centrémonos buscando el conocimiento de su gloria, aleluya, y sepamos quién es esa persona, al Dios eterno que hizo al hombre, al Dios eterno que hizo los montes y collados, al Dios eterno que hizo las estrellas y a cada una le llama por su nombre, ¿verdad? Nosotros decimos: mire nomás cuánta estrella. Bueno, Dios la conoce una por una y le dice: a ver, lucecita, ven acá, y le obedecen, ¿verdad? Nosotros, hermanos, no sabemos ni nuestro propio número telefónico. Desde el inicio de la historia, Dios reveló que vendría un Salvador. Y en el Nuevo Testamento descubrimos algo aún más profundo: el Salvador no sería un hombre enviado por Dios. Fíjese, hermano, sería Dios mismo. Dios mismo vino a esta tierra. No le dio la encomienda a un ángel, no le dio la encomienda a uno, sino que él mismo dijo: yo voy, yo desciendo, ¿verdad? En el principio era el Verbo, y el Verbo era con Dios, y el Verbo era Dios. Él mismo vino aquí. Y aquí está el fundamento de nosotros sólido, que sostiene todo lo que creemos, que nos mantiene firmes, que no nos mantiene enclenques ni tambaleantes. ¿Por qué, pastor? Porque Jesús no comenzó en Belén. Jesús es eterno. Jesús no fue creado, Él es el creador. Jesús no es parte de Dios, Jesús es el Dios mismo. Y este Dios eterno, este Dios perfecto y glorioso, decidió dejar su trono, su gloria, y entrar a este mundo lleno de pecado, este mundo lleno de necesidad, de pobredumbre, a este mundo lleno de escoria, aleluya. Y empezó una nueva historia. Él tomó un cuerpo y caminó entre los hombres cuando estuvo aquí. Sintió lo que ellos sentían, siente lo que sentimos, cargó lo que ellos cargaban, pero también sigue cargando lo que nosotros cargamos, y nos dice a todos los cansados: vengan que les quiero dar descanso. Aquellos que están confundidos, busquen la sabiduría y no la vendan, aleluya. Él vino para vencer y venció y seguirá venciendo. Alabado sea el nombre del Señor. Esto que le estoy hablando es el misterio de la encarnación. No es un detalle simple, no es un detalle doctrinal, claro que no. Es el corazón del evangelio. ¿Por qué, pastor? Si Jesús no es Dios, su sangre nos salva. Porque si Jesús no es Dios, su muerte no tiene valor eterno. Porque si Jesús no es Dios, no resucitó. Vana es nuestra predicación. Llenos de vergüenza deberíamos estar, porque alguien que se dijo que era Dios vino y demostrando que murió y resucitó, era un impostor. Pero no, Jesús es Dios y resucitó, porque su resurrección, si no hubiera sido Dios, hubiera sido imposible. Si Jesús no es Dios, ¿dónde está el evangelio? ¿Dónde queda el evangelio? No hay iglesia, no hay esperanza, no hay salvación. ¿Por qué estoy gritando? Porque tengo la convicción de que Jesús es el Señor, de que Jesús es Dios, de que Jesús vino, aleluya, para darnos vida y vida en abundancia. Por eso Él es Dios, por su sangre que nos limpia, por su cruz que nos redime, por la resurrección que me garantiza vida eterna. Y su nombre tiene poder para salvar. Su nombre tiene poder para qué, hermano, liberar, para transformar. Sí, Señor, oyó eso. Para, tiene poder creativo, escúcheme bien. ¿Cuántas veces no hemos escuchado? Dios me puso un hígado nuevo. Dios me puso pulmones nuevos. Dios me dio un corazón nuevo. Desde el momento en que tuvimos un contacto con la persona de Jesucristo, nuestra vida no fue la misma. ¿Cuántos ex borrachos hay aquí? Levante su mano. ¿Cuántos ex drogadictos hay aquí, hermano? Yo era medio drogadicto, porque no le hacía mucho eso. Pero de que era pecador, de que era un pervertido, de que era un mentiroso, de que era un tracalero, lo era. Pero no sé qué pasó aquella madrugada cuando le dije al Señor: entra a mi corazón. Mi vida no fue la misma. Tu vida no fue la misma. Algo pasó. Y las tres cajetillas que fumaba el pastor Barragán en aquellos tiempos, no sé qué pasó, no podía dejarlas antes. No sé qué pasó con tanta cerveza que me tragaba, pero sé que pasó algo. Tuve un encuentro con el Señor, bendito Dios. ¿Y dónde están los amigos aquellos que decían que ellos estaban muy preocupados por ti? Porque nos veían borrachos y decían: mira nomás cómo andan. Nos decían, amado, que no teníamos remedio, pero tuvimos un día, aleluya, una hartura de toda la mugre cosa que nos tragábamos, que nos metíamos por la boca, por la nariz, que dijimos: basta. Y cuando dijimos basta, dijo: eso es lo que yo quería escuchar. Jesús vino y entró a nuestro corazón. Alabado sea el nombre del Señor. Por eso ya afirmamos desde el inicio que tenemos convicción, que tenemos gozo. Antes teníamos que meternos algo para sacar a bailar a fulana. Ya les he contestado el testimonio de Chayito, ¿verdad? Ya usted sí se lo sabe. Me decían: Miguel, dice Chayito que gustas? No, hombre, yo le tenía miedo. Pues mi mamá era bien cueriadora, hermano. Sí, mis tías eran pero tremendas. Y lo ándale, que el Chayito se vuelve loco por ti. Flaquillo, ¿no? Este está gordo para como yo estaba. Y me veía y yo, pues, ¿qué le gusto si no tengo ni nada? ¿Sí? Pero resulta que me dice Eu, así le decíamos a Eustacio para que no se oiga tan gacho, como a Bonnie, le decimos Bonnie, ah, para que no se oiga tan raro. Y me dice Eu, ándale, hombre, toma, échate esa cerveza. Me aventé la mitad de una cerveza, hermano. No, hombre, pobre Chayito, pedía kinkis. ¡Ay! Se me subió la cerveza hasta la cabeza. Y Chayito, cerveza hasta la cabeza. Y Chayito pedía kinkis, decía, quítenme este, de aquí está

Cristo. ¿Quién es Cristo? El Dios encarnado, el Cordero inmolado, el Rey resucitado y el Señor que viene por nosotros. Aleluya. Todo lo que veremos hoy, la sangre, la resurrección, el sacerdocio, la salvación, la perseverancia, solo tiene sentido porque Jesús es Dios. Porque si no es Dios, estamos perdiendo el tiempo. Ese es el grande misterio que cambió la historia. Atanasio de Alejandría, un padre de la fe de antes, ¿verdad? Uno de los grandes defensores de la fe, por cierto, en el siglo IV, explicaba a los creyentes que Jesús tenía que ser Dios y no simplemente un hombre especial. ¿Por qué? Decía, solo Dios podía salvar al hombre. Lo que no es asumido no puede ser sanado. Es decir, si Cristo no hubiera tomado nuestra humanidad, la humanidad no hubiera podido ser restaurada. No necesitábamos un ángel, no necesitábamos un fantasma de allá del cielo ni de las tinieblas, necesitábamos a un Dios que se encarnara. Si Cristo no fuera Dios, añade Atanasio, no tendría el poder para salvarnos. Ilustraba a Atanasio la encarnación con algo sencillo así. Un rey visita una ciudad enferma, contaminada. Al entrar, su presencia real purifica el ambiente, expulsa la corrupción, restaura las vidas. Así decía él. Cuando Dios entró en el mundo en la persona de Jesús, la humanidad comenzó a ser sanada desde adentro. Porque mire, hermano, yo busqué muchas soluciones, alcohólicos anónimos y pastillas y todo para dejar de tomar. No pude. ¿Por qué? Porque el mal estaba adentro. Hay por ahí un cantito que dice, es que lo que pasaba es que solamente quitaban la telaraña de nosotros. Había que matar la araña que se escondía, la araña que estaba dentro. Sí, quitaban la telaraña y mañana estaba otra vez allí, porque la araña no había sido eliminada. Así es lo que dice Atanasio, se necesita ser sanado desde adentro. La encarnación no es un adorno teológico, es la medicina divina que vino a sanar lo que estaba podrido, lo que estaba perdido. Aleluya. Vuelvo a reiterar, porque nuestra fe, amados hermanos, no nace de filosofía, ni de profetas, ni de movimiento social, ni teológico. ¿De dónde viene, Pastor Barragán? La fe cristiana nació del acontecimiento sobrenatural más, aleluya, grande, y sobre todo lo que haya sucedido en el mundo. Dios se hizo hombre. Dios se hizo hombre. Porque la encarnación es una simple doctrina, no, señor. Es el corazón, reitero, es el fundamento, es la razón por la que hoy podemos decir Dios está con nosotros. El profeta decía, amado hermano, y llamaréis su nombre admirable, consejero, Padre eterno. Sí, ¿qué más, hermano? Dios fuerte, príncipe de paz. Allí está el Señor mostrando. Dice el apóstol Pablo, ciertamente grande es el misterio de la piedad, porque Dios fue manifestado en carne, fue predicado a las gentes, a las naciones, fue recibido arriba en gloria. Es un grande misterio. Usted no trate de explicarlo, solamente experiméntelo. Aleluya. ¿Verdad? La deidad de Cristo, Él no vino de Dios, Él es Dios mismo. Jesús no es un mensajero, es el Dios eterno entrando en el tiempo, entrando en la vida de nosotros, porque solamente Él puede hacer estragos en el pecado. Por eso Cristo no podía ser menos que Dios, ¿verdad? Gloria al Señor Jesucristo. Oí esta ilustración y quise añadirla. Un niño preguntó, ¿cómo es Dios? El padre le respondió, solamente mira a Jesús para que lo conozcas, porque Jesús es la imagen ¿de quién? Del Dios invisible. Ese es el misterio de la encarnación, que Dios se hizo hombre para acercarse al hombre. Mire, hermano, si Dios hubiera venido de una manera diferente, el hombre se hubiera espantado, el hombre hubiera corrido, no se hubiera acercado a Jesús. Pero como vino como hombre, se acercaron tanto que lo golpearon, se acercaron tanto que lo escupieron, se acercaron tanto que lo despreciaron, se acercaron tanto, hermano, que hablaban de él. Ese verbo se hizo carne y habitó entre nosotros, dice el verso 14 de Juan. Y vimos su gloria, la gloria como la gloria del Padre, del unigénito Hijo de Dios. No vino como ángel, no vino como un rey terrenal, no vino en

0: Royce no vino en Cadillac, vino como siervo, aleluya. Para muchos que estamos en posición, ¿cómo tiramos crema? Para muchos que tenemos un lugar en la iglesia, ancianos. Para muchos que tenemos un lugar en la iglesia como diáconos, como porteros, como auxiliares, etcétera. A veces, en cuanto nos dicen, vas a ser anciano, nos saludamos a los demás, porque creemos que el ser anciano representa alta jerarquía, cuando en realidad debemos ser los más humildes, aleluya. Porque cuanto más Dios nos entrega nuestra vida, tenemos que entender lo que al que mucho se le da, mucho se lo demanda. Y Dios se acerca a los humildes, pero a los altivos los ve de lejos, aleluya. Él se hizo hombre para sentir lo que usted siente, para que ayudarle con sus cargas. Es más, Él llevó sus enfermedades, Él llevó sus cargas. Él fue herido, lacerado, enmudeció, no abrió su boca, y le tuvimos, amado, como herido, como abatido. Pero sabe una cosa, a nosotros nos benefició. Si Jesús hubiera protestado, si Jesús se hubiera hecho a un lado, si Jesús hubiera dicho, agarren a Miguel Barragán y azótenlo a él, agarren a Jesús Mejía y pónganle, pero recio, ¿verdad? No, gracias a Dios que Jesús dijo, yo pongo mi vida, nadie la toma, yo me estoy ofreciendo en sacrificio, yo me doy, ¿para qué? Para que el mundo tenga vida y la tenga en abundancia. A Jesús le costó la sangre derramar. La justicia de Dios exigía sangre derramada y exigía sangre inocente. Y lo vimos a través de la presentación con Poncio Pilato, y él dijo dos o tres veces, no encuentro en este hombre culpa alguno. No veo el delito, ¿verdad? A tal grado que la esposa de él le dijo, oye, este es un inocente, y tuvo de seguro pesadillas. Después que resucitó, de seguro la mujer le dije, te dije, viejo terco, te dije, Poncio Pilato dijo que era perfecto. En el décimo día del mes de Abib se llevaba el borreguito, se llevaba la víctima para ser inspeccionada por el sumo sacerdote. El sumo sacerdote le abría las orejas, le revisaba que no trajera garrapatas, que no trajera heridas, y lo revisaba sus pezuñas, que no trajera cojera, etcétera, gusano. Sus ojos tenían que estar claros, no tenían que tener lagañas ni tampoco larvas, todo, su boca, su lengua, lo inspeccionaba y decía, es perfecto para el sacrificio. Lo apartaban, y este borreguito es para ofrecer sacrificio. Pero tristemente, amados hermanos, muchos no saben que Jesucristo no era un profeta, que Jesucristo no era simplemente el ángel Miguel como los testigos de Russell dicen. No, este era Dios encarnado, no se encontró en el pecado, en todo fue probado, pero no falló. Por eso él, amado, cuando dice Poncio Pilato, cuando dice, yo me lavo las manos y les entrego a este inocente, porque la sangre de él va a caer sobre su descendencia. Y hasta la fecha, Israel, guerra tras guerra, muchas pérdidas humanas, ha venido juicio sobre Israel por causa de despreciar al Cordero Santo. Pero no se haga usted el que no le está hablando Dios. Tú has despreciado a Dios ignorándolo, has despreciado a Dios, has hecho como que Dios no te ve, cuando estás mintiendo, cuando estás cometiendo fraude, cuando te estás evadiendo responsabilidad, estás tratando de burlarte de Dios. Todos los que somos de Dios tenemos que caminar como Él quiere que caminemos, que también si nos inspeccionan nos encuentren perfectos, aleluya. Dice la Biblia que la sangre de esa víctima, de ese corderito, tenía que ser, ¿qué, hermano? Pura, tenía que ser extraída de un borreguito puro, de un borreguito sin mancha. Y precisamente Hebreos escribe y dice, porque sin derramamiento de sangre no hay remisión de pecados, aleluya. Entonces la sangre de animales cubría, la sangre del cordero quita el pecado, aleluya. Sí, Cristo murió por todos, para que todos puedan venir. Voy a poner un ejemplo sencillo para que nos alumbre un poco. Un juez no puede declarar inocente a un culpable sin pagar la deuda. Cristo pagó la deuda que nosotros teníamos por ser pecadores. Pablo escribe y dice, la paga del pecado es muerte, por cuanto todos pecaron, están destituidos de la gloria de Dios. Pero más adelante dice, pero Dios muestra su amor en que siendo un pecador es Cristo murió por nosotros. Sí, Dios mismo se entregó para que nosotros tuviésemos vida y vida hasta en abundancia. Aleluya, ¿verdad? Entonces, la prueba absoluta de su divinidad es la resurrección. Gloria a Dios. Si Cristo no resucitó, vana es nuestra fe. Todo es vano, bendito Dios. Pero porque la tumba estaba vacía, era precisamente la firma de Dios diciendo, este es mi hijo y su sacrificio fue suficiente. Acepto lo que él hizo. Por eso usted y yo tengamos la certeza de que la resurrección garantiza que la muerte no tiene la última palabra. Todos los que estemos en Cristo, dice la Biblia, porque en un momento y al sonar de la trompeta, porque se sonará la trompeta, los muertos en Cristo resucitarán y después los que hayamos quedado seremos transformados para ser recibidos arriba. Si tú moriste, si tú mueres en Cristo, mejor dicho, si tú mueres en Cristo Jesús, amado hermano, déjame decirte una cosa, tienes la esperanza y bienaventurado el que forma parte de la primera resurrección, porque va a haber otra resurrección y va a ser para confusión, va a haber otra resurrección y será para aquellos que nunca quisieron doblar su rodilla y confesar con su lengua que Jesús es el Señor y que Dios le levantó de los muertos. A lo mejor lo confesaron, pero fueron rebeldes, pero fueron duros de cerviz, fueron duros de corazón, fueron duros para todo. No les penetraba la palabra y si les penetraba, se hacían como que no había responsabilidad. Todo el que haya escuchado la palabra de Dios, escúcheme lo que dice la Biblia. Por cuanto dices veo, pecado tienes, culpa tienes. ¿Oye eso, hermano? La resurrección, pues, es una garantía para el creyente y que la muerte no se va a enseñorear de nosotros, porque el que cree en él no verá muerte, y si la ves, amado, no tendrá muerte eterna, vamos a tener solamente un leve de dormir, ¿verdad? No nos van a cantar las campanas dicen como muestra de dolor, porque muerde una persona sin fruto. El Señor, eso era para los inconversos. Las campanas sonaban tristes porque murió sin Cristo, pero todo el que está en Cristo Jesús tiene una esperanza única, la esperanza eterna, la esperanza divina. Esto no me lo dio la religión, esto no me lo heredó mi padre, esto no me lo heredó mi madre, esto no viene por causas humanas o angelicales, esto viene por la gracia infinita de Dios que descendió del cielo haciéndose hombre para darme la oportunidad que necesitaba el alma de todos los que estamos presentes. Alabado sea Dios, aleluya. Mire, hermano, Dios nos hizo en su misericordia de todo lo inútiles que era, todos los inútiles que estamos aquí, nos hizo reyes y sacerdotes. Perdóneme porque yo soy el más inútil de todos ustedes. No se sienta, cierto, dice el Señor. No se sienta. No se sienta que es más que el otro y te va. No se sienta, amado hermano, que usted es merecedor. Todos, escúcheme bien, los que creemos en Cristo, dice que somos un pueblo de sacerdotes. Somos una nación santa. ¿Verdad, hermano? Somos una nación única y consagrada. Somos real sacerdocio, nación santa, pueblo adquirido de las tinieblas a su luz admirable para predicar. Mira, ¿para qué? Para predicar, no para que te vengas a sentar. Predica, habla, deja de estar viendo tanto el mugre teléfono ya, Pastor Barragán. Deja de estar viendo tanto el teléfono, poniendo tantas cosas, hombre, en el teléfono. Te mantienes a sas y sas y sas. Bendito Dios nos ayude, es para predicar. Es que yo predico a través del teléfono, pero publicas tantas tonterías, hombre. Necedades, que sí es cierto. Hermano, no somos espectadores, somos ministros del Dios vivo, llamados a ofrecer sacrificios espirituales, llamados a ofrecer adoración, llamados a ofrecer servicio, llamados a estar en santidad, bendito Dios. Busquen la paz, dice el escritor a los hebreos, buscad la paz y la santidad, sin la cual nadie verá al Señor. ¿Oyó eso, hermano? Otro escritor de nombre Irineo, así L-Y-E-O, L-Y-O-N, Lion, así como Lion, uno de los padres del siglo segundo, defendía la fe contra las herejías que negaban la divinidad de Cristo. Él enseñaba que Jesús no vino solo a perdonar, sino a restaurar la imagen de Dios en nosotros. Decía, el Hijo se hizo lo que somos para hacernos lo que Él es, para hacernos lo que Él es. El Hijo se hizo hombre para hacernos santos. Santos. El Hijo de Dios se hizo Hijo del Hombre para que los hijos de los hombres seamos hechos hijos de Dios. Qué hermoso es esto. Un artista, hermano, se dice que había pintado un retrato hermoso, pero alguien lo dañó. El artista no envió un aprendiz a repararlo. No, Señor, vino él mismo. Porque solo el Creador conoce cada trazo de nosotros, conoce cada célula de nosotros y células originales, alabado sea el nombre del Señor. Así cuando la humanidad, que es la obra maestra de Dios, fue dañada por el pecado, ¿quién cree que vino para reparar todo esto? Él. ¿Sí? ¿Es justo que Él viniera? No es justo, pero a Él le plació, porque hay una palabra de cuatro letras, amor. Amor, es por amor, vino a restaurar, vino a reparar. Mira, habíamos muchos de nosotros que estábamos en el yonque abandonados. Es más, llegaban por partes y ni nos volteaban a ver. Ya estábamos podridos, estábamos chocados. Algunos sin capacete, o sea, todos lelos. Con las puertas malas, con los pies malos. Ponchados. Con la cajuela dañada, ¿por qué? Por tanta traición nos apuñalaron. Éramos unos yonques. Pero decía el hermano, ¿verdad? ¿Cómo se llamaba aquel Sergio Montejano? El yonque, nos echó a jalar, hermano. Antes queríamos caminar y echábamos humo, pero a granel. Estábamos desvielados. No había atracción en nosotros. ¿Por qué nos creemos tan chulos? ¡Ay, tan chulo! ¿Qué es eso? ¡Qué chulos vamos a estar! Llenos hasta de odio en nuestro corazón, de deseos de venganza. Se nos nota cuando traemos algo contra alguien, ¿sí o no? Se nos nota, no lo podemos esconder. Pero Dios vino para hacernos libres. Dios vino para darnos vida. Dios vino para hacer, aleluya, la reparación necesaria. Él quiere meternos a su taller, alabado sea el nombre de Dios. Pero te va a doler, mijo. Te va a doler. Pero que me duela si voy a ser otro hombre. Que me duela si voy a ser otro padre. Que me duela si voy a ser otro esposo. Que me duela si voy a ser otro ministro. Que me duela si voy a ser, amado hermano, otra persona en el mundo. Solo Jesús podía devolvernos la identidad. Solo Jesús podía volvernos a ser su pueblo santo, su pueblo de sacerdotes, su nación escogida. Porque la salvación solo está en Jesús. No está en María, no está en Buda, no está en Mahoma, no está en Joseph Smith, no está, hermanos, en Charles Taze Russell. No. La salvación está en Jesús. Jesús mismo dice, yo soy el camino, yo soy la verdad, yo soy la vida. No es Cristo y las obras, no es Cristo y las mandas, no es Cristo y la religión, no es Cristo y la tradición, no es Cristo y la denominación, no es Cristo y la herencia de mi abuelo, de mi abuela. Es Cristo mismo. Él dice, yo soy el camino, yo soy la verdad. Hay que perseverar, amado hermano, hasta el final. Ser fieles hasta el final. Él dice, yo te quiero dar la corona de la vida en Apocalipsis 2:10. La fe en Cristo verdaderamente no se rinde, no recula, no retrocede, no negocia, no es cobarde. Perseverar no es aguantar, Perseverar es avanzar con la fuerza contraria en contra de ti, el viento. Hay vientos contrarios que vas a enfrentar, pero camina. Así como el camello cuando vienen las tempestades de arena, ¿sabías que tiene dos telitas ahí que cubren su ojo? Él inmediatamente cuando vienen las tormentas de arena, él, amado hermano, sube la tela que es resistente a todo ello. Tenemos que ser como el camello, tener rodillas de camello. Ellos, amado, para recibir la carga se hincan, híncate, alabado sea el nombre del Señor. Ellos tienen pezuñas especiales. Cuando andes en lugares que está caliente la cosa, que está triste la cosa, que está dura la cosa, ponte, amado hermano, en el lugar que el camello se pone. ¿Qué hace? El camello camina a través del sol, a través de la arena que está calientísima, de temperaturas altas. El creyente tiene que entender que va a pasar por muchas de estas situaciones, pero acuérdate, llegará el momento en que el Señor dice: aquí está el oasis, ven a beber de la agua que te ofrezco, ven y bebe, sé fiel solamente hasta la muerte, avanza, persevera en contra de la fuerza que viene contra ti, porque tienes una fuerza más superior y es la fuerza del Espíritu Santo. Aleluya. Un corredor dijo: yo no voy a ganar porque voy más rápido, sino voy a ganar por no detenerme un segundo. Voy a ganar, voy a vencer. Así es la vida cristiana. La victoria es para los que poniendo las manos en el arado no voltean hacia atrás. La victoria es para los que se han negado a sí mismo, dejando todo y le han seguido. La victoria es para los que perseveren hasta el fin, los que no se sueltan de la mano del Señor. No le pidas a Dios que no, Señor, no me sueltes de tu mano. No, dile al Señor: Señor, que no me suelte yo de tu mano, porque el que se suelta eres tú, el que se suelta soy yo, ¿verdad? El médico que hizo la medicina, es una anécdota, Agustín de Hipona, lo conocen como San Agustín los católicos, ¿sí? Explica la encarnación como una de las comparaciones más hermosas. Decía que la humanidad estaba enferma por el pecado y que Dios, el gran médico, no envió solo una receta, vino él mismo. Aleluya. Vino él mismo, hermano. Entró en nuestra condición, tomó nuestra debilidad, cargó nuestro dolor, con su muerte destruyó la enfermedad del pecado. Entonces Cristo no vino a observar nuestra miseria de lejos, entró en ella, la venció desde adentro y nos dio vida. Aleluya. Póngase de pie, por favor. Concluyo con esto. Todo es por Cristo. Repítale a su hermano ahí: hermano, todo es por Cristo. Todo es para Cristo. ¿Verdad? Cristo es Dios que se hizo hombre. Cristo es el Cordero que derramó su sangre. Métaselo bien en lo profundo de su corazón. Cristo es el resucitado que venció la muerte. Cristo es el Rey que esperamos como iglesia que viene pronto. Cristo es el único camino de salvación, aunque le digan que lo que le digan. ¿Verdad? Yo a veces voy, el otro día estuvimos el primo y yo en un lugarcito y estaba una muchacha que ¿cómo están, chicos? Y traía la santa huesuda aquí colgando. Y luego le digo: ¿a poco usted cree en esos huesos? No le dije así, pero le di a entender. Dijo: sí. Le dije: no, hombre, yo soy uno de los hombres que más estoy en contra de eso. Pues cada quien su vida. ¿Cómo? Si trae la muerte pintada y ella dice que es vida. Sí, Cristo es el único salvación. ¿Sabe por qué hay tantos adoradores últimamente de la Santa Muerte? Porque el pueblo de Dios se ha callado. Nos hemos callado a tal grado que le piden a la Santa Muerte y el diablo conoce. Si le hago el milagro, se aferra aquí a esta fe. Y siguen creciendo. Y siguen creciendo porque nosotros vamos menguando. Cristo es quien nos hizo sacerdotes y nación santa, es el que nos llama a perseverar. Le hago un llamado a la iglesia y le hago algunas preguntas. ¿Estás viviendo como alguien comprado por la sangre de Cristo? ¿Estás honrando al Dios que se hizo hombre por ti? ¿Estás perseverando o últimamente hasta has pensado retroceder? ¿Estás esperando su venida con fidelidad? Bueno, es el día hoy de volver a Cristo, porque el que ha de venir vendrá. El que se hizo hombre ya no vendrá como un hombre, ahora viene como rey. Y viene a juzgar a las naciones. Hoy Jesús no está juzgando a nadie. Los que estamos juzgando somos nosotros equivocadamente. Por eso hoy es el día que Dios hizo para ti. Hoy es el día, corre por tu salvación. Corre por tu salvación. Dile, Señor, aquí estoy. Si estás sancochado, dile, Señor, quiero que me cosas bien o que me cuezas bien. Que el calor llegue al interior, que haya un remedio, Señor. Señor, quiero darte gracias porque te hiciste hombre. Quiero darte gracias porque tomaste mi lugar. Quiero darte gracias, Señor, porque desde que llegaste a nuestra vida ya no somos igual. Agradecemos todo lo que has hecho.
1: Llévame allá.
0: Agradecemos todo lo que eres. Señor, llévame, Señor, ese lugar. Ayúdame a perseverar para alcanzar esa meta. Te quiero tomar como mi rey, como mi Señor, mi Salvador, como mi consejero, como mi amigo, pero sobre todo como mi Señor. Gobierna mi vida. Gobierna, mi Señor. Cierra tus ojos y dile: gobierna mi vida. Necesito que me gobiernes.

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1: Glory, glory, glory. Bonito mensaje, bonito mensaje. Nuestro hermano Miguel Barragán. A su nombre, Dios lo bendiga. A nuestro hermano Barragán. Vamos al reporte de los puentes. Bueno, pues usted tiene Juárez al Paso. Tenemos el reporte de Américas. Un minuto caminando, línea estándar, 65 minutos. Dos líneas abiertas, Ready Line, 60 minutos. Todas las líneas abiertas para que cruce al Paso por el puente de las Américas. Puente Santa Fe, 5 minutos. Caminando línea estándar, 70 minutos. Una línea abierta, nada menos que Ready Line, 70 minutos. Y todas las líneas abiertas para que cruce al Paso por el puente Santa Fe, mi brother, puente Zaragoza. 5 minutos. Caminando línea estándar, 0 minutos. Línea Ready Line, tenemos 45 minutos. Y todas las líneas abiertas para que cruce el Paso por el puente de Zaragoza, puente Santa Teresa, 0 minutos. Caminando línea estándar, 50 minutos, una línea abierta, Ready Line, 45 minutos. Y todas las líneas abiertas para que cruce Santa Teresa y al Paso de Santa Teresa. Bienvenidos a Santa Teresa y al Paso. Maneja con mucho cuidado y camine con mucho cuidado. Vámonos al clima en este momento. ¿Cómo está el clima? Tenemos la mínima de 94 grados en este momento. Nelly fue tu Chris Brother. Amén. Para este día vamos a tener la mínima de 100 grados. Para este día, Hamlet Dupree's Brother. Para esta noche, la mínima de 74 grados. Y para mañana, lunes, la mínima de 102 grados. Hamlet Dupree's para mañana, mi brother. Amén. Y mañana por la noche, 79 grados. El martes, la mínima de 102 grados otra vez. Amén. Y nada menos que el martes por la noche, 78 grados. El miércoles, la mínima de 107. A su nombre. Miércoles va a estar a 107 grados. Por el día, por la noche, 76 grados. El jueves, la mínima de 105 grados. Háganme en Fight to Chris Brother. And Thursday, jueves por la noche, 76 grados. El viernes, 2 for 1, vamos a estar a 101 grados. Háganme en Fight to Chris Brother. On Friday, el viernes por la noche, 74 grados. Este es el reporte de los puentes. El reporte de la temperatura por cortesía de KBIB 1340. Ya su nombre, amen, brother. Bueno, pues Dios bendiga a nuestro hermano. Nuestro hermano Barragán, que estaba predicando muy bien. Amén, Dios lo bendiga. Nos vamos con más música cuando son la 1:02. 102, my brother, a través de 1340 Radio Victory. Ya su nombre.
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0: Es la voz de Sergio Montegano y el Yunque, el canto que estaba cantando nuestro hermano ahí, nuestro hermano este Miguel Barragán, el Yunque, Dios los bendiga a todos en esta mañana, en esta tarde. Bueno, ya son la 1:15, 1:15, la hora de la Super Time, a su nombre, y los hermanos que van a Tepeyaki por allá. Dios los bendiga, manejen con mucho cuidado, mis brothers, los que van allá al Golden Corral también. Manejen con mucho cuidado, aleluya, hay mucho tiempo para que lleve, así que manejen con mucho cuidado, que mi brother, los que van a Chicos Tacos, hay nuestro hermano Alfredo que va por ahí, a Chicos Tacos, Dios lo bendiga, mi brother. Bueno, pues, mañana vamos a tener oración aquí a las 5:30 a.m, nuestro hermano Alfredo y yo vamos a estar aquí, amén, trayéndole la oración, así que mañana tempranito nos pueden marcar 772-8400 para orar por su necesidad, está enfermo, tiene... Alguien que está enfermo, va a su trabajo dormido, sí, vamos a orar por usted para que despierte y no vaya a chocar por ahí. Ah, su nombre, sí, sí, porque los lunes, bueno, pues casi todo da, bueno, yo no, fíjese que yo siempre me levanto alabando al Señor bien temprano, aunque me acueste tarde, yo me levanto bien temprano, gracias al Señor, ese es el Señor que me levanta, no soy yo, aleluya, es Cristo. Que me levanta temprano todos los días para estar aquí a través del 1340 Radio Victory a su nombre. Así que mañana vamos a iniciar oración. Amén. A las 5:30 a.m. Usted que va a ir a trabajar temprano, nos puede marcar, hermano, ore por mí para que yo llegue bien a mi trabajo. Claro que sí, vamos a estar orando por usted. Vamos a orar por todas las necesidades mañana tempranito. Mañana y el miércoles vamos a empezar la oración de 5:30 a 6:00 a.m. A su nombre, tempranito, buscando al Señor, y usted lo va a encontrar. A su nombre, temprano yo te buscaré. Así se va a llamar el programa, buscando yo te buscaré. Temprano yo te buscaré. Temprano, hermano, si usted busca a Dios, lo va a encontrar. A su nombre, aleluya. Fíjese que a las 3:00 a.m. es cuando usted se debe de levantar cada cristiano. Debemos levantarnos a las 3:00 a.m. y buscar el rostro del Señor, a su nombre, ¿no? Entonces ya los metemos al baño, aleluya, los vamos contentos a trabajar, a su nombre, cantando, yo ando con el rey, a su nombre, y nos vamos con música a través del 1340 Radio Boo, oh my God, no más, what's wrong with you, a través del 1340, ya a su nombre.
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0: la voz y nada menos de Nena Leal, la hermana de una madre, pero es hermana Soriano, de menos Soriano de Ciudad Juárez, Chihuahua, México, que está por ahí escuchando la radio a través de 1340 Radio Victoria. Es un hombre, amen, brother. A los hermanos de Benecer, de por allá de Northeast El Paso, la hermana Solorio, hermana Solorio, que está por ahí echándole ganas al radio ahorita este momento, por ahí. Cuando son la 1 de la tarde con 29 minutos, recuerde que a las 2 de la tarde viene su programa Voz, una voz del cielo con Irene Macías. Bueno, pues ahora vamos a ir un poco temprano. Es que hay una boda aquí en unos hermanos de Caminos de Vida, se van a casar y los invitaron a la boda y comienza a las 2 de la tarde, fíjense nomás, de 2 a 7, amén. Y bueno, pues lo vamos a ir temprano porque vamos a ir a la boda allí, vamos a estar ahí con los hermanos Prieto, aleluya, que Dios los bendiga, una pareja muy bonita en el Señor, que Dios los bendiga, los dieron la invitación y hay que ir ahí a estar con ellos, amén, ahí estar un rato con ellos, vamos a estar allí mi Blanquito y yo, voy por ella cuando me vaya de aquí, voy por mi Blanquita, los vamos a ir a gozar ahí con los hermanos Prieto, que hoy, bueno, van a traer matrimonio a su nombre, una boda cristiana bonita, aleluya, nunca he ido a las bodas cristianas, no hombre, se ponen muy bonitas las quinceañeras cristianas también, a su nombre, aleluya, así que les vamos a ir temprano, mi hermano, ok, I'm sorry, mi hermano. Vamos a irnos temprano, vamos a escuchar nomás una voz del cielo y luego ya los vamos a ir a la boda por allá. Vamos a gozarlos con los hermanos Prieto, hay que estar con ellos, hermano, con los hermanos ahí en su matrimonio. Que Dios los bendiga, los hermanos Prieto. Ahorita los vamos a ver por allí en el salón donde van a estar ellos ahí trayendo la ceremonia y todo. Amén, ahí en el salón. Ay, amén, ahorita vamos a mirar la invitación donde está el salón y bueno, pues ahí los vamos a mirar. Amén. Así que usted que si conoce a los hermanos Prieto aquí de Caminos de Vida, pues vaya a la boda, aleluya. Se van a pasar un día bonito, una tarde bonita, ahí con los hermanos Prieto, hay que acompañar a los hermanos Prieto, aleluya. No sé su nombre, primer nombre, yo no me lo conozco por el hermano Prieto, aleluya, de Prieto, aleluya, Dios los bendiga riquísimamente. Nos vamos con un canto que se llama En Totalidad. Aleluya, a través del 1340 Radio Victory, ya su nombre, take it away, you got it, brother, good afternoon, super time.
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0: la voz y nada menos, que el Beto Moreno. Agradecimiento para todos los agradecidos que están agradecidos con Dios, a su nombre, con el Señor Jesucristo. Jesus Christ, my brother. Amén. Bueno, es un saludo para los hermanos Prieto, la hermana Berta y el hermano Francisco Prieto. Aleluya, Francisco Prieto. Aleluya, que ahorita vamos a ir a estar con ellos ahí. Aleluya, en la boda de Canal. Aleluya, la boda de Canal. ¿Se acuerdan cuando Jesucristo convirtió el agua en vino? Amén. Pero no dice que Cristo tomó, nomás dice que la convirtió. Y muchos dicen que Cristo tomó. Ah, no es cierto, ahí no dice, nomás dice que convirtió el agua en vino. Y bueno, pues muchos dicen que Cristo tomó. Y no, ahí no dice que tomó, no dice, nomás dice que Cristo convirtió el agua en vino. Pero no dice, y Jesús agarró un vaso y tomó. No, eso no dice. Nomás dice que convirtió el agua en vino. Aleluya. Hay que leer la palabra. Sí. Si no lees la palabra, no vas a ver lo que está escrito. Va a decir otras cosas que no están ahí, ¿verdad? Pero no dice que Cristo tomó. Nomás dice que convirtió el agua en vino. Aleluya. Pero era un vino, pues no era vino ese que emborrachaba, era vino de mesa. Su nombre, aleluya. Sí, he escuchado mucha gente que dice que Cristo tomó. Aleluya. Cuando convirtió el agua en vino, que tomó. Ay, no dice eso. Aleluya, no dice. Aleluya, que él tomó. No dice que la convirtió el agua en vino. Aleluya. Alabado sea Dios para siempre. Hay que leer la palabra. Sí, si no leemos la palabra, pues no vamos a saber qué hizo Cristo. Su nombre. Si usted lee la palabra, ahí va a saber que lo que hizo Cristo, los milagros que hizo Cristo, y que dice ahí que él va a volver otra vez. ¿Cuándo? No dice cuándo, ¿verdad? Pero él va a volver en una nube. Su nombre. Cuando Cristo fue descendido al cielo, estaban sus discípulos allí mirándolo que van al cielo, así que se iba al cielo. Y luego unos ángeles, varones galileos que están mirando al cielo, así como lo ve decir, así va a venir Jesucristo. A su nombre, aleluya. Así como se fue, así va a venir también. ¿Cuándo? No dice la Biblia cuándo, ¿verdad? Pero estamos en los últimos tiempos. San Mateo 24 se está cumpliendo a su nombre. Así que usted que todavía no ha servido a Jesucristo, usted que todavía no viene a los pies de Jesucristo, que tiene tiempo todavía, porque el tiempo se acaba. Cristo viene pronto. Las señales se están cumpliendo al pie de la letra. A su nombre. Nos vamos con más música. Vámonos con algo de banda, que los pidieron algo de banda. Claro que sí, vamos a poner algo bonito de banda. Usted que le gusta la banda, aleluya, vamos a poner algo que los pidieron de banda, de bandéis. Ahorita lo buscamos, lo ponemos aquí, lo tenemos listo, pero vamos a poner otro canto. Aleluya, página nueva los piden con el grupo Vida, a través del 1340 Radio Victory. Take it away, you got it, brother, super time.
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la voz y nada menos de la tribu Vaso Frágil, por los hermanos Prieto, el hermano, la hermana Berta y el hermano Francisco Prieto, a su nombre. Felicidades, mis hermanos, Dios los bendiga. Un aplauso a los hermanos Prieto. Bueno, pues ahorita los vamos a mirar por allá, Dios los bendiga. Los hermanos Prieto, aleluya, te lo vamos a ver allí, a su nombre. Bueno, mis hermanos, ya lo retiramos, mañana estaremos aquí temprano. Mañana empezamos la oración de 5:30 a 6:00 a.m. con nuestro hermano Alfredo y su servidor. Vamos a estar orando por las necesidades en la madrugada. Temprano yo te buscaré. Así es que así se va a llamar el programa, Buscando Yo Te Buscaré. Temprano yo te buscaré. Así que mañana iniciamos oración por la madrugada. Usted que sabe ir al trabajo, para orar por usted. Usted que está enfermo, para orar por usted. Y yo creo que el Dios de la gloria lo puede sanar y lo va a sanar. A su nombre, hasta mañana. Dios los bendiga. Se quedan en las bonitas manos de nuestro hermano Juan Medina, que por ahí viene en su caballo nuevo. A su nombre, ellos Silver. Amén. Dios los bendiga a nuestro hermano Juan Medina, que por ahí anda echándole ganas. Aleluya. Hasta mañana. Y lo dejo con una voz del cielo a través del 1340. Radio Victory, hasta mañana, solo until tomorrow. Are you silver?

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1: Amén. Bueno, pues nos vamos con las mañanitas, hermana Irene. Ya vamos con las mañanitas, ¿eh? Vámonos, take care of what you got it, brother.

Aleluya, gloria al Señor, hermanos queridos. Estamos agradecidos con el Señor porque nuestra hermana María Eugenia, gloria a Dios, cumple sus años este día. Que Dios la bendiga, la fortalezca y la siga usando para su gloria. Le mandamos muchas bendiciones a nuestra hermana y abrazos en Cristo Jesús. Ya estamos aquí, mis hermanitos, con un programa más de Una Voz del Cielo. Para la gloria de Dios, vamos a comenzar nuestro mensaje poderoso, agradeciendo al Señor, hermanos, aleluya, por su misericordia y su amor, amén, por su bondad tan infinita, porque, hermanos, no podemos nunca dejar, hermanos, de agradecer a Dios por sus misericordias. Vamos a estar hablando de cuando se pierde la esperanza. ¿Cuándo se pierde la esperanza? ¿En qué momento se pierde la esperanza? De acuerdo, mis hermanitos, a la poderosa palabra de Dios, ya sabemos claramente que la esperanza, hermanos, aleluya, es una seguridad de lo que Dios, hermanos, nos ha prometido y que sabemos que se cumplirá. Estamos más que seguros. Es una esperanza en Cristo. Esa esperanza, hermanos, que vivifica, la que nos sostiene en la fe. Y esa fe, mis hermanitos, es inquebrantable, porque cuando el Señor nos preparó, que nacimos de nuevo, nos eligió, aleluya, nos dio vida, nos creó, nos formó, sopló vida en nosotros, Él puso sobre nosotros la medida de fe. Esa fe, mis hermanitos, aleluya, que el diablo no te puede robar y no te debe de robar. Y de eso, hermanos queridos, vamos a estar hablando hoy. La esperanza en Cristo, hermanos, aleluya, es reflejada en nuestra vida la fidelidad de Dios. En Cristo, mis hermanitos, estamos anclados. Nada ni nadie nos puede, hermanos, aleluya, alejar del Señor. Así que nosotros, hermanos, la fe y la esperanza, sabemos claramente que van tomaditas de la mano. La fe y la esperanza. La fe es cuando tú le crees a Dios, y la esperanza es cuando esperas en Él. Segunda de Corintios 1:8, mis hermanitos, me encanta esta palabra poderosa que nos está expresando el apóstol Pablo, mis hermanitos. Dice la palabra de Dios en segunda carta a los Corintios, capítulo 1, versículo 8, dice: porque no queremos que ignoréis, hermanos, en cuanto a la tribulación que nos ha sobrevenido en Asia, pues fuimos abrumados sobremanera, más allá de nuestras fuerzas, hasta perder aún la esperanza de vivir. ¿Se perderá, hermanos, la esperanza? Obviamente dice, hasta perder aún la esperanza de vivir. Esto lo está hablando un gran hombre de Dios, un hombre fuerte, un guerrero, hermanos, aleluya, que nunca claudicó, pero ya teníamos en nosotros mismos la sentencia de muerte, para que no confiáramos en nosotros mismos, sino en Dios. Aquí está la clave, hermanos. Para que no confiáramos en nosotros mismos, sino en Dios, que levanta a los muertos, quien nos libró y nos librará de tan terrible muerte. Y en él hemos nosotros puesto toda nuestra esperanza de que aún nos librará. ¿Qué nos está hablando el Señor, hermanos, aleluya, en este día poderoso? Gloria a Dios. Él nos seguirá librando de la misma muerte como libró al apóstol Pablo. Fíjese, hermanos, este hombre de Dios, un guerrerote de Cristo fuerte. Si alguien fue un guerrero fuerte en la palabra de Dios, fue Pablo apóstol. Y aún él escribe, nos comparte, nos confía, aleluya, para nuestro crecimiento espiritual y para honrar a Jesucristo, que él perdió la esperanza de vivir.
debido, mis hermanitos, a la sentencia de muerte que ellos estaban sintiendo, ¿cómo estaría ese naufragio? ¿Cómo estaría de peligrosísimo que ya habían perdido aún la esperanza de vivir? ¿A cuánto nos ha pasado cosas de ese tipo? Yo soy una, hermanos, de las cuales cada vez, tengo 33 años ministrando la palabra de Dios, y cada vez que la voy a predicar por la radio, por alguna emisora, hermanos queridos, empieza el enemigo a decirme, ¿qué es lo que vas a predicar? Que los presos pueden salir de la cárcel, pues mira, tu familiar no ha podido salir. Son palabras, hermanos, hirientes y demoníacas que cancelamos en el nombre de Jesucristo. Amén. No las oímos ya ni las atamos. No las tomamos en cuenta. No les hacemos caso a esas palabras horrorosas que sabemos que el diablo nomás vino a robar, matar y a destruir. Pero en este momento, mis hermanitos queridos, yo les quiero decir, ese guerrero de Dios, ese hombre fuerte, ese hombre de ayunos, inclusive iba en un ayuno en ese naufragio. Él andaba ayunando con su túnica, mis hermanitos, totalmente desgastada, sumamente delgadita por el agua y la sal del mar, el sol y tanto arduo trabajo, hermanos queridos. ¿Cómo iba, hermanos? Hay que ponernos en esa situación. Yo me acordé con este estudio, hermanos, que estoy predicándoles hoy. Me acordé tanto de un siervo que amo mucho en el amor de Cristo, nuestro hermano que vive en Juárez. Él fue, hermanos, también a un lugar donde hay mucho mar hace algunos meses. Y mire que cuando allá obtuvo una victoria grandísima, cuando regresó se enfermó mucho, mucho, hermanos. Aún él sintió, aleluya, la sentencia de muerte. Él me dijo que él sintió así. Entonces me acordé cuando leía la epístola, hermanos, hoy en la mañana y anoche y ayer. Dije, Señor, igualito que el siervo tuyo. Pero hermanos, aleluya, sentía que ya se iba a morir. El apóstol Pablo sintió lo mismo. Se pierde la esperanza, mas no en Dios, aclaro. No en el Señor Jesucristo, se pierde la esperanza de vida. Porque el Señor nos da la vida y Él no la quita. La toma de regreso para con Él cuando Él nos necesita. Pero hermanos, este no era el caso del apóstol, ni era el caso del hermano de Juárez. Era el caso, mis hermanitos, de que Dios se engrandece en estos asuntos. Cuando ve, hermanos, aleluya, que están abrumados en sobremanera. Cuando estamos, hermanos, aleluya, que ya no podemos más con esas cargas, con esos dolores, con esas cosas tan peligrosas que nos vienen todos los días en sobremanera, abrumados en sobremanera. Cuando dice, Señor, ya no puedo más, esto le pasó al hermano de Juárez. Ya no podía ni levantarse de la cama. Y solito él, hermanos, pero no estaba solo. El Señor estaba con él, el poderoso Espíritu Santo estuvo con él. Pero hermanos, es un hombre valiente como Pablo. Y yo me preguntaba cuando hablé con él, que estaba muy desfallecido, así como sin fuerzas y sin mucho hablar. Y hermanos, yo sentía tristeza por ese siervo. Y cuando leo las epístolas del apóstol, también lloro siempre, hermanos, porque este hombre de Dios tiene mucho parecido con muchos siervos de hoy en día. Fuimos abrumados. Más allá de nuestras fuerzas, más allá cuando ya no tenemos fuerzas, hermanos queridos, para seguir adelante en la lucha, en la tribulación, es cuando viene, aleluya, la fuerza de Dios. Cuando tú ya no puedes y el Señor lo sabe, es cuando entra Dios en el auxilio. ¿En qué momento entró Dios, hermanos, en la ayuda del apóstol Pablo?
Cuando dice aún, hasta perdimos ya la esperanza de vivir. Sentíamos la sentencia de muerte, pero bendito Dios que siempre llega tiempo en la necesidad. El Señor siempre corre, hermanos, a rescatarnos. Eso es lo que quiero enfatizar, que solos nunca estamos. Que, hermanos, tu esperanza y la mía no pueden, hermanos, aleluya, sobrepasar la fe. La fe, mis hermanitos, no se puede desmerecer, porque tenemos dada por Dios la medida de fe en nosotros. El enemigo llega y nos pone mil cargas y nos la roba, pero Dios nos rescata en el último momento, cuando Él sabe que ya no podemos. Pero, hermanos, algo maravilloso, como dice el apóstol Pablo, para que no nosotros, hermanos, pensáramos que lo hubiésemos hecho con nuestras propias fuerzas, para que no confiáramos en nosotros mismos, sino en el que hace posible todas las cosas, que se llama Jesucristo. Qué bonito, hermanos, ¿verdad? Reconocer que no es por lo que tú hagas, que no es por lo que yo haga. Las fuerzas nos las da el Señor, pero el que hace todo se llama Jesucristo. Hay tanta persona, hermanos queridos, con desesperanza, las que ya perdieron la esperanza. El apóstol Pablo, hermanos, sí la perdió, pero la recuperó porque su fe nunca se le extinguió. Él siguió creyendo y aferrándose al Señor, porque él sabía que la culpa no era de él, de Dios, sino simplemente era de la adversidad a la cual estaban siendo, hermanos, propicios. Llega una oleada a nuestra vida muy seguido y muy continuamente, hermanos. Cuando no es una cosa, es la otra. Cuando no es en tu familia, es en tu familia segunda o tercera, o con hermanos que en Cristo, amén, hermanos, que amamos tanto, nos duele todo lo que les pase a todos. Así que, hermanos, el hombre que fue más que valiente en su ministerio, que fue un apóstol íntegro, llegó el momento, en hermanos, en el que se vio abrumado por un naufragio, en el cual, hermanos, él perdió toditita la esperanza, pero debido al naufragio, debido, hermanos, a la situación, aleluya, que lo estaba atosigando, hermanos, aleluya. Pablo, hermanos, tuvo la valentía de compartir su sentimiento de cómo se sentía. El verso 9 dice: tuvimos la sentencia de muerte, para que no confiásemos en nosotros mismos, solamente en Dios. Hombres de fe, mis hermanitos, aleluya, como Abraham, como Moisés, como muchos grandes hombres de Dios, hermanos, aleluya. En el capítulo 11, gloria a Dios, de los Hebreos, hermanos, dice algo muy majestuoso, muy maravilloso de los grandes hombres de Dios. Reconoce, mis hermanitos, que esos hombres de Dios lucharon igualmente contra corrientes. Definitivamente, dice la palabra de Dios, por la fe, estos hombres conquistaron reinos, hicieron justicia, alcanzaron promesas, taparon la boca de los leones, sofocaron la violencia del fuego, aleluya, escaparon del filo de la espada, sacaron fuerzas de la debilidad, se hicieron poderosos en batalla y pusieron, aleluya, en fuga los ejércitos de los extranjeros. Fíjese, hermanos, todo esto hicieron los grandes hombres de Dios. Se defendieron, hermanos, aleluya, en la batalla y quedaron tan debilitados, hermanos, caían casi muertos, hermanos, del agotamiento, del cansancio, de la debilidad, de tanta fuerza que usaron para defenderse en aquellas gigantescas batallas, que no eran de 3 ni 4, sino de 100 para arriba, hermanos queridos. Pero gloria al Señor, hermanos, aleluya, que recibieron las fuerzas
cuando más débiles estaban. Es ahí cuando yo te aconsejo, querido hermano, querida hermana, tú que estás siempre y continuamente batallando, que oran y oran y oran y no sanan, que vienen tanta turbulencia a tu vida y tú pones las peticiones y nosotros oramos por ti. Seguimos orando por todas las peticiones siempre y vemos que cuando les vuelvo a hablar me dicen que las cosas están peor o están iguales. Prueba a Dios. Espera en Él confiadamente, hermano querido, hermanita, porque nos desesperamos y es normal. Somos humanos. Mire todo lo que dijo Pablo en un ratito. Señor, como diciéndole, siento que ya no la voy a hacer, me estoy muriendo. Pero el Señor, hermanos, no es injusto. Cuando ve que tú has luchado tanto, que has orado, que has ayunado, cuando ve nuestro Padre Celestial, hermanas queridas, que ya sus fuerzas ya no les dan para más, es cuando llega y corre y te abraza, corre nuestro auxilio el Señor, hermanos, poderosamente, como siempre estuvo con sus grandes hombres, hermanos, el poderoso de Israel, hermanos, levantándose para ayudarnos a sostenernos. Cuando más débiles estamos, es ahí, hermanos, cuando nos hacemos fuertes. La misma adversidad y el dolor y el naufragio, hermanos, aleluya, y la sentencia de muerte nos hace fuertes, porque no dejamos de poner nuestra mirada en Dios, no dejamos de creer. No, hermanos, nos entra la desesperanza, porque bloqueamos todo pensamiento insano. Por muy fuerte que sea, hermanos, la tribulación, llega Dios con nosotros a decirnos claramente, hermanos queridos, que Él está con nosotros poderosamente. Pero, hermanos, en el mundo secular en el que estamos nosotros viviendo, hay tanta gente, hermanos, aleluya, y aún en el pueblo de Dios, que tienen ansiedades, hermanos, que tienen depresiones. Yo recibo muy continuamente este tipo de peticiones que están, hermanos, aleluya, encarcelados, encarceladas, porque, hermanos, físicamente están atravesando y emocionalmente una serie de ataques de ansiedad, de ataques de pánico, de depresión. Y están, hermanos, aleluya, tan tristes, tan depresivos, que ya no quieren vivir. Pero miren, mis hermanitos, el error más grande es que se prestan a permitir, hermanos queridos, que las posibilidades nos gobiernen o te gobiernen. ¿Por qué se presta una persona que tiene ansiedad, depresión, hermanos, o ataque de pánico, desilusión ya de la vida, que no quiere ya ni comer, que están todos tristes y que dicen, ¿ya para qué hago esto si Dios no me sana? ¿Ya para qué voy a la iglesia si Dios no me contesta? Me siento bien mal, nunca estoy bien un ratito, pero vuelvo a lo mismo, porque las posibilidades, hermanos, posibilidades, aleluya, te están atacando, porque, hermanos, la ansiedad, hermanos queridos, es una posibilidad. ¿Por qué es posibilidad? ¿Qué tiene que ver la posibilidad, hermanos? Porque esa posibilidad te hace que veas todo negativo, pero no existe tal cosa, hermanos, es nada más una posibilidad. ¿Qué para si voy ahorita al trabajo y me da la ansiedad o me entra el ataque de pánico? ¿O qué para si yo intento hacer algo con mi vida por la depresión que me está atosigando? Porque tú tienes que contrarrestarlas con la fe que Jesucristo nos puso. Hermanos queridos, hay que entender este mensaje. Traemos fe. Y tenemos fe en la que el Señor nos dio, y lo que el Señor nos da nunca nos lo quita. El enemigo es el que te quiere robar la fe que Cristo te dio. Pero hermano, ánclate,
Ánclate en Jesucristo. No es fácil darte un consejo, pero sí es fácil, hermanos queridos, ahuyentar esas posibilidades. Esas posibilidades que te gobiernan. ¿Y qué para si te pasa esto? Ya, y te vas a acostar y dices, sí, ¿qué para si me enfermo? ¿Qué para si esto? ¿Qué para si lo otro? Esa es, hermanos, una negatividad horrible que afecta tu carácter y tu estado de ánimo, hermanos, porque la gente se aísla sola, te impide que vivas una vida sana y santa. Dios quiere que enfrentes el futuro con una esperanza en Él, porque Él es la esperanza de vida. Y si es la esperanza de vida, quiere decir que no vas a estar enfermo. Y si te enfermas por un descuido tuyo, hermanita hermosa, hermano, si se enferman por un descuido de ustedes mismos, hay esperanza de vida. No la pierdan. No empiecen, hermanos, a abrazar la preocupación de lo que todavía no llega ni pasa. Ya están dando por hecho, hermanos, en su mente que les va a pasar. Mucha gente dice, ya no quiero vivir, o ya para qué hago esto, ya para qué hago lo otro, si no me voy a sanar. Claro que te vas a sanar. De hecho, ya estás sana y sano, porque desde que venimos a Cristo, tú le tienes que recordar al enemigo miserable, el Señor lo reprenda, yo también con la sangre de Cristo, que por las llagas de Cristo nosotros ya hemos sido sanados. Y en esa sanidad, hermanos queridos, empezamos nosotros a abrazar la esperanza en Cristo, porque tenemos la capacidad dada por Dios, hermanos, para resolver cualquier problema. Pero, hermanos, aleluya, nos preocupamos. Hermanos, preocuparse es pensar, y la ansiedad es un sentimiento que se te metió. El Señor lo reprenda. Estos son elementos, hermanos, los que hacen, aleluya, agrandar y expandir ese problema que tienes tú y que tienen muchos. Hermanos, es necesario que nosotros no abracemos el temor ante un futuro, mis hermanitos, que obviamente no es real, porque no existe el futuro, ni tú lo conoces, ni yo lo conozco. Dios es el que lo conoce. Pero Él, hermanos, por eso nos dio fe y nos dio esperanza. Porque, hermanos queridos, mire, habla también del amor. Fe, esperanza y amor. El amor, hermanos, es el que Dios nos dio, con ese amor que Él nos enseñó y nos hizo libres de pecado, nos perdonó, el que nos dio mediante su misericordia un nuevo nacimiento, el que siempre que le pedimos ahí está, porque su misericordia es amor. El que tiene amor tiene misericordia. Y ese amor, hermanos queridos, en ese amor es en el que nosotros tenemos que vivir, abrazados todos los días del grande amor de nuestro Señor Jesucristo. El hermanito de Juárez que les dije que estaba ya a punto de fallecer, así se sentía él, pero llega Dios en el auxilio porque vio la esperanza del hermano, porque vio la fe que el hermano tenía en el Señor, y el Señor vio, hermanos queridos, que él no estaba luchando con sus propias fuerzas, al contrario, oraba y oraba, y en una de esas le dice el Señor, ¿cuánto te amo? El Señor le dijo que lo amaba con todos mis hermanitos. Y el hermano se levantó, mis hermanitos, como usted no tenga una idea. Y si lo viera predicar en Facebook ahora, hermanos, este es un testimonio poderoso. Aleluya. Hasta le dije yo, hermanito, ahora se le oye la voz como de uno de 15 años. Eso es lo que hizo el Señor, hermanos. Lo quería rejuvenecer. Lo quería, hermanos, alentar. Quería darle nuevo aliento. Quería, aleluya, que el hermano cobrara nuevo aliento. No es que estuviera desalentado, pero nos falta porción de nuevo aliento, porque el Señor sabe que lo desgastamos ministrando tanta gente tan dificultosa, mis hermanitos. Necesitamos renovarnos. El Señor le renovó a ese siervo su aliento. Es algo maravilloso, hermanos, aleluya.
pero los elementos que usa el enemigo, aleluya, el Señor los reprenda, y nosotros todos con la sangre de Cristo, es que se agrande el problema. Y te dice, abraza el temor. Estás agarrando un temor a lo que no ha existido, a lo que no llega a tu vida, a lo que no ha pasado por tu vida. No viene ningún futuro malo para ti, porque Jesucristo te ama y estás anclado en Él. Son, hermanos, golpes que da el enemigo miserable. Empiezas a abrazar el temor y le dicen, no te vayas de mí, temor, yo estoy muy a gusto contigo. Hermanos, es entendible que ellos no entienden esto, lo que lo están pasando. Pero si tú agarras en esto, lo que lo están pasando, pero si tú agarras fuerzas en Cristo Jesús,

0: pura negatividad y te la llevas en tu carro, en tu troca, en donde vas. Si tus esperanzas están, hermanos, aleluya, muertas, Dios te dice, yo soy la resurrección y la vida. Hermanos, pero ¿cómo recibir esperanza? Pues cosechando esperanza. Siembra esperanza, mis hermanitos queridos, pida ayuda a los que usted oiga que sí traen de Dios. Debes de sembrar esperanza. Lucas, hermanos, 6:38, dice, dar y se os dará. Más bienaventurado es dar que recibir. Yo no le estoy hablando de dinero precisamente, le estoy hablando de dar esperanza y de sembrar esperanza. Si recibes algo de Dios, tienes que dar de lo que recibes. Habla, piensa y predica esperanza. Siembra esperanza, hermano querido. Con esto te dejo porque el tiempo se me terminó. Gracias, hermanito Willy. Dios le recompense. Y bendecimos a la hermana María Eugenia Miranda. Y que siga gozándose, hermanos, en su cumpleaños. Dios les bendiga, hermanos queridos, y el Señor les guarde.
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Bueno, el siguiente canto lo vamos a dedicar a las personas que en el día de ayer cumplieron años, celebraron con la familia y con los seres queridos. Un canto muy hermoso para todos ellos que celebraron, la familia Anguiano, Medina. Bueno, son, es un ejército más bien. Vamos a enviarles. Escuche Radio Victoria.

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